La Peligrosa de Manero, David Bisbal y Luciano Pereyra, lo que estamos escuchando para abrir una nueva hora juntos en FM Vida. Noche de feriado, 9 de la noche, 2 minutos en todo el país. El equipo que te acompaña esta noche, Adri Olmos en controles y quienes habla, Martín Montserrat. Antes no pasamos los Instagrams, así que aprovecho a pasarlo ahora. A Adri lo pueden seguir en Instagram como arroba DJ Adri Olmos Oc. Perfecto, excelente. Y a mí como arroba Martín Monseoc. También, arroba FM Vida Rosario, a seguirnos por ahí, a tirarnos follow. Y seguimos con buena música y con buena onda en esta linda noche. Un poquito fresquita, pero no tanto. Está como para disfrutar, como para comer una raviolada al disco, como estaban haciendo algunos oyentes. Y para seguir escuchando buena música.

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1: La provincia pidió cambios en la nueva ley de biocombustibles y reclamó subir el corte obligatorio de biodiesel. El gobierno provincial fijó postura frente al proyecto que se debate en el Senado Nacional y propuso 5 modificaciones. Entre los principales planteos, pidió elevar la mezcla obligatoria de biodiesel del 10 al 15% para potenciar inversiones y evitar plantas paralizadas.
0: Deportes.
1: Se conoció qué tiene Messi tras encender las alarmas a poco del Mundial. Tanto el cuerpo técnico del Inter Miami como el entorno de la selección confirmaron que la salida del capitán el domingo ante Filadelfia se debió a una fatiga. Hay alivio porque se descartó un desgarro.
0: El dato.
1: Argentinos por el Mundo, un ranking internacional, reveló cuáles son los países con más expatriados por habitante. El listado evalúa la cantidad de residentes nacidos en nuestro país por cada millón de ciudadanos locales, con un fuerte protagonismo de Centroamérica, los países nórdicos y Europa del Este. Destinos poco tradicionales como Panamá y Sudáfrica lideran el podio de la presencia argentina.
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1: La temperatura a esta hora en Rosario es de 11 grados. La humedad 92%, cielo ligeramente nublado con neblina. Y sí, porque se espera neblina para esta noche de lunes y se va a mantener, por la madrugada y por la mañana de este martes. Así que a tenerlo en cuenta, va a haber poca visibilidad en la madrugada. Mínima de 7 y máxima de 18 para mañana martes, con cielo ligeramente nublado por la tarde. Y para el miércoles, mitad de semana, mínima de 8, máxima de 18, también con niebla por la madrugada y por la mañana, y cielo parcialmente nublado por la tarde. 9 de la noche, 12 minutos, ya te informamos. 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
2: Para todos esos amores que dicen ser prohibidos, y para todos esos que no pudieron ser. Esto dice así.

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1: Vamos al WhatsApp de la vida. ¿Qué andan haciendo? Actualícennos. Cuéntenos en qué andan en esta noche de feriado, noche de lunes. Tengan en cuenta, como bien mencionaba recién en el cierre del servicio informativo, va a haber mucha neblina estos días, ¿eh? Tanto la madrugada como la mañana de algunos días. Mira, va a haber neblina hasta el miércoles a la noche incluido, ¿eh? Te diría, ¿sí? Ya el miércoles sería el último día en el que vamos a tener neblina. Pero bueno, estos días por la madrugada, ¿viste? Cuando arrancás tempranito, salís de tu casa, por favor, a tenerlo en cuenta. Circular con precaución, porque obviamente la visibilidad va a estar reducida, ¿eh? Así que tenerlo en cuenta. Vamos al WhatsApp ahora sí. Buenas noches, terminando este día patrio, volviendo desde Maciel a San Eduardo. Gracias, vida, por acompañarnos siempre. ¡Vamos! Que tengan un buen regreso para ustedes. Y lo mismo le digo, ¿eh? A circular con precaución, que no hay apuro. Hola, somos de San Nicolás, terminando el feriado. Emma, Luis y Graciela, saludos. Saludos para ustedes también. ¿De qué manera están terminando el feriado? Porque hay dos maneras para mí de terminarlo. O con una comidita liviana, o nada para comer, incluso unos mates, teniendo en cuenta que hoy seguramente le entraste de lo lindo al diente, o comiendo las sobras de hoy, las sobras del locro. ¿Qué pensás? ¿Que se echa a perder? Pero no, ¿sabés qué? Dame un plato más de locro, por favor. Y si no, bueno, te lo frizás. En caso de que no comas nada, lo que quedó te lo frizás y viene espectacular, ¿sabés qué? Para todo el invierno, te vas descongelando cada tanto y viene de 10. Así que queremos saber de qué manera cierran ustedes el finde largo, claro. Hola, ¿cómo le va, Radio Vida? Estamos volviendo de Nogoyá, Entre Ríos. Pasanos un lindo fin de semana. Me alegro mucho que hayan pasado un buen lindo fin de semana. Pensé que iba a decir pasanos alguna canción, por eso leí el pasanos, pero excelente. Me alegro muchísimo, que hayan disfrutado. Hola, vida, somos Matías, Amadeo y Ash. Estamos volviendo de Rosario a San Pedro. Nos gustaría escuchar Milo J con Bizarrap. Gracias. Gracias a ustedes por el mensajito. Y que tengan un buen regreso, hacia San Pedro, provincia de Buenos Aires, que igualmente no es muy lejos de acá de Rosario, ¿eh? Así que le mandamos un abrazo grande. Espero que hayan disfrutado mucho acá en la City. Hola, hola. Buenas tardes. Dice buenas noches ya, ¿no? Acá estamos en Jesús María. Saludos a Francisco, Lucas y Lucas. Hay dos Lucas, ok. Lucas por dos. Pero uno lo puso con K. Claro, como para diferenciarlo. Al menos en lo escrito, en la fonética. No hay diferencia. Un saludo grande, para todos por ahí. Vida, soy Sebas de San Nicolás. Los escucho siempre, son mi compañía en la guardia. Genios, dice. Vamos, Sebas. Que te sea leve ahí la jornada laboral en la guardia, sabemos que puede llegar a ser medio heavy, pero acá estamos nosotros para hacer tu compañía. No sé hasta qué hora le metes. Con Adri Olmos nos quedamos hasta las 12 de la noche. Y después, ya a la madrugada, van a tener la compañía de siempre, La Vida al Revés, de Alexis Orellano y Maxi Ramírez. Vida, te saludamos desde Lincoln, acá laburando en el supermercado. Hoy nos toca poner precios después de hora, pero bueno, con la mejor música, ¿eh? Saludos a Angie, Diego y Tommy. Y bueno, que le metan patas, que me quiero ir, dice. Mi nombre es Lucas. Bueno, espero que pongan bien los cartelitos de los precios, por favor. No sé de qué supermercado hablarán, si es un supermercado grande, digamos, tipo más tirando a hipermercado, o si es un super más tirando a super de barrio, qué sé yo. Pero vos sabés que hay un supermercado ya tirando a hipermercado muy conocido acá en la ciudad, que no lo voy a mencionar, obviamente, pero que ya van como dos o tres veces que hace lo mismo, de que no sé si se olvidan o qué, de cambiar los carteles, y te ponen promociones que después están vencidas. Claro, cuando llegas a la caja y pagas, te das cuenta que te lo cobran más caro. Y bueno, obviamente me ha pasado como dos o tres veces, como digo, y lo reclamé siempre. Digo, che, mirá, fíjate que dejaron un cartel que ya hace tres días venció. Eso está muy mal. Yo siempre, viste, quejándome, obviamente con buena onda, viste, siendo amable, no siendo un hortiva ahí, viste. Pero bueno, nada, está bueno que lo tengan en cuenta, por favor. Los días, que hay fechas, cámbienlo. No sé si a alguien le pasó lo mismo, me gustaría saberlo también. Hola, Tincho, Nino acá presente, mientras acomodando cosas en el galponcito, mientras tomo agua mineral negra. Ay, ay, ay, ¿qué estás? ¿Apuro fernecito, Nino? Saludos al operador por el otro día, que fue el día del operador, claro, el domingo, ¿no? Ayer domingo, en 24 de mayo, recordemos todos los 24 de mayo, día del operador, día del operador de radio, así que feliz día, Adri. Feliz día, que no te dije acá personalmente, sí te dije ahí por el grupo de WhatsApp, pero no por acá, ¿eh? Así que feliz día para todos los operadores, que lo seguimos celebrando. Como siempre, escuchándolos. Grandote. Claro, abrazo grandotísimo a todos los operadores de radio. Como siempre, escuchándolos, la vida vida mientras le tejo un chaleco a mi nieta Victoria, que está al lado mío. Le mandan un saludo a Victoria, tiene 4 añitos. Vamos, Vicky, querida, te mandamos un beso enorme, claro que sí. Y hacele el aguante ahí a tu abuela, que te está tejiendo un chalequito para que estés bien abrigada en el frío y en el invierno cuando se venga. Ay, ay, ay, va a ser más que necesario. Hola, somos Nori, Cele y Joel. Estoy haciendo pancitos para que lleven a la escuela los chicos. Somos de Gualeguay. Un tema lindo. Bueno, muy bien. Mirá qué bien cómo ya le prepara el pancito para que tenga el desayuno mañana. Excelente, me parece muy bien. Y un acto de amor, por parte tuya. Saludos grandes a todos por ahí. Llegan Ren Castro, Capo y Gangsta, La Villa.

Marama y Valentino Merlo con No me pidas perdón. Hit futuro que te presentamos a las 9 y 25 de la noche. Lindo temita, ¿eh? Me gusta esta colaboración que se armó entre Marama y Valentino Merlo, por supuesto. Marama, que más o menos había explotado en año 2015, 2016 aproximadamente, se habían pegado, ¿viste? Como se dice hoy en día. Y Valentino Merlo, que es más de lo actual, de lo más reciente, así que hicieron una muy buena colaboración y un temita con un estilo muy agradable, así que a votarlo a través de fmvida.com.ar, que es nuestra página web, o a través del WhatsApp de la vida, WhatsApp en el que volvemos en un ratito con ustedes. Llega Lady Gaga con The Dead Dance.

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1: Ah, bueno, me alegro muchísimo, señora. Nosotros también estamos contentos con su presencia. Gracias, gracias por la buena onda. Claro que sí. Forever Tugante, lo que estamos escuchando de Omar Kurtz, Quiñengo Flow, sonando a las 9:39 de la noche desde el lunes feriado, último día del finde. Lo voy a decir así, ¿eh? Aunque sea lunes, para mí es el último día del finde, porque tuvimos finde largo y ya lo estamos cerrando. Hasta las 12 de la noche nos quedamos con Adri Olmos, aquí que está en controles acompañándome, Martín Montserrat que les habla. Seguimos con ustedes también del otro lado contándonos cómo cierran este lunes patrio, este lunes revolucionario. Llega Airbag, Irme Lejos.

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3: A un lado dejé el mate. Sí, dejé el mate, ya está, ya un ratito, porque ya en un rato también quiero picotear algo y si no se me va a juntar todo y ¿sabes qué? Un bolón que en el estómago voy a tener. Vamos al WhatsApp de la vida con ustedes, 341-340-3200. Hola vida, saludos del minimarket. Ya limpio todo para el cierre, no doy más. Me quiero ir a casita y que se termine el finde. Bueno, ya se terminó, ya está, ya lo tenés ahí, Mile, así que tranqui, a terminar con la limpieza, que te sea leve y que te hagas un buen regreso al descanso merecido. Para los que laburamos en este feriado, yo creo que nos merecemos un descanso extra, ¿no? Mañana me parece que me lo voy a tomar un poquito más light, me voy a quedar en mi casita. Y sí. Hola Martín, ¿cómo estás? Yo terminando el día yendo rumbo al trabajo, arrancando la semana laboral, con una cara así de sáquenme de acá, por favor. Y bueno, es así, es lo que hay. Nosotros te acompañamos igualmente, con mucha buena onda, como para que puedas afrontar al menos con ese poquito extra de energía que necesitas. Nosotros estamos acá, así que tranqui por eso y abrazo grande, que te sea leve. Audios por acá, hola.
4: Hola vida.
3: Hola Tiaguito.
4: ¿Cómo están?
3: Muy bien.
4: Hola Martín, ¿cómo andás?
3: Muy bien.
4: ¿Todo bien?
3: Sí, recontra.
4: Me quiero dedicar un tema para mí y para mi papá Damián.
3: Ok.
4: Cualquiera lesión de la vida, aguante la vida.
3: Vamos, Tiaguito. Tiago de Alcorta, con la familia siempre se suman por ahí escuchándonos, haciendo el aguante. Así que le vamos a dedicar un temazo para tu papá Damián, para vos, por supuesto, y para toda tu familia, ¿eh? Va a sonar, el próximo que suene te lo voy a dedicar a vos.
5: Besos enorme.
3: Besos enorme, claro que sí. Ahora vida, quiero pedir el tema de Morat, Tu cárcel y Lo poco que yo quiero. Muchas gracias. Bueno, un saludo grande para vos. Un saludo, Rocío de Villichí, la extraño, dice, de parte de Rafa. Y nos pide el tema Puñaladas, dedicado para ella. Bueno, perfecto. Le mandamos un saludo. Hola vida, soy de Colón, Buenos Aires, escuchando desde Merlo, San Luis. Nos hicimos una escapadita, siempre acompañándonos en todos lados. Muy bien, qué sano es hacerse una escapadita cada tanto. Oh, qué bien que me vendría. Espectacular, qué lindo. Bueno, disfrutar mucho del viajecito, mucho, cada momento, cada micro momento hay que disfrutarlo. Así que saludo grande para ustedes. Hola, soy Ezequiel, estamos viajando con mi novia a Roca en el camión a cargar para Uruguay. Un saludo. Podrías pasar la canción de la serie Apex. ¿Qué canción? Ah, pará. ¿La serie Apex o es una película? O yo flasheo. Apex. A ver. ¿No es una película? ¿O no? Bueno, no sé. Puede llegar a ser una serie, pero yo tengo entendido que hay una película, ¿no? Que se llama Apex. Es más, la vimos el otro día con mi novia. En realidad la vio ella, yo me enganché por partes. Pero yo no tengo problema. Puedo perderme alguna partecita de la peli que igualmente la entendí. Y tampoco hay mucho para entender, digamos. Y estaba muy buena, ¿eh? Muy buena. Medio jodida, medio intensa. Porque es una chica que se va, que bueno, escalando las montañas, tiene ahí un inconveniente, pierde a su marido, ¿viste? El marido se cae. Spoileaba toda la película, loco. Sí, me dice Adri Olmos. No, bueno, pero es muy intensa, es muy intensa y muy fuerte. Muy fuerte en algunas partes, pero está buena, ¿eh? Después la chica como que tiene algunos problemas, sigue con su aventura ella sola, ya sin su marido, y se le presentan algunos problemas intensos, ¿eh? Y muy buena, muy buena. No sé de qué canción hablará, pero ahora vamos a ver. Sí, es una peli, dice, ahí está, perfecto. Ahora voy a ver, entonces voy a buscar cuál sería la canción, a ver si la tenemos. Si la llegamos a tener, puede sonar. Vida, soy el hijo de Lore y Darío, que tuvieron un inconveniente de relación el otro día. Ok, ¿me podrán poner Swim de BTS? Sí, pero ¿qué? ¿Lo hicieron público acá en la radio? No entiendo, Jean. ¿Por qué lo decís así? Bueno, te mandamos un abrazo grande, Esperemos que se haya resuelto. Vida, ¿cómo están? Muy buena la radio, la mejor del mundo. Te mando un saludo de San Nicolás de los Arroyos. Poné la canción de Amor del Agro. Bueno, perfecto. Va a sonar porque forma parte de los 30 más votados, Hola vida, te escuchamos desde el auto, volviendo del shopping. Muy bien, ¿cómo estuvo la jornada shoppingera? ¿Día para estar en el shopping hoy? Sí, todos los días que sean así feriados. feriados y más son para aprovechar. Hoy estaba espectacular para estar en un parque, para estar al aire libre, para comer el plato de locro en el solcito. Estaba ideal para eso hoy, así que se disfrutó, por suerte. Sí, sí, sí, sí. Chicos, acá estoy viajando con el camión a Puerto San Martín, viajando temprano por la niebla. Muy bien, muy bien, Jorge de las Rosas, que la vio, la vio, ve el futuro. No, es que sí, realmente hay que tener cuidado porque hay mucha niebla estos días, así que a tenerlo en cuenta a la hora de salir a circular con el vehículo. ¿Agro? Bueno, perfecto. Va a sonar porque forma parte de los 30 más votados, Hola vida, te escuchamos desde el auto, volviendo del shopping. Muy bien, ¿cómo estuvo la jornada shoppingera? ¿Día para estar en el shopping hoy? Sí, sí, sí, todos los días que sean así feriados y más son para aprovechar. Hoy estaba espectacular para estar en un parque, para estar al aire libre, para comer el plato de locro en el solcito. Estaba ideal para eso hoy, así que se disfruta.

Sí, el viernes lo pusieron en la radio al inconveniente, dice Jean. Pero yo quiero saber cuál es el inconveniente, porque justo se ve que en ese momento no escuché yo y no estaba acá trabajando el viernes. Quiero saber, por favor, Jean, contame. No lo vuelvo a contar al aire, no hay problema, pero al menos para que yo lo sepa. Me pierdo del chisme. Saludos, Oliver, Arión, Ailén, o Arión, ¿no? Gaby y Marce, somos de Rosario, fuimos a Temaiquén. Hermoso estuvo, mirá qué bien, ¿eh? Mirá qué bien. Bueno, me alegro mucho que hayan disfrutado. 341-340-3200. En un rato seguimos con más mensajes. Por el momento, escuchando buena música. Mario Becerra, Lucky Brown, Jere Klein. Qué ganas de comerte.

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0: Corazón de Maluma, lo que estamos escuchando, el imborrable de esta hora, sonando a 5 minutos de las 10 de la noche. Este tema fue lanzado el 3 de noviembre del 2017. El video musical se estrenó poco después, el 8 de diciembre de 2017, porque el tema fue lanzado el 3 de noviembre, o sea, un mes después se lanzó el video, y realmente un tema muy exitoso se volvió. Gran imborrable que se mandó Adri Olmos, quien está en controles.
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Gustito de Tego Calderón y Jay Álvarez, lo que estamos escuchando. Gran tema, ¿eh? Gran tema con aura, con esencia, reggaetón viejo, así que me gusta. Y forma parte de los 30 más votados también este tema, así que lo pueden seguir votando, ¿eh? A través de nuestra página web o pidiéndolo en el WhatsApp de la vida. WhatsApp en el que tienen que seguir sumándose, contándonos cómo cierran este feriado. ¿Lo cierran laburando? ¿Lo cierran volviendo del laburo? ¿Lo cierran comiendo tranqui algo despacito en familia para relajar, para descansar? Nos cuentan todo a través del 341-340-3200. Llegan Lauta y amigo de artistas con Puñaladas.

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A esa mujer, típica argentina, de Nico Baldi, Chofer y El Lobo. La canción que inaugura una nueva hora juntos en FM Vida en esta noche de feriado. 25 de mayo, día más patrio, creo que no existe, ¿eh? Si bien hay muchos días patrios y este es uno de los más patriotas de todos. Así que espero que se haya disfrutado y lo seguimos disfrutando porque todavía quedan aguante dos Argentina. Horitas, aguante Argentina, de esta noche, ¿eh? Llega La Perla.

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0: 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América.
1: Bolivia ingresa en la cuarta semana de conflictos sin que se llegue a concretar el diálogo. El país vecino cumple 20 días con bloqueos de rutas que aíslan a la sede de gobierno. El presidente Paz anunció un recorte salarial a sus ministros, pero el diálogo con los sectores afines a Evo Morales sigue roto.
0: Rosario.
1: Avanza en la ciudad la obra de la nueva escuela de enfermería y el centro de simulación clínica. El proyecto se desarrolla en una de las naves ferroviarias del complejo Scalabrini Ortiz y ya representa un avance del 15%. Tendrá más de 2.000 metros cuadrados destinados a la formación de profesionales de la salud.
0: Deportes.
1: Roland Garros, victoria de Francisco Cerúndolo en un día brillante para Argentina. Derrotó al neerlandés Van de Sandschulp en 4 sets y se sumó a Mariano Nabone y a Camilo Hugo Carabelli en segunda ronda.
0: Tiempo.
1: La temperatura a esta hora en Rosario es de 10 grados. En teoría va a ir descendiendo hasta los 6 o 7 grados de mínima que tenemos para esta noche. La humedad 93%, cielo despejado con neblina, es lo que indica el Servicio Meteorológico Nacional. Para esta noche se espera más neblina, lo mismo para la madrugada del martes, aunque ya para la tarde del día de mañana sí con el cielo ligeramente nublado. 10 de la noche, 12 minutos, ya te informamos. 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
1: Vamos al WhatsApp de la vida, 10:15 de la noche. Seguimos activando esta linda noche de lunes feriado, que no se siente como lunes, ¿eh? Se siente más como un domingo, claro. Es como un lunes disfrazado de domingo. Así que lo seguimos disfrutando porque todavía queda un rato para cerrar con este día. Y ustedes que se tienen que sumar al WhatsApp de la vida para que lo hagamos más llevadero, ¿eh? ¡Vamos, vamos! Hola, vida, soy Mario Camionero, acá por Venado Tuerto, escuchándolos. ¡Vamos! ¡Claro que sí! Abrazo grande, Mario querido. Escúchame, Mario. Tenés cuidado con los champiñones, con Toad, con Luigi. No, muy malo el chiste, claro. Ojo, no te cruces a Bowser. Muy malo, muy malo. Abrazo grande, Mario, que te sea leve, ¿eh?, la jornada ahí, ¿eh?, de camionero. Anda tranqui, por favor, despacio, que la visibilidad está medio jodida, está medio complicada. Audios por acá, hola, sí, buenas noches. ¿Quién anda por ahí? ¿Qué nos cuentan?
2: Hola, vida.
1: Hola.
2: Buenas noches.
1: Buenas noches.
2: Acá, Matías de San Pedro, volviendo del paseo rosarino hoy.
1: Hola, Mati.
2: No voy a pedir ningún tema, solo quiero, si alguno tiene a Messi repetido, contactarse al privado. Besos, salud a todos, buenas noches.
1: Me encantó la petición, ¿eh? Si te sobra un Messi por ahí, hacemos el intercambio. Pasa que Messi, ¿cuántas otras figuritas vale? O sea, por más que tenga repetido a Messi, por más que vos digas, che, te sobra Messi. Y me parece que mínimo por 15 figuritas, 10 figuritas, ¿me entendés? 10 figuritas que le sirvan al que tiene a Messi repetido. Yo creo que por menos de 10 figuritas no podemos hacer negocio, hermano. Porque Messi vale mucho, Messi es Messi. Messi es la cabra, Messi es Messi, es el GOAT. ¡Claro! Bueno, cualquier cosita, si a alguien le sobra a Messi, si lo tiene repetido, me hablan y hacemos la conexión, ¿eh? Posta, yo les paso el número de acá de Mati, del oyente que pedía a Messi repetido. O sea, si alguien tenía Messi repetido, y hacemos el maneje, ¿eh? Obvio, eso sí, una cometa me tiene que llegar a mí, ¿eh? Claro, ya que hago todo el maneje, una mínima cometa me tiene que llegar. Hola, Martín, acá te mandamos saludos con Estela y Benja desde Pujato. Estamos terminando de comer y cerrando un fin de súper largo. Sí, fue bastante larguirucho. No tanto como otros que cuando tienen 2 días, ¿viste? Cuando tenés lunes y martes, ¡pah! ¡Qué bueno! Pero por lo menos hasta el lunes, para descansar, el que puede descansar, excelente. Y el que se hizo una escapadita también para disfrutar, ¿eh? Saludo grande para Estela, para Benja y para toda la gente de Pujato que nos escuchan. Vida, ¿me pueden pasar tu jardín con enanitos? Y díganle a Morena que me gusta mucho. Soy Valen de Alvear. ¡Ah, oh, bueno! A Valen no le importa nada, se le declaró al aire de la vida, ¿eh? Morena, si estás escuchando, Valen de Alvear te tiene ganas. Así que vamos, dale una oportunidad, que tiene pinta de ser muy buena onda. Muy fachero, por lo que veo de la foto de perfil. Muy facha, Valen. Así que te tienen que dar una oportunidad. Y si no, no es por ahí, amigo, no es por ahí. ¿Qué le pasaba? Buenas noches, vida. Saludos a mis amigos de la patrulla. Especial a mi... de las combinadas, de la patrulla, de las combinadas especial. A mi amigo Maxi, acá patrullando por la zona de Parque Casas. Bueno, que le sea leve, la jornada de patrullaje. Y gracias. Gracias por su servicio, oficiales. Abrazo grande para ustedes. Buenas tardes. ¿Qué dicen por acá? Nos preguntan qué pasó pasando a Ramallo, mano a Buenos Aires. Pasando a Ramallo, mano a Buenos Aires, imagino que la autopista, ¿no? Ahora, si recibimos alguna información, lo pasamos, ¿eh? Que aparentemente hay un siniestro o algo de eso. Bueno, nos cuentan cualquier cosa. Hola, Jorge de Santa Fe, muy linda la música. Gracias, Jorge, querido, te mandamos un abrazo grande. Hola, vida, saludos desde Las Toscas. Somos Jime y Fausti, acá haciendo tareas del jardín. ¡Qué bueno! Muy bien, ¿eh? Muy bien haciendo la tarea. Muy bien, nunca es tarde para hacer tarea. Decímelo a mí, yo de la secundaria, que lo hacía un ratito antes de que la profe las pida. ¿Sabes cuántas veces le dije a mi amigo, che, ¿hiciste la tarea? Pásame que copio, aunque sea, le cambio las palabras. Yo soy muy bueno con las palabras, entonces yo le decía, te juro, le cambio todas las palabras. Entonces ponía sinónimos. Y vos sabés que zafábamos, ¿eh? Zafábamos bastante. Porque si lo hacía exactamente igual y la profe decía, che, ¿por qué tienen la tarea igual? En cambio, cambiando algunas palabras y demás, ¿viste? Usando los sinónimos. ¿Sabés cómo zafaba yo de esa? Vida, buenas noches, acá terminando de comer con mi familia, con mi marido Sebas y mi hijo Enzo. Un asadito al horno con fideos con queso. ¡Qué bueno! Mandarle saludos a mi hijo, por porfa, y decirle que se ponga las pilas en el cole, a ver si a ustedes les hace caso. Gracias por toda la onda siempre, Cori de Salto, Buenos Aires. Enzo, querido, escúchame, vamos a poner las pilas, pero escucha, vos, yo te digo algo, Enzo, vos míralo así, si vos te pones las pilas, tus viejos van a estar contentos. Si tus viejos están contentos, hay más chance de que te compren ese juego de la Play que te falta, ese joystick que se te rompió porque, viste, ahí uno se exalta jugando a la Play, o que te lleven a ese lugar que tanto te gusta a jugar con los jueguitos. Enzo, media pila, vos pensalo como una inversión. El esfuerzo a la escuela, claro. Abrazo grande para la familia que están disfrutando de una rica cena. En un ratito volvemos con más mensajes. Ahora seguimos con buena música. La Sole y la T y la M llegan con ¿Cómo que no? No.

Ay, ay, ay, ay, ay. Mau y Ricky sonando con ay, ay, ay, ay, ay. Hit Futuro que te presentamos a las 10 y 26 de la noche. Ay, ay, ay, ay, ay. Lindo tema, ¿eh? Me gusta. Yo creo que es merecedor de ingresar a la superlista. Pero bueno, para que eso suceda, vos lo tenés que votar. Vos que estás del otro lado escuchando FM Vida y prendidísimo a la mejor radio del país. No lo digo yo, lo dicen ustedes y todo el mundo, por supuesto, porque es así. Así que a votarlo a través de fmvida.com.ar o a través del 341-340-3200, ¿eh? A dejarle los votos por ahí o a pedirla en el WhatsApp para que el próximo sábado a partir de las 2 de la tarde ingrese al ranking. Llega Coti, octubre.

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Daddy Yankee, Bizarrap, la Music Sessions 066, sonando a las 10:37 de la noche en esta linda, aunque fresca noche, ahora sí, de lunes, lunes feriado, lunes 25 de mayo. Atención, porque el cielo figura despejado pero con neblina y la niebla se va a ir intensificando mucho más en la madrugada de este martes, así que para que lo tengan en cuenta a todos aquellos que tengan que rutear, que tengan que viajar, que tengan que circular por la ciudad también o por zonas más rurales, que por supuesto la visibilidad suele ser más reducida con neblina, Así que tenerlo en cuenta nada más. Llegan Gustavo Lima y Luis Fonsi, Vagabundo.

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2: Oye, ¿cómo van? Vamos al 341-340-3200. ¿Cómo van llevando esta noche de feriado, esta última noche del fin de semana XL? Nos cuentan, ¿eh? 19 minutos para las 11 de la noche, 19 minutos para entrar en la última hora que nos quedaría juntos, porque hasta las 12, es decir, hasta cerrar este día, nos quedamos con Adri Olmos, quien está en controles, y Martín Montserrat, quien les habla acompañándolos, ¿eh? Hola vida, me pasan tu jardín con enanitos y mándenme saludos a mis papás Tamara y Emanuel y a mis hermanos Fausto y Jocelyn. Muy bien, perfecto. ¿Y a vos? ¿Cómo te llamás? Gianela, ¿no? Como tenés ahí en el WhatsApp. Saludos para vos también, claro. Ella tan buena, tan amable, tan que piensa en su familia y no se nombró a ella. ¿Te olvidaste de vos? Claro, no hay que olvidarse de uno mismo, ¿eh? Saludos grandes, Gianela, para vos y para toda tu familia. Hola, soy María de Chavás. Recién terminamos de comer bombas de papa con Gio, Ade y Diego. Y estamos esperando a Gaby para tomar un café. ¡Qué bueno! Vos sabés que el cafecito después de la cena lo estoy empezando a frecuentar, más que nada cuando me junto. Por ahí cuando nos juntamos con alguien, con quien sea, familiares, amigos. Está bueno el cafecito post-cena. Tipo, y como para ir digiriendo mejor la comida. Y está bueno, ¿viste? No lo haría todos los días porque si no después, ¿sabes qué? Me cuesta dormir. Prefiero capaz el tecito a veces. Si sé que al ratito me voy a dormir, prefiero el tecito. Sí, soy todo un señor. Soy todo un señor. Cuando llega el frío, soy todo un señor. Quiero el tecito con miel a la noche y a mimir. Hola vida, soy Cari de Gualeguay. Acá estamos terminando el fin de XL. Saludos a Esperanza, Tomasa y Tiago. La radio está excelente. Excelente, ¿sabes qué está también? Ese platazo de fideos con milanesa napolitana. ¡Qué bueno! Buen provecho para ustedes. Qué rico, ¿eh? Y por si era poco, acompañado de una birrita bastante fresca, por lo que veo en la foto, ¿eh? Qué bien, ¿eh? Buen provecho. Buen provecho para vos, Cari de Gualeguay, y para Esperanza, Tomasa y Tiago, que andan por ahí disfrutando también de la comidita y de la compañía nuestra. Y, por supuesto, nosotros de la suya. Hola, vida. Pásenme Swim de BTS. Saludos de Isabela, desde Villa Gobernador Gálvez. ¡Los amo! Bueno, beso grande para vos, Isabela. Te vamos a pasar Swim de BTS porque es el puesto número uno de la superlista, ¿eh? Sí. Este sábado se coronó como líder, como canción líder de los 30 más votados. Así que viene muy, pero que muy bien, ¿eh? Tenemos audios por acá. Hola.
3: Hola, este es Leía.
2: Hola.
3: Vamos.
2: ¡Ay, qué ternurita! Sí.
3: Me pasa la vida sin ti.
2: Ok, La vida sin ti de Rels B. ¡Qué lindo tema! Y qué vocecita tan tierna. Y por favor, besito grande para vos. Y bueno, puede llegar a sonar Rels B, La vida sin ti, que lo tenemos por ahí. Besito para vos y para toda tu familia. Un saludito para mi hija Aileen, que es fanática de la radio. Te escuchamos todos los días desde Puerto Santa Cruz. Por supuesto, en Santa Cruz, desde el sur del país. ¡Qué lindo! Bueno, saludo grande para Aileen, fanática de la vida, Saludo grande para ella. Hola Martín, buenas noches. Me pasás el tema de Shakira, el jefe, ya que mañana tenemos que volver a trabajar. Claro, buen tema como para ir palpitando el regreso al laburo. Estamos viajando a Córdoba a ser responsable de nuevo. Y sí, no queda otra. Escucha, no te podés quejar. ¿Tuviste el fin de largo libre? Si tuviste el fin de largo, no te podés quejar. Hay que volver a las responsabilidades. Y es así la vida del laburante o de la laburante, por supuesto, de todos los que laburamos. Es así, ¿eh? Pero ponemos el lomo y lo disfrutamos también en un punto, así que es lo importante. Hermosa música, nos bailamos todo. Listos los pancitos para mis chicos para el acto de mañana en su escuela. Besos, Nori de Gualeguay. Ahí está, se hace mañana el acto por el 25 de mayo, imagino, ¿no? Che, qué buena pinta esos pancitos. Muy bueno, ¿eh? Muy, pero que muy bueno. Espero que los disfruten mucho mañana. Hola Martín, acá comiendo unas ricas empanadas. Y si pueden poner Tan fácil de Chaos. Bueno, vamos a ver si la tenemos por ahí y puede sonar. Hola Martín. Soy Silvina, besos grandes. Los escucho siempre. Bueno, Silvi, beso grande para vos también y para toda la familia. Hola vida, aguante la vida, dice. Trabajando con la terminal, todos los pasajeros que vuelven. Ah, de. Claro, está bien. Que vuelven de dónde. De. Ah, el tema de mi ex, Jorge el taxista, ¿eh? Abrazo grande, Jorge, querido. Que te sea leve la jornada. Buenas noches, vida. Queríamos pedir tu cárcel de Morat y dejarle los votos para el ranking. Ok. Hola, buenas noches. Un saludo para mi papá y pasen el tema de Tapari. No me sé el nombre, dice. Un saludo para la mejor radio. Y tiene varios temas, Rodrigo Tapari, ¿eh? Pero bueno, podría. podría llegar a sonar alguno de él y cumplimos con el que sea que nos hayas pedido. Claro, conformate con que te pasemos algo del artista, ¿te parece? Saludos, vida, aquí disfrutando de unos ricos tacos. Uy, qué bueno, hace bastante no como tacos, ¿eh? Y es un menú que me gusta, por lo menos una vez cada dos semanitas, unas fajitas, algo así, hecha con pollo, vegetales, espectacular. Saludos a Cande, Rodri, Mirta, Juli y Pachu. Bueno, saludo grande para todos. Espero que estén disfrutando mucho los taquitos. O sea que a mí los tacos me gustan con alguna buena salsita también. O alguna buena salsita hecha junto a los vegetales, tipo a la crema o algo así. O una salsita de cheddar. O, si se puede, una salsita picantita como para meterte en el papel, ¿viste? ¿Viste? Cuando, por ejemplo, la otra vez fuimos a la casa de mi concuñada. Perdón, me pongo a contar anécdotas personales, pero bueno, qué sé yo. También es así este espacio, para que contemos cosas mutuamente. Fui a comer a lo de mi concuñada, que tiene raíces griegas, y comimos comida griega, por supuesto, que estaba muy buena. Y yo llegué y digo, bueno, ¿postre también hay griego? Claro, yo quería todo el ambiente griego. Y es así, hay que meterse en el papel, para disfrutarlo mucho más. Hola Martín, querido, ¿cómo estás vos? Saludarte hoy, qué lindo, me dice un locro. Ahí te muestro, gracias a mi hija por compartir conmigo, te quiero y gracias por estar todos los días. Ay, bueno, gracias, gracias por tu buena onda, Nelly, que siempre se suma de Concordia. Y mirá la pinta que tiene ese locro, por favor. Completísimo, como tiene que ser un buen plato de locro. Completísimo, con todo de proteína, verdurita, salsita, todo. Muy bueno, muy bueno. Bueno, buen provecho, Nelly. Espero que estén disfrutando mucho del locrito, que lo disfruten un montón y que cierren este lunes 25 de mayo de la mejor manera posible. 341-340-3200 es el WhatsApp de la vida, por si todavía no lo anotaste. 341-340-3200, sumate a escribirnos. Llegan la T y la M, soy Favela.

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0: Litquila, Duki, Emilia, María Becerra, Roger King, un montón de artistas haciendo Los del Espacio. Gran tema que suena a 5 minutos de las 11 de la noche, 5 minutos para entrar en la última hora que nos queda juntos. Y de la mano de este tema vamos a... Claro, Los del Espacio es lo que sonaba y nosotros vamos a atravesar todo el espacio argentino a través de nuestras más de 100 repetidoras en todo el país. Como por ejemplo a la gente de Santa Fe Capital, Vida Santa Fe 107.9. Le mandamos un abrazo grande a la gente de Villa María 101.3 en Córdoba, en Entre Ríos estamos en Paraná 95.7, Chajarí, Vida Chajarí 103.9, nos vamos también para nuestra provincia, Santa Fe, en Cañada de Gómez, Vida Cañada 93, y cerramos con Rafaela, ADN Vida 97.9.
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Tírate un qué. Tírate un paso, claro que sí, trueno, con este sampleo a los guachiturros homenajeándolos. Claro que sí, gran tema, tu raso, que forma parte de los 30 más votados. 10 de la noche, 58 minutos, lo que suena. Y seguimos, seguimos en esta noche de feriado, cerrando este día juntos, este día patrio. Lo hacemos de la manera más argentina posible. Y sí, con Migrantes y Matías Valdés, Amor del Agro. Se aleja.

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Chévere, de Aria Vega, Ryan Castro, lo que suena para inaugurar la última hora. Así que estamos, chévere. ¿Cómo es que se escucha la vida? Chévere. ¿Y cómo se disfruta la música? Chévere. Claro que sí, así nos sentimos en esta última hora que nos queda juntos, en esta linda y fresca noche de lunes, pero que no se siente lunes, se siente domingo, porque fue feriado. Hoy es feriado, 25 de mayo, día de la Revolución de Mayo, de 1810. 11 de la noche, 4 minutos, última horita que nos queda juntos hasta las 12. Nos quedamos, Martín Montserrat quien les habla, Adri Olmos en controles. Última hora, pero lo vamos a disfrutar con toda, Así que ustedes a seguir sumándose a través del 341-340-3200 a contarnos cómo terminan este día. Llega Emanero, que tocó anoche en el Bioceres, todo por un beso.

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0: 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Política.
1: Evalúan citar a indagatoria a Adorni por presunto enriquecimiento ilícito. El juez Ariel Lijo analiza avanzar con una situación a Manuel Adorni en una causa que investiga viajes, patrimonio y contratos vinculados a la TV pública.
0: Santa Fe.
1: La provincia recibió a 83.000 visitantes y el feriado dejó más de 19.000 millones de pesos. ¿Qué pasó en Rosario? Con una agenda a puro ritmo, la provincia se ubicó entre los destinos con mayor movimiento del país durante el feriado patrio. Mientras la ciudad capital vibró con shows masivos de Abel Pintos y Andrés Ciro Martínez, Rosario se consolidó como un imán turístico gracias al cruce de Copa Argentina entre Unión e Independiente, una nutrida cartelera de recitales y la feria vitivinícola Chachingo Wine Fair.
0: Ciencia.
1: ¿Qué se conoce acerca de la retatrutida, el fármaco experimental que logra bajar el 28% del peso corporal en 80 semanas? Un ensayo clínico en fase 3 con más de 2.300 pacientes mostró que la inyección semanal superó los resultados de todos los medicamentos contra la obesidad disponibles en el mercado.
0: Tiempo.
1: 9 grados 3 décimas la temperatura actual en Rosario, bastante fresco en este momento, se encuentra en la región, humedad 93%, cielo despejado con un banco delgado de niebla, se va a mantener así, bastante con mucha niebla en la madrugada del martes, mínima de 7, máxima de 18 para el día de mañana y con cielo ligeramente nublado por la tarde, y para el miércoles mínima de 8, máxima de 18, también con niebla por la madrugada y cielo parcialmente nublado por la tarde. 11 y 14 de la noche, ya te informamos. 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
2: Vamos al WhatsApp de la vida, penúltima salida de mensajes que nos queda, ¿eh? Así que a sumarse, a aprovechar en este cierre de feriado, en este cierre del 25 de mayo. ¿Quién anda por el WhatsApp? A ver, hola vida, mandale un saludo a Norma Nievas y a su amiga Silvia, porfa. Bueno, saludo grande para Norma Nievas y su amiga Silvia. Cuando lo leí así a simple vista dije, apa, acá hay un juego de palabras, algo que me quiere dejar mal parado, pero no, Norma Nievas. Mira qué bien, gran nombre, ¿eh? NN, Norma Nievas. Hola Martín, buenas noches. Susana de Ricardone, ¿me dedicas el próximo tema? Que tengas una buena semana, aguante la vida. Dale, perfecto. Susana, el próximo tema te lo dedicamos a vos entonces, ¿eh? Claro que sí, saludo grande para vos y para toda la familia. Hay audios por acá. Hola.
3: Sí. Hola, vida.
2: Hola.
3: Yo de Belcia.
2: Del Belcia, sí.
3: Me llamo Isabela. Cuando vas ahí te voy a visitar.
2: Me va a visitar, Isabela, sí, dale.
3: Te mando muchos saludos.
2: Ay, pero qué ternurita. Bueno, beso grande para vos y para toda la gente del Belcia. Y te esperamos, ¿eh? Cuando vengas a Rosario te esperamos, obviamente. Vamos. Qué buena onda, ¿eh? Hola, vida, buenas noches. Te estoy escuchando desde Acebal, Santa Fe. Sí, Acebal, yendo por la 18, 30 kilómetros más o menos. Apenita pasando cuatro esquinas, mano derecha, bien pegado a Carmen del Sauce, gran pueblo al que le tengo mucho cariño. Decía, quería mandarle un saludo a Jairo y pedir una canción de Los Piojos, Bicho de Ciudad, que tengas una excelente noche. Gran tema, ¿eh? Gran tema que podría llegar a sonar como imborrable probablemente, y si no, ¿sabes qué? ¿Eh? Los domingos suena, puede llegar a sonar, ¿eh? Tranquilamente Bicho de Ciudad en De Otra Vida. Hola vida, soy Camilo, quiero un tema romántico para mi esposa Belu, que la amo, estamos juntos haciendo empanadas. Muy bien, ¿qué? ¿Pero van a cenar a cualquier hora? ¿O las empanadas son para mañana? ¿Qué onda? Claro, porque ya son las 11 y pico de la noche. Bueno, salvo que mañana no tengan que madrugar, ¿viste? Porque es feo cuando tenés que madrugar y la noche anterior cenás tarde. Porque viste que ya de entrada es feo el tema de acostarse con la panza llena. Recién comido, ¡oh, es horrible! Es más, hasta no sé por qué, pero aparentemente debe tener algún respaldo, algún argumento. Mi novia dice que cuando te acostás con la panza llena, ¿viste? De recién haber comido, que hay más probabilidades de que tengas pesadillas. ¿Sí? Eso dice mi novia. Dice, siempre que me cuenta que por ahí en la, se duerme una siestita, qué sé yo, dice, soñé feo, debe ser porque me acosté sin hacer la digestión, ¿viste? A ver, voy a acudir a Google para esto. ¿Es verdad o no? ¿Es verdad? No, le puedo preguntar. ¿Tiene sentido, loco redactando a Google mientras estaba al aire, que luego de comer sin hacer la digestión tenga pesadillas al dormir? A ver, si se lo pregunto de esa manera. Sí, tiene total sentido, aunque no hay evidencia de que un alimento cause pesadillas directamente. Acostarse sin haber hecho la digestión eleva la temperatura corporal, altera el metabolismo y provoca indigestión. Esto genera despertares imperceptibles que fragmentan el sueño y facilitan recordar los sueños más intensos, que suelen ser los desagradables. Mirá, al final tiene un montón de sentido lo que dice mi novia, claro. Bueno, gente, así que ya saben, si tuvieron pesadillas, probablemente es porque a la noche se acostaron sin digerir bien la comida. Y te tiene sentido, Dice, para cenar algo rapidito, ya estaban listas. Listo, perfecto. Entonces está espectacular. Por favor, hagan bien la digestión antes de dormir, así no tienen pesadillas. Martín, otra vez yo, mandarle saludos al negro Andrés, que lo amo y me perdone por no querer aprender a manejar. Después le regalo un fibrón para que se dibuje la reina. Bueno, pará. ¿Cómo? Escúchame, pero tenés que aprender a manejar. ¿Por qué te negás? Vamos, no hay que negarse a manejar, No hay que tener miedo en esta vida. El miedo te limita. El miedo es un obstáculo constante. Hay que abrazarlo y seguir adelante. Vamos, yo sé que vos podés. 341-340-3200. En un rato nomás volvemos con más mensajes, ¿eh? Así que a aprovechar, a sumarse, a contarnos cómo cierran esta noche de feriado. Este lunes que está disfrazado de domingo. Este lunes 25 de mayo, día de la Revolución de Mayo. Día muy patriótico, día muy argentino. Y lo celebramos con buena música, como por ejemplo este tema, Vuelve.

0: argentino, yo soy de la Teyla M Hit Futuro que te presentamos a las 11 y 27 de la noche. Y este tema es bien argentino y cómo no iba a sonar en un día tan argentino como hoy. Por supuesto, a votarlo, porque este tema de la Teyla M no podía faltar también por el hecho de que se acerca el Mundial,
1: Claro,
0: así que no se quedaron atrás ellos y se mandaron con este gran tema que tenés que votar para que entre a la superlista el próximo sábado, A través de fmvida.com.ar o a través del 341-340-3200. Esos son los dos métodos efectivos que tenés para votar ese tema y que capaz se transforme en una superestrella.
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Se le olvidó que me olvidó. 11:38 PM. J Balvin junto a Bizarrap. La Music Sessions 62. Gran tema, de estos grandes artistas que suena a esta hora un ratito nada más para que nos despidamos. Pero todavía queda, todavía queda un tiempito para que sigamos escuchando buena música y por sobre todo para que ustedes se sumen al WhatsApp de la vida. Así los leemos, los escuchamos, vemos las fotos que nos manden, que nos cuenten cómo cierran este fin de XL, cómo cierran este feriado nacional, feriado patrio, Revolución de Mayo. Cuéntenos, llega Casu con otra.

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2: pero no te había olvidado. Nosotros no nos olvidamos de ustedes, ¿eh? Porque vamos a la última salida de mensajes que nos queda, al menos de nuestra parte, ¿eh? De la parte de Adri Olmos, que es quien está en controles, y de mi parte, Martín Montserrat, quien les habla. Vamos a leerlos y a escucharlos. Hola, vida, buenas noches. Saludos para mi amigo Luciano, alias Limón, que está escuchando muy entusiasmado la radio. Gracias. Saludos para Villada, vamos, el pueblo de nuestro compañero Agustín González, ¿eh? Sí, él es de allá, así que saludo grande para todos, para toda la gente de Villada. ¿Por qué le dicen Limón? La verdad es que me interesa saber, que es muy agrio. ¿O qué pasará? ¿Sale a relucir en invierno? Claro, porque viste, los limones empiezan a crecer más cuando se vienen las heladas. Cualquiera. Bueno, nos cuentan, ¿eh? Contame por qué le dicen Limón. A ver, mientras él no le moleste, no pasa nada. Hola, vida, buenas noches. Me llamo Julián y te estamos escuchando mientras ordenamos y limpiamos la casa con el amor de mi vida, que se llama Noelia. Saludos. Saludo grande, ¿eh? Para Julián y Noelia. Decime si lo pronuncio bien, porque claro, es como Julián, pero con Y. Julián. ¿O es Julián? Ah, yo creo que es Julián, ¿no? Saludo grande para ambos igualmente, ¿eh? Que les sea leve ahí la jornada de ordenar y de limpiar. Hola, vida, buenas noches. Me pueden pasar Gil de Milo J y Trueno, soy de San Nicolás y me llamo Máximo. Abrazo grande, Máximo, querido. Sí, puede llegar a sonar. Hay que ver si la tenemos en la programación. Si llega a estar, suena. Vida, escuchando, ya que no puedo dormir, de acá de Iberlucea me hacen compañía. Gracias, Jorgelina. Jorgelina, ¿qué anda pasando que no puedes dormir? ¿Qué anda pasando? ¿Algún dolor, alguna molestia o simplemente estás maquinando mucho? Viste que hoy en día es muy común quedarse en la cama, cerrar los ojos y que no para, ¿eh? La mente, la máquina no para de funcionar, que está acá, que mañana tengo que hacer tal cosa y que, uy, no terminé el trabajo práctico y que hay un montón de cositas. Hay que respirar hondo, ¿eh? Hay que meter, ¿sabes qué? Lo decía el otro día al aire, una muy buena técnica es la técnica de respiración 4-7-8. Inhalás durante 4 segundos, mantenés el aire durante 7 y lo largas a lo largo de 8 segundos, vas largando el aire. Haces eso varias veces y no sabes cómo se te relaja todo el cuerpo y en cualquier momento te dormís. Y si no, a la vieja usanza, contaba ovejas. Viste como los dibujitos. Te pones a contar ovejas. Una oveja, dos ovejas, tres ovejas. Hasta que llegaste a las 100 y pico de ovejas y ya te dormiste. Hola, Tincho Rey. ¿Cómo estamos, querido Lucas, eh? Lucas que anda ahí a full, ¿eh? ¿Qué anda haciendo ahora? ¿Qué está haciendo, Luquita? Está arrancando a la pana, me imagino, ¿no? ¿Está llegando ya ahí a la pana o ya está en la pana? Seguramente a la jornada laboral, ¿eh? Que le queda. Éxitos. Cenando con amigos, dicen por acá. Muy bien. Que disfruten mucho la cena. Nada más divertido, ¿eh? Que organizar una cena con amigos, con familia. Y más en un día como hoy, ¿eh? Un día patrio, bien argentino. Bien feriado. Cerrando el lunes patrio. Hola, Martín. Hola, vida. Acá desde Iberlucea con mi entrenadora. Hay una perrita. India, entrenando un ratito. Abrazo. La gringa. Ahí está, la gringa. Está junto a India. India me parece que está medio descansando, ¿eh? No sé, capaz que entrenó antes. Quedó medio... quedó con pocas pilas. Está allá en el fondo. Qué bonita India ahí descansando. Y la gringa, por supuesto, como siempre, mate y mucho peso en la barra, ¿eh? Sí, porque la gringa, gran físico y muy, muy disciplinada a la hora de entrenar. Abrazo grande, gringa querida. Hola, estamos volviendo de San José de Feliciano, Entre Ríos, a Rosario. Los vamos escuchando, Gladys y Hugo. Gladys, Hugo, Gladys, que tengan un buen regreso a nuestra city, a Rosario. Les mandamos un abrazo grande. ¿Cómo estuvo? ¿Qué fueron a hacer allá, San José de Feliciano? ¿Fueron a pasar el fin de? ¿Aprovecharon la escapadita? ¿O qué fueron a hacer? Nos cuentan también, ¿eh? Sí, que estamos para eso también. Para que nos cuenten todas las anécdotas que quieran y los chismes, ¿sí? Porque yo ya les dije más de una vez a todos ustedes que están del otro lado, si cuentan un chisme, que no es el caso, ¿eh? Pero digo para que ya lo tengan en cuenta. Cuéntenlo completo. Claro. Igualmente vos sabés que mi novia sufre lo mismo, ¿eh? Porque cuando le cuento un chisme es como que yo no sé qué, si es que los hombres somos así o qué, pero no le dan, no sé, yo no le doy tanto al chisme de contarlo, ¿viste? Ahora cuando me lo cuentan, yo estoy ahí. Oídos ambos a full. La India se despertó cuando escuchó que la mencionaste en la radio. ¿En serio? India. Ah, qué bonita, qué tierna. Me dio mucha ternura. Vos sabés que yo también tengo una perra que se llama India en mi ex casa, ahí en Fisherton, en la casa de mis viejos. Tengo una perra, una border collie, que se llama India. Así que muy lindo nombre, ¿eh? Muy lindo nombre. Y qué cosa, ¿eh? Qué loco cómo me escuchó. Y se despertó y claro, escuchó su nombre y se puso. Te busca, dice. Te busca, me muero. Y se está riendo la gringa. No, por favor, pobrecita. Bueno, no, no le voy a mencionar más porque si no se va a desesperar. Va a entrar, va a empezar a decir, ¿qué está pasando? ¿Quién me está llamando desde el más allá? Pobrecita. Fuimos a visitar familia y pasar el fin de largo, dicen Hugo y Gladys. Muy bien, muy bien. Bueno, espero que hayan disfrutado mucho de esa escapadita, de esa visita a familiares que cada tanto viene bien y es sano. 341-340-3200. Ese es el WhatsApp de FM Vida en el que se suman siempre a escribirnos. En este caso se siguen sumando, pero para ya que los mensajitos que queden los vayan pasando en la madrugada, porque en un ratito ya nos despedimos. Seguimos con una música propia de la superlista Omar Kurz, Ñengo Flow, Forever Tugantel.

0: Campanas en la noche de Los Tipitos. Lo que estamos escuchando es el imborrable de esta hora. A muy poquitos minutos de despedirnos, muy pocos minutos para decir adiós, con este gran tema del año 2004, como parte del álbum Armando de Los Tipitos, como bien dije. Campanas en la noche, impresionante. Y yo creo que en un top 10 de imborrables podría entrar tranquilamente.
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1: Bueno, muchísimas gracias. Y Adri Olmos también, la rompió musicalizando, por supuesto, como siempre. Gustito es lo que estamos escuchando. Gustito nos dimos nosotros, pasando por acá a disfrutar del cierre de este feriado. Y al mediodía también me di un gustito. Al mediodía hubo locro, hubo empanadas, hubo todo lo que tiene que haber en una jornada de feriado como la de hoy. Así que se disfrutó muchísimo. Gracias a todos los que estuvieron del otro lado prendidos. 11:57 de la noche, toca decir adiós. Gracias a Adri Olmos por musicalizar. Mi nombre es Martín Montserrat, por mi parte. Nos encontramos el próximo sábado para hacer la actualización de la Superlista a partir de las 2. Se quedan con Alexis Orellano y Maxi Ramírez en la madrugada. Chau, chau y cuídense.
2: Chau.
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0: Señoras y señores, tengan ustedes muy, pero muy buen martes. Bienvenidos a una nueva semana después del fin de largo, después del 25 de mayo. ¡Viva la patria, Maxi! Está con nosotros el señor operador Maxi Ramírez, que hoy se queda hasta las 7 de la mañana, mentira, hasta las 6. ¿Cómo le va, Maxi? ¿Todo bien? ¿Comió comida típica bien. De la fecha? Empanadas, yo también, empanaditas. ¿Usted, Adrián? Asado, bien. El asado nunca falla. Esto es lo que está bien. Me quedé con ganas del locro que hizo Maxi. Te estaba buenísimo, tenés que saber, Adrián. Hace buen locro, Maxi. El primero de mayo, sí. Segundo nombre de Maxi. Primero de mayo. Gente, bienvenidos a La Vida al Revés. Vamos a acompañarlos a todos hasta las 6 de la mañana con toda la buena onda, las buenas canciones y obviamente ustedes que están del otro lado. MR.operador, Maxi Ramírez en los controles. Así lo podés encontrar en Instagram, MR.operador. Alexis Orellano por acá, orellanoalexis.org en el Instagram, las redes de la radio arroba FM Vida Rosario. Pero además, lo más importante, el WhatsApp 341-340-3200. Arrancamos el martes de la siguiente manera.
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1: Está todo como lento, Maxi, por lo menos lo que veo acá. El... No sé si es mi sensación o está saliendo así en YouTube. ¿Alguien puede chequear, chicos, si estamos saliendo bien en YouTube?
2: No se puede hacer más lento.
1: Más lento, por favor, a ver. Todavía no estoy saliendo, ¿no? A ver si dicen directo.
2: Quizás se pueda hacer más lento.
1: Quizás sí, ahí está. No, bastante mal salgo, pero bueno, en fin.
3: Pará, un poquito más lento.
1: No, esa voz es conocida, Maxi. Es muy conocida esa voz.
3: Pará, un poquito más lento, hijo.
1: ¿No el cocinero, Maxi? ¿Ariel? No. Porque dice hijo siempre. Claro, quizás me equivoco yo, ¿no? Bueno, vamos a leer y a escuchar audios, leer mensajes. Obviamente, sí, que vamos a hacer. Valga la redundancia, ¿no? Dice, vida, muy linda compañía. Los escucho mientras estoy haciendo una canastita para mi niña. Mañana tiene acto por el 25 de mayo. Saludos desde Teca Chubut. Mirá, qué bueno. Muy bueno, es muy bueno. Saludos para la gente de Chubut, que bueno que nos escuchen. Ahora a través de YouTube nos pueden ver y escuchar en cualquier parte del universo, básicamente donde tengan internet. Fácil, sencillo. Alexis dice, Nino por acá, presente mientras trabajo acomodando cosas afuera y toma agua mineral negra. Agua sucia. Nino. Nino, a todo esto, ¿por qué elegís la noche para laburar con el frío que hace? 8 grados 5 décimas la temperatura en este momento, una sensación térmica de 7 grados. Tenemos una humedad elevada con viento del sur a 10 kilómetros. La humedad del 95% y atención, hay advertencia por niebla. ¿Nieve? No. ¿Dónde? En el sur, claro. Es advertencia violeta. El área será afectada por bancos de niebla y neblinas persistentes que provocarán una reducción significativa de la visibilidad. Recomendaciones dice acá, no dice ninguna, pero obviamente tengan en cuenta esto aquellos que van a circular por rutas y autopistas de la región. Seguramente se va a intensificar el tránsito porque muchos vuelven de este fin de largo, ¿no? Aprovecharon para no estar en el caos de hoy. La vuelta de hoy, quizás dice, no, bueno, quedamos un día más y mañana volvemos tranqui. Muchos piensan lo mismo y terminan colapsando de igual forma el tránsito. Buenas noches, vida, salís hermoso en YouTube. Gracias, Steffi, no sé quién sos, pero sé que te llamas Steffi. De apellido, no. Bueno, gracias. ¿Quién más está por acá? A ver. La 9 está bastante despejada, gracias, Johnny. Johnny. La gente está muy loca. Te mando un abrazo, Johnny. Espero que andes bien. Imagino que anoche saliste. Jorge Luis nos mandó el enlace de YouTube. Jorge Luis, nosotros también tenemos la web acá para verlo. Vida, pido algo de Airbag para pasar la noche. Estoy sin luz con este frío, soy Anto. Yo ya tengo la consigna preparada, pero lo voy a decir en la próxima tanda de mensajes, Maxi, porque ahora quiero saludar, nada más. Tema de pareja, cosas así. Gracias, amigos. Ah, sí, salí como... ¿Cómo joder acá sabes? Yo sé todo en la noche. Tengo contactos por todo. mirá la gringa. Gringa, frío. Dice, no, gringa no tiene frío nada. Qué lindo escucharte, gracias por la compañía. Me queda un ratito más para terminar. Entrena a cualquier hora del día, haga frío o haga calor, la gringa le mete toda la onda. Así que te mandamos un beso gigante, gringa querida. Para vos y para toda la banda que ahí se presenta a través del 341-340-3200.

Argentino yo soy. El tema de la T y la M. Todo en esta época del año empiezan a ser los temas para ver si pueden colarse en la historia del mundial, ¿no? ¿Puedo decir que la pega Maxi este para el mundial o no? Algo así. Seguimos en este hit futuro que pasaba. fmvida.com.ar para votarlo. Llega Quevedo con Bizarrap, una sesión que rompió muchos récords. Bueno, acá está la sesión volumen 52. Dale.

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2: Sí.

0: Pedro Sampaio, Emilia y Melody. ¿Esta Maxi la remera que hiciste? Con la letra. Maxi fue al recital de.
1: Temazo.
0: De Emilia, hizo una remera y se la mostró a Emilia. Emilia se sacó una foto con él. Le encantó, dice que nadie había hecho lo que hizo Maxi. Chicos, 20 minutos nos separan de la una. Necesito que te sumes. 341-340-3200. Llega Big One, Rosé y Eugenio Quevedo. Esto es Para Repetir, dale.

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1: ¿Sabes qué? Es momento de ir al WhatsApp 341-340-3200. ¿Quién está conectado a esta hora? ¿Quién dice presente? Vamos a ver. Bueno, la gringa la saludamos recién, que estaba entrenando. Chicos, hermosa noche de verdad. Acá está fresco, en casa, tomando unos ricos mates con unos minuelitos. ¿Serás minuelitos? ¿Será unos buñuelitos? ¿O me estoy equivocando yo? Soy Gastón de Rosario. Gasti, ¿no son buñuelitos? ¿Buñuelitos? Salí a despejar la locura que me agarré con el partido. Sí, me imagino. Nos robaron igual, nos robaron. Hola, FM Vida, quería pedir... No, estos son los que los bots, Maxi, que mandan para votar los temas. Mucha gente que comió locro, ¿eh? Desde Arroyo Seco, el Día de la Patria, por un buen logro, tempranito mandaron. Mandó Leo, que se comunicó temprano, que va al mismo gimnasio que voy yo. Así que les mandamos un abrazo. Presente Vida, saludos a mi amiga con Pinchi, Romy, ¿puede ser? ¿Con Pinche será? ¿O con Pinche el apellido? Ronald, ¿cómo es la cosa? Bueno, Maxi, ¿sabes lo que quería hablar? Esta cuestión en las parejas. ¿Se puede hablar? ¿O vos cómo lo haces? Por ejemplo, de una chica, sea famosa o... Viste que hay ciertos códigos. Hay parejas que dicen, che, mirá qué lindo ese chico. O... Amor, mirá qué cuenco que tiene. O sea, la misma chica le dice, mirá la chica esta, qué buena que está, amor. O uno se limita delante de su pareja a hablar de otras mujeres. O la mujer de otros hombres. Por ejemplo, vos, Maxi, ¿cómo es tu tipo de relación? Por ejemplo, ¿se habla eso o no? ¿O se omite? ¿Qué le decís vos, por ejemplo? Qué buena que está aquella, por ejemplo. Otra cosa. ¿Y ella qué te dice? ¿No te dice lo mismo de otro, de un chico, por ejemplo? Ah, te carga. Y vos no te molesta porque vos haces lo mismo. Claro. Hay gente que por ahí le da miedo de hablar de ciertas cosas adelante de su pareja. Y como que está prohibido eso. No. Como que saben que es guerra, pelea, cachetazo. No, cachetazo no, pero bueno. Yo lo he hecho, es más, mi pareja me ha dicho, mirá el chabón ese. Ah, vos le dijiste. Ah, bien, Johnny, bien. Claro, pues sabés que está con vos. El tema es que cuando el hombre más, qué sé yo, más sonso, porque mira y la mujer se da cuenta. Igual me corrió. No funcionó la de ser seguro, Johnny.
2: ¿Por qué?
1: Ay, Dios. Luquitas, mirá, vos festejás con la de otro, ¿no? ¿Cómo es? No ganan nada ellos hace más de 4 años y se festejan con los demás. Qué cosa de loco. Bueno, dice, buenas noches, ¿me pasas un tema de Romeo Santos? Sí, puede ser. Hola, dice, manda un saludo a mi mamá que va manejando. Maxi, ¿quién es tu mamá? No me dijiste el nombre. Hola, Dexi, ¿cómo está haciendo el programa? Parado, no creo que te... Ah, Seba, mirá, claro. ¿De qué cuadro vos, Sebas? Que no sé. ¿Sos de esos equipitos chiquititos que se creen grandes o no? Pero bueno, te mando un beso, Sebas. Saludos para Gael, Jonas y Jonás y Nachito de Tucumán. Bueno, un gran abrazo, entonces. Nosotros sí lo decimos. Nino, ¿cómo es la cosa? O sea, se dicen, che, mirá qué bueno que está este, mirá qué bueno que está esta, la otra persona. Bueno, quiero saber eso, cómo lo hablan en las relaciones o si es prohibido. 341-340-3200. Hasta las 6 de la mañana te acompañamos. Dale, súmate.

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0: Tres minutos para iniciar esta nueva hora, señoras y señores. Bienvenidos. Qué ganas de comerte, María Becerra, Lucky Brown, junto a G. Tema que está muy bien en la superlista y depende de vos que siga subiendo o baje, depende de lo que vos votás en fmvida.com.ar. Con Maxi Ramírez en los controles, Alexis Orellano por acá, orellanoalexis.org. En el Instagram te acompañamos hasta las 6 de la mañana en el inicio de esta semana. Así que prepárate, 341, 340, 3200 hasta las 6. Ya lo sabes. Llega un imborrable, llega Niga. Dime si te vas con él. ¿Te vas con él o te quedas conmigo?
1: Exacto.

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1: Una y cuarto en todo el país, una y 16 en este momento de este 26 de mayo, chicos, de 2026. Vamos a los mensajes al 341-340-3200. Saludá a mi novio Bruno Rossini, porfa, de parte de Martu. Ok, Bruno, te mandamos un besote. Acá dicen que te aman. No, mentira, no dijeron nada, pero te mandan saludos. Así que seguramente te aman un montón. Buenas noches. Yo creo que la noche pinta para filosofar de algún tema profundo. Toma, ¿como cuál, por ejemplo? A ver, contame. El océano. Buenas, ¿cómo están? Ah, ya lo leímos este. Magalí. Que se suma hasta ahora. Hola, chicos. Yo cero drama. Siempre que vamos juntos y alguna chica que tiene un re lomo, se lo digo. Mirá la co que tiene esa mina. Y me río. Soy muy segura de mí misma. Si la cagaron una pampita, claro. Beso grande, Bren. Claro. Sí, sí, igual, por más que uno sea seguro o no, es depende de la otra persona. Está como muy mal visto el tema de que, ay, te cuernearon. La culpa no es tuya, la culpa es de los demás a veces. De la otra persona, no es de uno. Pero bueno, queremos saber eso. Si hablan cosas de otras mujeres, de otras parejas, de los lindas que son, de los... de lo atractivo que son. O si llegas a mirar o decir algo a alguien, correctivo. Pará, ¿sabés qué pasa, Maxi? Acá desconectan. Alguien, que no puedo saber quién, pero imagino ya la salida de... del sonido, Maxi. Para ver.
2: ¡Qué barbaridad!
1: Sí, sonido, ¿eh?
3: ¿Qué pasó?
1: Vamos a probar ahí, a ver.
4: Hola, Maxi.
1: ¿Ahora sí?
4: Buenas noches.
1: Guillermo
4: de Canales.
1: ¿Qué haces, Guille?
4: Acá viajando para el pueblo.
1: Bien.
4: Vos y tus temas. Sos un hijo de tu madre.
1: ¡No!
4: Pero es así. Nosotros los hombres miramos y las mujeres se dan cuenta.
1: Sí,
4: por
1: sí.
4: Más que no digamos nada.
1: Bueno, pero, por ejemplo, ¿vos hablás de una chica delante de tu mujer? No. De otra chica que no sea tu mujer. ¿O ella habla de un varón adelante de tuyo o no? Para Agustín por, Topa dice de parte de Carlos Graneros. Ok, los saludamos. Tenemos audio por aquí. ¿Quién está?
5: Hola. ¡Dale que arrancó la semana!
1: ¡Vamos! Buen audio, Maxi, hace. Para guardarlo. Ahí lo vamos a fijar. Fijar chat. Amigo, ¿podrías decirme el clima y la visibilidad? Gracias, saludos para todos. Bueno, ya te lo cuento, te lo repito. Vamos a actualizarlo, F5. 7.5 la temperatura en Rosario, la humedad cachichía, el 99%, viento del sudeste a 4 kilómetros, la visibilidad está reducida a 4 kilómetros. Cielo despejado con neblina, atención, y se prevé para hoy una máxima de 18 grados. Atención, así que prepárate porque se vienen neblinas y fuertes. No, imposible, claro, no te deja. ¿Llegas a decir algo? Cachetazo. ¿Quién está por acá ahora?
6: Alex y Maxis. ¡Amigo!
1: Hola, querido.
6: ¿Cómo bien, papá?
1: Bien.
6: No, por lo de la consigna, bueno, nada, hermano. Yo la otra vez, por hacerme, no hacerme nada, sino un comentario que hice nada más. Una chica que tiene un kiosco cerca de la casa.
1: Ajá.
6: Y me gusta cómo tiene el cabello ella. Tiene el pelo bastante lacio, negrito, bien bonito, tiene el cabello la chica. Y le hice el comentario, estando con mi esposa.
1: Qué buen pelo que tiene.
6: Tiene el pelo bien, bien, bien bonito, vale. Me gusta cómo tiene el cabello. Ah, güey. Ah, güey. Se armó el quilombo, amigo.
1: Me imagino.
6: Ah, iba la chica, mira, iba la pelo lindo, mira. Mira, ahí va otra vez. Ah, ahora cada vez que la ve, es un quilombo.
1: Claro, tremendo, me imagino.
6: Tremendo lío por hacerme el amable, ¿eh? Pero bueno, así son, así son.
1: Mirá, ¿sabés qué, Maxi? También hay un audio que le dice, ¿vos sabés, amor, que la chica del kiosco es igualita a vos? Y le dice ella, ¿qué tiene de igual a mí? ¿Qué te gusta que tiene, que es linda de cara como yo? ¿Te gusta ella? ¿Qué tiene de lindo? Porque es igual a mí. Y yo te gusto. ¿Qué te gusta de ella? Así, es buenísimo ese audio. Si lo encontramos, lo vamos a pasar. ¿Tengo un audio gordito, Maxi, por acá? No, mensajera. Bueno, deja, no importa, no quiero pasarlo, Maxi. Después la mentira. En un ratito, Berito, leemos tu mensaje, que está desde Estados Unidos, California. Así que a la vuelta lo leemos. Seguimos con buenas canciones, dale.

siempre presentamos los hits futuros y bueno, este no es la excepción, ¿no? No me pidas perdón, Marama y Valentino Merlo, sonando a siendo las 1 y 26. Acordate, la web donde puedes ingresar, ver todos los temas de la superlista, votar todos ellos y también los hits futuros que todavía no son parte. Así que te lo recomiendo, si te gusta, votalo. Chicos, hasta las 6 te acompañamos, ¿eh? Llega Chulo, Bad Gyal, Dios mío, Toquicha. Chulo, parte 2, ¿eh? A la vuelta de mensajes y audios, no te vayas, ¿eh?

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1: Cani García y Juan Luis Guerra. Amor bonito. Una.

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1: Cani García y Juan Luis Guerra. Amor bonito.
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0: Chicos, ingreso a la superlista. ¿Qué he puesto, Maxi?
1: Qué linda esa chichi, bebé, sexy lady, honey, bunny.
0: Puesto número 23. Hasta las 6, te acompañamos. A la vuelta de mensajes. Así que tenés que sumarte 341-340-3200. Quiero saludar a mi amigo Valen, que está con Martiniano dando una vuelta en Arroyo. Así que le mando un gran abrazo, amigo. En un ratito los leemos, dale.

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1: Vamos a los mensajes. Ahora sí, a ver quién está conectado a esta hora de la madrugada. Porque nos mandaron mensajes hace un ratito y dice lo siguiente. Hola Radio Vida, ¿cómo andan? Te mando un saludo de Estados Unidos, California. Vivo en una ciudad que se llama Escondido. Estoy trabajando a salvo a las 10. Quería ver si me pasan la canción de Ojalá de María Becerra. Dice, con mi novio somos libres, cero drama. Siempre que salimos le digo, mirá ese chico, está re bueno. Tiene un lomazo. O mi novio, lo mismo con las chicas. Amo cuando somos así, me encanta. Porque no es celoso y yo tampoco. Un abrazo grande, jeje. Amo tu radio, siempre los escucho cuando estoy trabajando en casa o en el auto. Besitos, Berito. Berito, escuchá. Solamente es decir eso. O relación abierta, porque también, viste como que ahora hay gente que tiene relaciones abiertas. Yo no soy de ese tipo de personas, pero respeto cada uno, chicos. ¿Vos, Maxi, tendrías relación abierta? No. No. ¿Quién está por acá?
2: Hola, Lexi, Maxi. Buen martes. Buen comienzo de semana. Con respecto a la consigna, no. Es difícil que la mujer no se te enoje.
1: Claro.
2: Puede ser al revés, sí, que el hombre vea o algo que sea fachero y diga, che, mirá la facha que tiene el loco ese. O los ojos claros o algo así, pero vos no podés hacer ningún comentario, ¿no?
1: Ah, ¿no?
2: No podés hacer ningún comentario porque te matan. Es más, si aparece algo muy lindo, ella sola nomás lo miran y ya sabe que vos podés llegar a mirar, pero no, claro. no lo aceptan, es motivo de pelea.
1: hay personas que sí, o para mí te ponen a prueba, a ver cómo reaccionás.
3: Hola vida, ¿cómo va? Acá en un turno de 12 horas disfrutando.
1: A full.
3: Después del fin de semana largo. Así que nada, les mando un saludito, los escucho todas las noches.
1: Vamos, An, abrazo, ¿eh?
3: Vida, viva la patria, vida.
1: Viva la patria. Patria.
3: Viva el 25 de mayo, viva Argentina.
1: Siempre.
3: Pero ¿cómo les puede gustar el loco? Es un asco, el loco.
1: Radio Vida, ¿cómo están? Ustedes los escucho todo el tiempo. Saludos de Varadero, la ciudad más antigua de la provincia de Buenos Aires. Acá estamos trabajando, recorriendo en el móvil mientras los escuchamos. Mirá qué dato, Manuel, no lo sabías, ¿o? Más antiguo de Buenos Aires. O sea, ¿qué fue? ¿La primera ciudad? ¿Pero dónde se firmó la primera junta, Maxi? ¿No fue en Buenos Aires? Esa no fue la primera ciudad, ¿no? No, quizás se armaron unas antes, cuando estaba el virreinato. Hola, buenas noches. Recién llegada a recital de Qué Locura. Estuvo espectacular. Yo estoy sola. Pero en su momento, cuando estuve en pareja, no me molestaba que mire a otras mujeres. Es más, yo me retiraba para que mire. Tranqui. Soy muy segura de mí misma. Saludos desde Junín, provincia de Buenos Aires. Mirá vos. Mirá vos, Nancy. Qué bueno, ¿eh? No sé si es bueno. Pero... a ver quién está por acá.
4: Alexi, no vas a creer lo que me pasó a mí hace 2 días. Mira, te voy a mostrar pruebas de lo que pasó.
1: Pero es mentira, eso es IA. Víctor, eso es IA. El otro día dijiste que llevaron a Anto y dijeron mentira. Mandá saludos para el querido Barrio Gómez de Arroyo Seco. Hola, Dieguito. ¿Cómo estás, querido? Dieguito, hincha del más grande, vecino y del barrio de toda la vida. Te mando un gran abrazo y para toda la banda del Güemes. El mejor barrio de Arroyo Seco, sin duda alguna. Ahora es VG Country Club, no es barrio Güemes, es VG Country Club. Mandamos un saludo a un gran amigo, no te enojes, no pasa nada, a veces se pierde, se aprende como papá. Tentate, dice Lucas. Luquita, hace rato, che, que ustedes vienen con eso, ¿eh? ¿Cómo es? Difícil, ¿no? ¿No ganar hace mucho?
5: Hola, buenas noches.
1: ¿Qué haces, Moncho?
5: De la panadería.
1: Sí.
5: Un saludo para Walter, que llamó recién. Que no se haga el fiel ese viejo gatero, que nosotros lo conocemos bastante.
1: ¡No! ¿Qué pasó? ¿Cómo? No me quedó claro esta parte, ¿eh?
5: Viejo gatero. Que no sé, viejo gatero.
1: No.
5: Que no sé, ese viejo gatero. Fiel ese viejo gatero. Fiel es fiel ese viejo gatero.
1: Para amigos así, Maxi, no hace falta enemigos. En un ratito hay más mensajes y audios. Seguimos escuchando las mejores canciones.

0: mandarte un beso, Prince Royce. Bueno, un temazo que suena a esta hora, le digo, Maxi, hace mucho no sonaba este tema, me encanta, le digo. Puedes sumarte a esta hora de la madrugada a través de nuestro WhatsApp, que ya lo sabes, y si no lo sabes te lo digo, lo repito, 341-340-3200. Darte un beso. Maxi Ramírez en controles, el operador. Alexis Orellano por acá, ustedes del otro lado, hasta las 6.
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1: Para todos esos amores que dicen ser prohibidos. 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

buena madrugada para todos, 2:03 de la mañana. Estamos iniciando una nueva hora y nos vamos a quedar hasta las 6, te aviso y te anuncio que Maxi Ramírez también se queda hasta las 6. Alexis Orellano por acá, orellanoalexis.oc en Instagram, las redes de la radio @FMVillaRosario para que nos sigas en todas las plataformas. Además, suenan los tremendos inmorales, escuchá. You make me. Avicii sonando a esta hora como imborrable. Bienvenidos, nueva hora, te sumás 341-340-3200.

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1: ¿Vamos a los mensajes, señor operador? ¿Usted lo decide así? Vamos a ver quién está por acá. Hola, genio. Acá leo los chicos trabajando desde las 21 en el supermercado mayorista de San Lorenzo. ¿Cree que pasen Kalashnikov de Airbag? El domingo fui al recital y estuvo bárbaro. Saludos. Qué bueno. Mueve mucha gente Airbag, Maxi, ¿viste? Muchos seguidores tiene. Igual que Tambiónica, lo sigue un público bastante joven y que mayormente creo que marcó una década o un poquito más, ¿no? Sí.
2: ¿Qué haces? Marcelo de Tandilo, provincia de Buenos Aires.
1: Marcelito, ¿estás ahí?
2: Enviando para Santa Fe con papá.
1: Mira.
2: Muy buena la radio. Sobre la consigna.
1: Sí.
2: Si vas a decir algo sobre otra mujer, tenés que te por tu puerta. No olvidate, a dormir al camión.
1: Derecho. Alfredo está trabajando en la aplicación Son una gran compañía. Vamos, Alfredito, a ver qué dice.
3: Maxi, estoy afuera.
1: ¿Crees que toque bocina?
3: No toca bocina.
1: Pip, pip.
4: La dos, habla.
1: A Maxi le habla, claro. Usted, Maxi. Maxi es el operador, recuerden, chicos. Maxi operador. Maxi operador. Operador. Operador.
4: ¿Sabes que no vieron la publicación en Instagram?
1: Claro, fue el día del operador el domingo. Lo saludamos. Y además, Maxi tuvo la mejor foto. Lejos.
5: ¡Ah! Mira vos.
6: Un saludito para las chicas más hermosas del centenario de la sala 3. Micaela y Lorena. Un saludito que están en el guardia.
1: Ok. Mica y Lore del centenario. Atención, Hay acá. ¿Cómo es que se dice, Maxi? Cuando hay alguien que le gusta a alguien. Pretendiente o no, ¿cómo que dices? Seguidores no. Que está un desconocido. Admirador. Un admirador, ahí está. Buenas madrugadas, Alexis y Maxi. No sé bien la consigna, pero hasta donde enganché, habla de los permisos en las parejas. Relación abierta, no. Lo mío es mío. Lo de mirar a otra persona teniendo a tu pareja al lado me parece desubicado. No está bueno. Por lo menos para mí. Saludos desde Alvear. Está buenísimo que lo digas. Estamos preguntando eso. Si uno adelante de su pareja habla o dice, che, ¿viste qué linda que es aquella? Mirá qué buena está. O sea, esos comentarios que por ahí en parejas hay, pero en otras no se pueden decir porque queda desubicado y te pegan un cachetazo. Hola, Ale, buen día. Acá el mejor de las aplicaciones de Santa Fe entrando en servicio. Un abrazo entonces para vos. ¿Qué dice, Vero?
7: Hola, vida.
1: Hola, Vero.
7: Buenas noches.
1: Buenas noches.
7: Te queremos pedir un tema obsesionario de Tambiónica.
1: Obsesionario mayor.
7: Estamos dando una vueltita acá con mi novio.
1: Muy bien.
7: Andamos desde Gualeguay, Entre Ríos.
1: Aguante Gualeguay, saludamos a toda la gente de Entre Ríos. Y vamos a cumplir con el tema en un ratito en el imborrable, porque es un tema imborrable. Hay audios por acá, a ver qué nos dicen.
8: Hola, vida, buenas noches. Estoy yendo para Godoy a la casa de mi vieja.
1: Uh-huh.
8: ¿Me podrían pasar Si Te Vas Remix, la nueva de Lit Killah? Va nueva, es vieja, pero es el remix. Gracias.
1: ¿Sabes cuál es, Maxi? Si te vas, no habrá nadie aquí. Mentira, esa de Airbag. No la tenemos, no.
9: Hola Maxi, hola Maxi. Sí, hola Maxi.
1: Ahí está, ok. Varadero tiene cuatro.
9: Fuera. ¿Querés que toque bocina? Toco.
1: Maxi. Maxi, quiero una música cuando. Porque tengo que dar una información. O sea, tiene que ser como una música. Como si fuera un documental, no sé, algo de eso. ¿Qué música puede ser? O una ópera. No sé qué puede ser. No, la historia de Varadero, básicamente. O cuando ponían que hacían poesía en que estaba Pablo y Pacho, ¿te acordás, Maxi? Más o menos así tiene que ser. Esto es para redes, chicos. Ahí está.
10: Cuenta la historia de Varadero. Varadero tiene 411 años de historia. Fundada el 25 de julio de 1615 por orden del gobernador Hernando Arias de Saavedra. Es considerada la ciudad y el poblado más antiguo de la provincia de Buenos Aires. Desde 411 años hasta la historia, Varadero es reconocido a nivel mundial. Por ende, saludamos con un gran y fuerte abrazo. Gracias a Emanuel por la información.
1: Y nuestro amigo que vino de España para hacer los documentales.
11: Allí vemos a mamá Maxi. Maxi está en su periodo de apareamiento.
1: Me encantan los documentales, ¿viste? ¿Vos ves documentales, Maxi? ¿No te gustan? A mí me encantan. Sí, sí, he visto de todo tipo. Me gusta, por ejemplo, de arqueólogos. Me gusta también de paleontólogos también. Después de animales, obviamente. De dinosaurios, que te mostraban cómo eran antes. ¿Viste que me gusta el T-Rex, que tiene el bracito cortito? Dicen que la gallina desciende de ahí, de los dinosaurios, Maxi. Te faltan los anteojos y ya, dice Mirti. ¿Por qué, Mirti? ¿Por qué? Los anteojos, ¿por qué? No sé por qué. Pero bueno, gente, se van sumando, dicen presente, siendo las 2:22 de la mañana. Nos queda mucho por delante. No se me duerma nadie, por favor, porque si no tenemos que poner música muy arriba. Se despierta todo el mundo. Hasta las 6 de la mañana te acompañamos. Esto es La Vida al Revés. Arriba Rosario, arriba Santa Fe, arriba Entre Ríos, Buenos Aires, todo el mundo que nos escucha y toda la gente de YouTube también.

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Gente linda, estamos escuchando Hit Futuro. La recomendación es que lo votes en fmvida.com.ar. Después vos hacés lo que quieras. Yo no te pido más nada, porque después hacés lo que siempre vos querés. Se renoja. Chicos, hasta las 6. Estamos hablando de un montón de cosas, pero de una consigna en particular. Ya volvemos.

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0: vos que te pagan por mandar el mensajito. Bueno, acá está tu tema.
1: Tu cárcel de Morat sonando a esta hora, chicos. 341-340-3200. Hasta las 6 de la mañana, ¿eh? Seguimos a la vuelta de mensajes y audios. Qué buen tema este, ¿eh? La quiero ella, la Champions League junto a Valen Varga. Tremendo tema que vuelva a sonar, dale.

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1: Yo sé que me dijiste, será la última vez, pero aquí estamos otra vez. Contenta que tú me hiciste, solo te veo.
2: Estamos en el 341-340-3200. Para vos que estás del otro lado, comenzando. O no sé. Mira cómo la gente se hace amigo, Maxi, en YouTube. Qué bueno, Que descanses. ¿Qué? Sí, vos también, cuídate, gracias, amigo, de nada. Te voy dejando, amiga. O sea, tienen amistad, mirá qué bueno, che. Yo creo que considero lo mismo que vos, Maxi, pero bueno. ¿Tenemos audio,
3: Bueno, ya que no tienen, si te vas, pásame la perla de la Rosalía, que la rompe la Rosalía.
2: Ahí va. Y ahora, como imborrable, tenías que pasar uno de que habían pedido obsesionario en la mayor era. Qué genio que te salió. Tengo una mañana crucial en un rato y, por supuesto, insomnio. Solo una compañía de todas las noches, pero hoy más. Gracias por existir, vida. Están en todos lados. Estuve en General Villegas, de Provincia de Buenos Aires. Y también los escuchaba desde allá. ¡Qué bueno! Bueno, gracias. Esperemos que salga todo bien. Va a salir todo bien. Che, si no se suman al WhatsApp, debo decir que no tenemos que ir. Y nos vamos a ir, definitivamente, sin duda alguna.
4: Chau, suerte.
2: Nos vamos. Así, se apaga la radio. Chau, gente. Nos vemos hasta mañana. Chau, Maxi. Que descanses.
0: En Rosario, en 1917, se creó el Monumento Nacional a la Bandera.
2: ¿Nada qué?
0: A partir de ese momento, varios incendios tuvieron lugar. En todo era incendio, ¿viste? La municipalidad decidió reconstruir las calles. Luego, don Inodoro de la Maleza invirtió en el lote y ahora es declarado Patrimonio Cultural de la Humanidad. Historias de Rosario.
2: Algo me acuerdo, ¿viste, Maxi? Algo así era. Pero en todo había un incendio. Y era reconstruido el lugar. Tremendo.
5: Busque del superior padre de Bourdieu y se alzó como loas al empeño.
2: El
5: en octubre de 1908 se concedió el permiso de edificación para la primera parte del edificio, atribuida al ingeniero Chensi y habilitada un año después. Bajo el rectorado.
2: A ver esto.
6: Te signaron su historia. En 1943 nacía la Asociación Rosarina de Intercambio Cultural Argentino-Norteamericano. Sus años iniciales se acunaron en el Museo Castañino y después, en los altos de calle Sarmiento 548, se desplegó su intenso
2: tremendo, tremendo.
6: Por más de una década. Dilatado deseo, el de su casa propia, alcanzado al adquirir la residencia de los Alonso en Buenos Aires. Tomá. 930.
2: Ey, ¿sabés cuál me gustaba también?
6: Aricana.
2: Los de la aventura del hombre. La musiquita esa era tremendo. Y además pasaban los recortes, viste, de los pedacitos en la publicidad, en la tanda. Que también veías lo de la ballena. También era fija esa. Ahí está. Seguramente muchos. Ahí está, muchos recuerdan esto,
7: No había nacido.
2: Bueno, no, yo no había nacido.
0: La aventura de.
2: A ver.
8: Una nueva entrega de producciones documentales.
2: Ahí va. Artear. Esta parte.
8: Para su ciclo. La aventura del hombre.
2: Es. Ahí está, ahí está. Eso era todo de la Argentina, ¿no?
8: Un programa para analizar en familia, abriendo el diálogo sobre los misterios del hombre y la naturaleza.
2: Creo que era otra igual la música, yo digo. Ahora la vamos a... Buenas noches, viajando con la compañía de tu radio. Saludos del camionero del transporte, el Nanga, el General Pinto. Abrazo, General Pinto, Buenos Aires. Vamos, Franquito, abrazo entonces para vos también. Hay más audios a esta hora.
7: No te vayas.
2: Alfredo.
7: Me voy a poner el tema de Leo Matioli, Tramposa.
2: Tramposa.
9: Todo el que se sume tiene que lanzar un bocinazo para Alexis o para Maxi. Vamos a ver quién se gana más bocinazo ahí.
2: A ver.
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2: Maxi, vi un chico, no sé si lo viste, le mandé un video a Maxi, como yo soy imitador de animales y esas cosas. ¿Lo viste? El del nene. Me gustó el del cuervo. Lo voy a tratar de hacer después, sí. Dos tipos de cuervos, sí. Así que después voy a intentar hacerlo y vamos a ver si lo podemos compartir con la gente. 2:48 en todo el país. Seguimos disfrutando de las buenas canciones y necesitamos tu presencia. 6 grados 9 décimas, la temperatura en Rosario, hay humedad del 98%.

0: Bueno, cumplimos como siempre, faltan ustedes, Por nosotros siempre cumplimos, ustedes no tanto. Tizi desapareció, ¿no? 341-340-3200. Obsesionario la mayor de Tambiónica, sonando a esta hora para cerrar. Acuérdate que hasta las 6 te acompañamos, quizás antes porque vos no te estás sumando. No sé de quién estamos hablando. Nos vamos, Maxi, en un ratito. Bueno, ya volvemos. No se vayan. Y si no se quedan, yo me voy a dormir con Maxi. Dale, chao. Hasta luego.
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1: Aria Vega, Ryan Castle, la cosenita, premio en la voz.

Bienvenidos, señoras y señores, la nueva hora que comienza con Chévere Premium Remix. Hasta las 6 te acompañamos. Necesito que digas presente a través de nuestro WhatsApp, que es el 341-340-3200. Yo sé que estás del otro lado escuchando. Tenés que sumarte, simplemente eso. Está Maxi Ramírez en los controles, Alexis Orellano por acá, orellanoalexis.org en el Instagram, y hasta las 6 de la mañana te acompañamos, ya lo sabes, lo repito por la duda, ¿eh? Estamos hablando, sí, por ejemplo, delante de tu algo, tu pareja, tu algo, ¿hablas de otras chicas o de otros chicos? Si está todo bien, si hay celos, si no se puede, si es palabra prohibida, queremos saberlo. Llega Mark Ronson con Bruno Mars.

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0: Benjamín Amadeo, 1000 disparos.
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2: Bueno, bueno, bueno, bueno. Buenas noches a todo el mundo. Bueno, hoy 26 de mayo. Nació el nacimiento de Miles Davis, Maxi. ¿Lo conoces? Nace Luis Felipe Noé también. Eso no es. A ver. No, no hay. Perdón, ¿el locutor está, Maxi, o no está?
3: Hola, amigo.
2: Ahora sí, bueno, vamos a los mensajes. 341-340-3200. Yo sigo, dice por acá. ¿Quién está? A ver. Huguito siempre se suma a esta hora de la madrugada. Falta la gente de las aplicaciones, falta la gente del taxi, faltan los camioneros. Camionero hay poco, no sé qué está pasando. Para mí...
4: ¿Podés empezar el programa?
2: Bueno, señor, ya lo empecé. Hay trabas en los caminos, Maxi. O sea, porque la niebla hace que no avancen, entonces quedan a un costadito hasta que calme la niebla. Igual la niebla calma después del mediodía, más o menos. O antes del mediodía, cuando sale el sol. Faltan la gente de los panaderos. Faltan la gente de seguridad. La gente de seguridad pública. Falta todo el mundo. Yo no sé dónde están. ¿Eh? Los hoteles transitorios también, que están ahí meta trabajando. La gente de salud, Maxi, que siempre nos escucha. No sé qué anda pasando. Para mí no está saliendo la señal de acá de la radio. Así que tenemos que esperar que algún día se dignen a decir... No, no quiero hablar de eso. No me gusta el cementerio. ¿En serio? ¿En serio? Mira, apareció Damián Rodríguez. Damián, bienvenido. Dieguito dice, hola full, Diego Brandon en el campo. Mucha niebla, patrulla nocturna. Vamos, la gente. ¿Estará la gente de... los Pumas? Los Pumas, que son los que controlan los campos y los caminos rurales.
5: No sé.
2: Salud pública del Centenario. Vamos, la gente del Centenario. Vamos, todavía. Les mando un besote gigante. Saludos a Alexis Schmidt. Vida acá yendo a Puerto Tranqui. Muy bien, gran abrazo.
6: Los camioneros vamos concentrados porque hay mucha niebla. Tratamos de no usar el celular.
2: Muy bien. Me parece muy bien.
6: Saludos de San Nicolás. El Carly, un abrazo.
2: Vamos,
6: para
2: Carly.
6: El Johnny, que recién lo acabo de pasar acá en San Pedro.
2: Mirá, debería haber un mano libre en los camiones, Maxi. O sea, que esté conectado al celu. Que pueda mandar audios.
7: Hola, hermano. Yo soy camionero, acá estoy.
2: Acha.
7: Estamos escuchando. Va, yo por lo menos.
2: Sí.
7: En la Villa Constitución.
2: Vamos todavía. Abrazo, que está yendo para Villa. Buenas noches, vida. Soy Agus, bancando y volviendo a casa ya. Agus, ¿qué estaba con la aplicación? Reproducir algo. Sí, ya lo reproducimos, pero bueno, saludamos de vuelta.
8: Un saludito para la chica más hermosa del Centenario de la Sala 3, Micaela y Lorena. Un saludito que están en The Guardia.
2: De apellido Besona, Maxi. Estamos en la recolección de residuos. Cristian, queda mejor residuos, ¿viste, Cristian? En vez de decir basura, recolección de basura, no, recolección de residuos de desechos públicos. Ahí está. Buen día, Ale, soy... No, buen día, vida, soy Ale, ahí está. Yendo a trabajar, chofer de la línea 112. Pasen algún tema de qué personaje como para levantar la mañana. Abrazo, chicos, buena semana para todos. Maxi, me gusta el nuevo de Kepper con que hace con los chicos de los mexicanos. Los Ángeles Azules, claro. Alexis, saludos. Jorge, el camionero. Silvana de San Nicolás haciendo adicional. Gracias por acompañarnos. Vamos, Silvana. ¿A dónde está haciendo adicional Silvana? Patrulla Municipal de Tres Arroyos, Provincia de Buenos Aires presente. Soy Javier, abrazo, vamos Javier. Zwals, qué apellido difícil, Javier, ¿no? Yo te voy a estar ahí un ratito más. La gente de los hoteles, acá estoy, mirá. Qué bien, atendiendo, Maxi. ¿Tenés una habitación libre? Hola, ¿tenés una habitación libre? ¿Cuánto sale? ¿Cuánto vale hoy en día? Vamos a tirar precios. Damián, ya que está. ¿Cuánto vale una habitación ahora? La común, primero. La estándar. Hoteles, no sé qué hoteles. Necesitamos saber, porque para un amigo. Para un trabajo práctico. A ver si... Damián. Capaz que está atendiendo a alguien, Max. Ahí está escribiendo. Ahí está escribiendo, a ver qué me dice Adrián. 143. O sea, con desayuno, ¿no? Sería media pensión, se dice, Maxi. Igual debe ser un día entero eso. Claro, no debe ser los lugares esos que se cobran por horas, ¿no? ¿Qué son esos lugares, Maxi, que cobran por horas? Sí. Es para gente que viaja, por ejemplo. Ah, que necesita, por ejemplo, esperar un colectivo que sale en la terminal más tarde, por ejemplo. 50.000 la hora, ahí está, mirá. Sí, con desayuno. Ah, mirá, sí. O sea, mirá, en un lugar tenés 143 con desayuno. Y toda la noche. Todo el día, en realidad. Y el otro tenés 50.000 la hora sin nada. Viste que vienen... Yo no conozco esos lugares, pero me contaron que vienen como unos papeles que dicen que está limpio. Por ejemplo, arriba del inodoro, esas cosas. ¿Puede ser? A mí me mandaron un mensaje por acá. Una faja de seguridad, claro. ¿Será esa faja? ¿Será limpieza eso? Yo me contaron que hay una... Está la radio, ¿no? Sí. Está la radio de fondo. Y después hay unos canales también, ¿vale? Que vos pones... De al lado de la cama pones el control. Tenés ahí. Y cambian las luces. Pero todo esto me están contando por WhatsApp. Hay un mensaje acá en esta... Fabricio de San Pedro, escuchándolos todos los días mientras trabajo acá desde España. ¡Vamos, Fabri! Un saludito para los chicos del Imperio Cordobés con destino al puerto. Pasar el tema a Abundo. Gustavo Lima para mi hermano Alexis. Gracias.

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1: ¿De qué hablamos hoy? 341, 340, 3200. No está bien el locutor, pero sí la gente que se suma a esta hora de la madrugada. A ver, ¿quién está por acá? Vida, me pasé, es un tema vagabundo grande. ¿Cómo se llama vagabundo grande? ¿Será un abrazo, un beso grande? Radio, quería saber si alguien tenía el video del accidente que pasó en el Portal Rosario, que la escalera mecánica le agarró la pierna. Soy la... Ah, ok, no, Sandra, no tenemos nosotros esas cosas. Soy la nuera de la señora, sería de mucha ayuda si pasaban el video, quizás para alguna cuestión legal, imagino, ¿no? O alguna denuncia, algo por el estilo. Un crack, tu DJ Alexis, excelentes temas aquí patrullando San Lorenzo, buen comienzo de semana. Abrazos, Darío, abrazo grande para vos también. Daniel de Godoy dice, esperando para descargar en San Lorenzo en compañía de FM Vida. Vamos, Danielito, un gran, gran abrazo. Vida, soy María de San Nicolás. Hola, Mari. En la guardia de enfermería son mi compañía. Un tema del recuerdo. Banda 21 pide preso. María, María, María. Para ustedes dos le podemos incluir además la cochera, Maxi. Mirá vos. Damián, el que tiene, que está en el hotel. Damián, después pasame qué hotel es, a ver, para tenerlo en cuenta. No para mí. Este es zona de terminal, Maxi. El otro, el que estaba a 50 a la hora. Pero vale eso ahora. Creo yo, ¿no? No sé. Hace mucho que no voy yo a esos lugares, va, nunca fui. Silvana está trabajando en estación de servicio. Buenas noches, genio, soy de Rosario y laburo en una panadería en Andino. ¿Me pasas el tema de la planta y Ángela Leiva? Gracias, locos. Vamos, Jera. Nada de eso, se alargó el feriado. Mañana se arranca temprano la rutina. Vamos, aus. Alex, saludo, Jorge, el camionero de Mari Logística, pasando San Nicolás para Buenos Aires. De mis pagos, creo. O de por ahí cerquita, Jorgito. Te mando un abrazo. Hola, Ale, acá reportándome, volviendo del mercado de Fisherton, trabajando con la aplicación. La hermana de Dexter. Muy bien. Vida, acá estamos viajando para Santiago. Diego, camionero, vamos, Dieguito. La hermana de Dexter, ¿te acordás cuál es, Maxi? Sí. Mala era, la hermana de Dexter. Te quería arruinar todos los problemas. Buen día, yendo a trabajar a la panadería. Que tengas un hermoso día. Desde Catamarca, soy Kevin. Vamos, Kevin. Buena jornada. Ale y Maxi, les deseo buen regreso a casa. Me estoy durmiendo. Que Dios lo bendiga. Gracias, Mirti. Un gran, gran abrazo. Che, a todo esto. Vamos a ver, porque hay nieve, la Maxi. 6 grados de temperatura, la sensación térmica 5 grados. La humedad 99%, cachichén. Viento del sur a 6 kilómetros. Cielo despejado con banco delgado de niebla. La visibilidad es de 3 kilómetros. Atención, Me cuentan si hay camioneros viajando ahora por autopista Rosario-Buenos Aires. ¿Por qué digo esto? Porque yo en un rato me vuelo para Arroyo Seco. Y si hay mucha niebla se me complica. Entonces quiero saber qué debo hacer. Hola, que tengan un excelente día. Viajando hacia Zárate, complicada la ruta 9 con la niebla. ¿Ah? ¿Qué tramo, Maxi, estás? Si alguien me dice Rosario Arroyo Seco, por ejemplo, si uno está pasando por esa zona, que me tire la data, la posta. La posta, la data. Porque el Ale tiene que volver. Y varias veces me he mandado y me he pegado cada miedo, cada, para no decir la otra palabra, ¿no? Adazo. Porque no veía a un metro. Es complicado, chicos. Me he guiado por la pintura del asfalto. Buenas, buenas, como todas las noches por acá. Prendida en el vivo. Hola, Carly, tanto tiempo. Hace mucho que no hablamos, Carly, de la última vez. La semana pasada, Carly se sumó. Vida, estoy volviendo de Rosario Vigan y no se ve nada de nada. Quisiera un tema de recuerdo. Gracias por la compañía. Se sumó David, dice, buenas, acá contento porque llegué a mi casa de Aniberlucea y ahora estoy volviendo a Rosario porque me traje la llave de la chata del laburo. ¡No! ¡Qué garro! O sea, te volviste contento y yo llego acá y tenés que volver y devolver la llave. Bueno, me ha pasado, ¿no? Que me he olvidado la llave de... Me he llevado la llave del, de una de las radios. Decía que acá había una copia, pero en otra tuve que volver. 341-340-3200. A la vuelta hay más mensajes, dale.

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1: Tenemos que ir a los mensajes, al WhatsApp, al 341-340-3200, pero antes quiero chequear cómo está la señora temperatura. 6 grados, sensación térmica de 5, humedad 99%, vientos del sur a 6 kilómetros y la visibilidad está reducida a 3 kilómetros, según así lo indica el Servicio Meteorológico Nacional. Y para hoy se prevé una máxima de 18 grados. Niebla por la madrugada de la mañana y el cielo por la tarde ligeramente nublado. Por la noche también neblina. Todo el día neblina, chicos. Todo el día neblina. Yo hago ravioles, ella hace ravioles. Vida, buenas noches. 3 kilómetros se ve de neblina, 3 metros se ve nomás. Estoy yendo para Rosario, para Buenos Aires. Si necesitan algún flete, no duden de mandar mensajes a este número. Del otro les hablará Joaquín. Toda la Argentina se mirá, porque bien. Qué bueno, Joaquín. El día que me mude, les recomendamos Joaquín. 341-712-2711. 341-712-2711. Don Juaco.
2: Hola, Ale. Buen día, papá.
1: ¿Qué haces, Pepito?
2: ¿Cómo anda? Acá andamos medio.
1: ¿Qué pacho?
2: Me voy a engripar. Me duele todo el cuerpo, me empezó a doler la garganta. Así que, bueno, veremos. Vamos a trabajar, que tengan una buena jornada, espero que les haya pasado bien el finde. Te mando un abrazo enorme, saludo a todos los camioneros, a toda la gente que está trabajando en este momento. Bendiciones. Y el Pepo se va a vender, ¿qué? Café. Chao, papá, un abrazo.
1: Gracias, Pepo. Che, hablando de Pepo, me lleva a... Me lleva Maxi a, ¿sabes qué? Aquí Colapinto sacó un buen puesto, el puesto número 6.
3: Bien.
1: Puesto número 6. Y sumó bastante puntaje para la para su equipo.
4: ¡Ahí va!
1: Mirá qué bueno, Maxi. Ese lugar. El lugar ese, el hotel que nos va a hospedar. Gratuitamente. Amigo, buen día, buena la radio. Rosario Arroyo Seco, poca neblina. Amigo, vení tranqui, ok, gracias. Dami, querido. ¿Quién más está por acá? A ver.
5: Buena vida. Acá recién subiendo desde autopista Buenos Aires Rosario para el General Motors.
1: Sí.
5: Hacia la O12.
1: ¿Y?
5: Hay bastante niebla, más por AO12 que por...
1: Por autopista.
5: Por autopista.
1: Ahí va.
5: Así que entrada a Arroyo Seco está muy bueno. No había niebla.
1: Buenísimo.
5: Muy poco banco de niebla desde Villa Constitución hasta Figuera.
1: Bien. Bueno, gracias. Viste, dependiendo de la zona, hay zonas que son más bajas. Por ejemplo, yo muchas veces he ido, circunvalación es perfecto. Y después cuando ya entraba a la zona de Pueblo Ester, Lagos, ahí era como bastante complicado. E incluso cuando ingreso a General Lagos, se me empañan los vidrios. Porque hay más humedad. Debe ser bueno para el campo, quizás, también. Ojo, que si hay niebla, tal vez terminás en algún hotel de horas, te perdés por la niebla. Sebas, no, yo necesito. Necesito una novia, necesito, no, no tengo.
6: Hola, Radio Vida.
1: ¿Qué hace,
6: hola,
1: Roberto?
6: Toto. Estoy volviendo.
1: A ver, contame.
6: Estoy entrando acá, pero yo seco, volviendo.
1: Sí.
6: De Puerto, de ahí de San Lorenzo. Uh-huh. Así que vení tranqui, que hay niebla, pero no está cerrada. No está,
1: bueno,
6: cerrada.
1: Bueno, gracias.
6: Así que está para venir bien, bien.
1: Gran abrazo. Abrazo. Hola, Maxi. Bueno, soy Eduardo de Crespo, Entre Ríos. Pasate algo, ¿de qué personaje? Estoy por descargar en el puerto Terminal 6. Todo, gracias a Dios, un abrazo grande. Muy buena la radio, los escucho siempre. Son una gran compañía, ustedes para nosotros. Por eso nos ponemos mal cuando no están. Dice Maxi, Mirti dice, alguna chica lo hospede a Alexis, dice, hay neblina, o algún hotel Maxi en Rosario. O para él también, ja. Vida, viajando de Pergamino a San Nicolás por la 188, mucha niebla, cuidado. Gracias por la información, tenemos veedores en toda la República Argentina, Vida, acá viajando de Buenos Aires con mi novia, muy despacio y mucha neblina. Bueno, Nico, cuídense, por favor.
3: vos y tu mujer, tu novia, espero que estén bien y que lleguen, vayan tranquilos, y si no, paren en algún lado para que se disipe un poco la niebla. 341-340-3200. En un ratito más mensajes y audios, dale.

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mañana, 4 minutos. Bienvenidos a La Última Hora. Estamos con Maxi Ramírez en los controles. Buen día, buen día. Alexis Orellano te habla por acá, orellanoalexis.oc en el Instagram. Recordá que el WhatsApp de la radio es 341-340-3200. Ahí tenés que sumarte. Las redes también, arroba FM Villa Rosario, todas. Estamos en todas las plataformas, en todo el mundo, chicos. Llega el taxi, Osmani García y Pitbull, imborrable, dale. Voy a

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1: ¿De qué hablamos hoy? 341-340-3200. Hablamos de que quién está del otro lado, chicos. Buen día por el tema de Abel Pinto. Gracias por el tema, dice. Ok, Mirti. ¿No te ibas a dormir, Mirti? Hola, buena madrugada, Alex. Viste que cuando nosotros éramos niños, nuestros padres escuchaban canciones. Acaba mi pregunta. ¿Qué canciones o artistas hicieron tus padres que te gustaran? A mí, mi mamá, tanto de escuchar la radio, un CD hizo que me gustara Lower White Century. Saludos desde Gualeguay, Entre Ríos. Buena madrugada a ambos. Soy Juli. Juli, ya le hicimos esa consigna. Fue buenísima. Tuvimos muchísimos mensajes. Pero muchísimos. ¿Te acuerdas, Maxi, que ibas poniendo vos los temitas? Buen día, Alexi. ¿Cómo cuesta arrancar? ¿No? Cuesta mucho. Fabi, pero bueno. Acá estamos, con todas las ganas. Te mandamos un besote gigante. Y más después del fin de semana, ¿no? Ale, buen día. Ale, ahora sería yo... Yo me pedí un... Ah, claro, en vez del taxi. O el de la aplicación, Maxi. Gracias, pensé que era domingo y cuando dije, cierto que es lunes, está Alexis. Claro, ya es martes en realidad. Vida, buenas. Precaución, autopista Rosario Santa Fe. Baja visibilidad debido a niebla y humo. Bueno, muchas gracias. Apareció Vanessa. ¿Qué dice, Vanessa? Hola, mi nombre es Vanessa. Estoy trabajando en un minimarket. 24 horas, quiero mandar un saludo a mi mamá, la China, que está en el otro mini 24. Los escucha siempre, todas las madrugadas. Son nuestra compañía para no dormirnos. ¡Ah! Besote enorme para vos y para tu mamá. Claro. ¿Cómo me gusta cuando la gente usa pantalón sastrero, Maxi? Pantalón rastrero, me dijo Maxi. ¿Qué bien te vendría a vos, Maxi, usar pantalón sastrero? Necesito una novia, me tomo franco, me voy a mi ciudad de Cañada de Gómez. Hasta el jueves retomo el taxi. Gracias por la compañía, hermano, bendiciones. Gracias, Jorgito. Gran abrazo para vos. En Casilda no hay niebla, mucho frío. Son mi compañía, qué bueno. Desde Zaragoza, España, siempre se suma a esta hora Lore. Vamos, besote Lore, para vos y los tuyos. ¿Quién más está por acá?
2: Hola amigo, ¿cómo andás? Buenas noches.
1: Hola, Josecito.
2: Pasando un temita. Sí. Un temita, estamos acá en... Terminal 6 por descargar. Uh-huh. Por descargar. Qué grande, amigo.
1: Gracias, buenas, Josecito. Amigo.
2: Felicitaciones.
1: Abrazo, buenas, buenas. Saludos, muy buenas en el radio. Estamos de guardia. Saludos a Juan y Mauro desde Paraná. Bueno, un gran abrazo entonces para ustedes. Buen día, saliendo para Seiza desde Rosario, traslados ejecutivos. Que tengan un excelente día. Saludos, vamos, Walter. Te mando un abrazo para vos. Más mensajes en un ratito. También hay más por acá. Mira, YPF. No, autopista Rosario Santa Fe, altura de la Ribera. Mira, Maxi. Mucha niebla. Metí el chivo, no me di cuenta. Buen día, chicos. Acá damos el presente mientras viajo rumbo a la fábrica. Espero que tengan excelente martes. Vamos, DJ Mario, te mando un abrazo enorme. Hay audios. Hola.
3: Hola, buen día, Alexis.
1: Hola, Irene.
3: Buen martes.
1: Gracias.
3: Una semana cortita a disfrutar. A cuidarse mucho. Sí. Los que viajan. Uh-huh. Con el tema de la neblina. Acá, haciéndote el aguante como siempre, presente. Saludos de General Ramírez. Soy Irene. Besos.
1: Alexis, saluda a Ivana Olivera, que trabaja en el job de la estación de servicio de San Juan y Porredón. Dale que le falta poco. Que quite la cara de... traste, Maxi, básicamente. Estamos como cansadas. Así que bueno. Capaz que tienes que regalarle algo. Chocolate, algo. Debe estar cansada como el chocolate. 341-340-3200. En esta hora de la madrugada necesitamos que te sumes. La última de la vía al revés. 5 y 20 en todo el país. 5 grados 8 décimas la temperatura. Y la sensación térmica 4 grados 2 décimas. Dale.

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2: Vamos a ver quién está conectado a esta hora. De todos los presentes, quién se suma. Buenos días por acá, a ver.
3: Hola, buenos días.
2: Analía, ¿cómo
3: Alexis,
2: te va?
3: Sí.
2: Sí.
3: Espero que tengan un lindo día todos los oyentes de Radio Vida.
2: Muchas gracias.
3: Especialmente una amiga que se llama Marcela Díaz.
2: Ajá.
3: Que trabaja, seguramente los está escuchando.
2: Ok.
3: Les mando un beso grande a todos. Que tengan un lindo, lindo martes.
2: Gracias, Analía. Despacito nos cuenta. Hoy horas extras del operador, no, entró a las 12, Maxi, por eso.
4: Amigo, ¿cómo andás? ¿Todo bien? Mandar un saludo para mi amigo Calu, que me está esperando afuera de Terminal 6.
2: Bien.
4: Agua caliente.
2: Saludos, Calu.
4: Que no se me vaya, que me espere, que ya salgo.
2: Ok. Ver,
4: amigo, lo vemos. Pasa el último tema. Para Calu.
5: Buen día, Lessi, buen día, la vida del revés.
2: Hola, Cali.
5: Al DJ también le mandamos un saludo.
2: Ahí está, mira.
5: Buen martes. Y bueno, me tocó trabajar ayer, así que bueno, terrible como estaba el tiempo ayer. Bueno, así que un abrazo y saludo a toda la gente de la vida.
2: Te mando un abrazo, Cali. Gracias por sumarte a esta hora de la madrugada. Nos van contando, por favor, cómo está la niebla en los sectores donde están circulando, en rutas y autopistas. Está autopista Santa Fe, Rosario Santa Fe. Tenemos autopista Rosario Buenos Aires, ruta 9. Buen día, dice, me pasas cualquier tema antes de irme a trabajar. Gracias, ok, Mariela. Próximo para vos. Marcelito dice:
6: buen día, Alexi. ¿Cómo andamos, querido? ¿Todo bien?
2: Uh-huh.
6: ¿Cómo pasaste ayer? Bien, de la patria.
2: Hermoso.
6: Me tocó trabajar.
2: Sí.
6: Hablamos de la patria. Vamos, Marcelito Control Entre Río. Martes amargos. Arrancamos la mañana, 5:30, llegando al laburo.
2: Muy
6: vamos,
2: bien.
6: Chicos. Con la mejor onda de FM Vida. ¡Yupi!
2: Gracias, querido. Abrazo, ¿eh?
7: Hola, buen día, buen día.
2: Buen día, Ariel.
7: Mi capitán. De las 5 de la mañana que abro el gimnasio Loyac, bueno, te escucho toda la noche. Bueno, saludo, Locato. Que tenga un buen día.
2: Muchas gracias, Ariel. Buen día, dice ruta 18 complicada. Por suerte, poco movimiento. Saludo, bueno, a cuidarse, Nachito. Gracias por la información. Nos van contando sobre las rutas y autopistas a esta hora que necesitamos, porque mucha gente sale a laburar.
8: Buen día, Alexi. Marcelo Rolón.
2: Marcelito.
8: Yendo a trabajar a Fune. Acceso a Fune, mucha niebla.
2: Uh-huh.
8: Circular con precaución, por favor. Gracias, saludos a todos.
2: Gracias por la data. Hola, Alexis, buen día. Mandale un saludo a Franco Acuña de Maciel, que le encanta. Mirá vos. No, Gianni, no le voy a mandar ese saludo. Porque a mí me está lastimando también con lo que estás diciendo, ¿sabes? Ladrón. Buen día, gente. Buen arranque de semana. Por acá trabajando en el supermercado. Saludos, Martín. Gracias por... No podemos pasar el chivo. A ver, ¿quién está? Se suma Mabel, que borró el audio cortito, que se equivocó. Mientras tanto te voy contando cómo está la temperatura en este momento en Rosario. 5 grados 8 décimas, tenemos una sensación térmica de 4 grados 2 décimas, la mínima estaba establecida para hoy de 7 grados, mirá cómo cambió eso. La humedad 97%, sigue la advertencia por niebla para hoy, que va a estar a la mañana y a la madrugada, y también por la noche, hablamos de este martes 26. Viento del sur a 8 kilómetros y la visibilidad indica 3 kilómetros de distancia. Algunos nos contaban que, por lo menos en esta zona de Rosario, nos contaban que está más, más complicada la niebla en algunos sectores. Buen día, Ale querido, buen comienzo de semana desde Montes de Oca, soy Marcos. ¿Querés una cinta para los ojos? Te estás durmiendo, amigo. No me estoy durmiendo, miro para abajo para leer. Alexis, yendo de Funes a Rosario, mucha neblina, mucha... Hernán de Funes. Hernán, te calmas, por favor. Por calle Mendoza, por lo menos. Mendoza, calmas, Maxi. Mucha niebla por San Nicolás. Luciano, yendo a Buenos Aires. Gracias, Luciano, por la data. 341-340-3200. Hasta las 6, seguimos un ratito más, dale.
9: Esto dice así.

0: estamos, Gracias, señor operador. Gracias, Maxi Ramírez.
1: Anda a dormir.
0: Sí, ya me lo quedo.
2: Chao, gracias.
0: Nos vemos mañana después del himno, claro, para arrancar la vida al revés como todas las madrugadas. Maxi Ramírez en controles, estuvo hasta recién. Alexis Orellano por acá, Orellano Alexis.
3: Chao, loco.
0: Punto doc en Instagram. Ya llega arriba la vida, sigue la programación 24 horas. Arrancamos la semana juntos con esta radio hermosa llamada Vida. 97.9, chicos, en cualquier parte del mundo, YouTube, todas las plataformas. Tengan excelente martes, Dios lo bendiga. Chao, hasta mañana.

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2: ¡Qué lindo!
3: Yo te aplaudo.
2: Gracias, gracias. Está, bueno,
3: no,
2: un
3: a
2: placer.
3: Vos no te aplaudo. No,
2: ¿a
3: no,
2: quién?
3: A la gente. Te aplaudo cuando arranca. Arranca esto y yo aplaudo.
2: Dijiste, yo te aplaudo. Digo, claro, bueno, gracias. Muchas no. gracias. Para mí un placer.
3: Era como yo.
2: ¿Cómo anda? Mañana. Yo le aplaudo al chofer. Tengo chofer privado ahora.
3: No. Sí, no. Sí, sí, sí, nah, sí. Pero ¿cómo es lo? ¿A dónde ha llegado? Bien. Mira, nosotros venimos con esto solo, en la soledad total.
2: Tiene nombre de chofer privado. Le mando un saludo a Félix.
3: Bueno.
2: Félix, Félix, ¿me podés venir a buscar, Félix, por favor?
3: De verdad, porque te iba a decir Richard, porque tiene nombre de chofer. No te puedo creer, de verdad. Hola, Félix.
2: Está contento.
3: ¿Y por qué?
2: Sí, porque está Félix.
3: No, no, bueno. No, pensé que un día, o sea, si a veces sol día, claro. Debes tener los acumulados del día de ayer que no hiciste nada. No salen y tienen que largarlos a los chistes.
2: ¿Sabes qué es el día hoy?
3: Así ¿de qué es el
2: digo.
3: Día?
2: ¿De te qué digo allí porque él habla allí. Es el día de Drácula hoy. El día mundial de Drácula. Para, 26 de mayo.
3: Para todos los de nuestra edad con Sebas, no podemos decir Dráculas y de que hablar así sin pensar en Daddy Brieva.
2: Claro,
3: no,
2: sí.
3: Nos mató. O sea, fue una generación sí, sí. que Drácula nos da risa.
2: Universidad de Massachusetts.
3: De Daddy Brieva. Sí.
2: De Massachusetts.
3: Claro, o decir bizcocho, ¿cómo era que decía? No me acuerdo, pero sí, bizcocho de maicena, cualquier cosa.
2: Bueno, ¿qué tal sí. ese fin de semana?
3: Largo, largo, largo, largo, larguísimo, sí. Pero bien, bien. Igual cuando tenés hijos es otro concepto. Si tenés varios hijos o qué sé yo, y los nenes no tienen ningún programa, se te hace como muy largo el fin de semana. Claro. Igualmente lo seguís queriendo al fin de semana, pero se te hace largo una cosa, una...
2: Locro, hubo locro, empanadas, vino...
3: Pastelitos hubo en
2: pastelitos.
3: Casa. Pastelitos hubo en casa, sí.
2: No hubo guiso de lenteja, nada.
3: No, asado. No hubo asadito, pastelitos, eso bueno. sí, hasta eso llegamos ayer.
2: Perfecto,
3: sí.
2: bueno, acá justo mandaron a la radio ayer y comieron y aproveché para pedirle a esa persona y para comprarle. Muy rico estaba.
3: Ah, ¿pero vos lo probaste?
2: Sí, sí, sí. Ah. Porque yo me acordé, imagínate, mandaron, a último momento me acordé y puse en Instagram. Alguien que tenga info de locro y me mandó Majo y Seba que estaban acá.
3: Ah.
4: Podés empezar el programa.
3: Bueno, pará un poquito que estamos contando.
2: Pasaron muchos días del viernes.
3: ¿Qué hiciste, Neto? Trabajó todo el fin de semana. Trabajó. Laburó y le dio.
2: Y dale que te da.
3: González, ¿qué hizo todo el fin de semana?
2: Me tocó, estuve con mi familia y me tocó medio enfermero también.
3: No, sí. Se nos enfermó Vicky.
2: Sí, así que me tocó cuidarla y.
3: ¿Qué es? ¿Cómo es González como enfermero?
2: Muy bueno.
3: Porque viste que no. Pará un poco. Este es otro González que estamos descubriendo ahora. Muy buen asistidor, atento, porque se te cansa el enfermero, viste que
2: no,
3: se te cansa.
2: No me cansé.
3: No, se cansa, después se aburre el enfermero. Es como, bien.
2: No, bien.
3: Bien, muy bien.
2: Aprovechamos.
3: Ya está bien, Vicky.
2: Serie. Sí, sí, sí. Ya bien, sin fiebre.
3: Un beso. Con fiebre y todo. Sí. ¿Y no te contagiaste?
2: Por ahora. A ver, Ana, vení cerca.
3: Las 6:06 arrancamos la mañana del martes, semana corta, última de mayo de la vida. Buena mañana para todo el mundo.
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0: qué lindo. Bueno, hay mucha gente del otro lado ya sumándose a través del WhatsApp. Nos cuentan qué tal el fin de semana largo, cómo andan. Hay algunas fotos, gente entrenando a esta hora de Santa Fe Capital.
1: Para colmo, hay niebla. Mucho cuidado para la gente porque en determinados lugares hay mucha niebla. En algunos lugares.
0: ¿Y por dónde?
1: El enfermero la dejó encerrada a la... No, ya no. Parece que...
0: Ya hay copia de llave.
1: Pusieron la puerta vaivén por las dudas. Ahí hay llaves escondidas, viste, llave escondida en la maceta, acá, allá, en todos lados hay llave por las dudas. Tiene todo el mundo llave ahora.
0: Acá dice el primero de la mañana, el primer chiste. Buen día, chicos, están riendo. Espero que hayan pasado un lindo fin de semana. Bueno, igual vos, contanos qué hiciste. Cielo se llama.
1: ¿Qué? Mirá, Alex dice... Bueno, ahí también le decía. Alexis, terrible neblina en San Nicolás.

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1: 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América.
2: Bolivia ingresa en la cuarta semana de conflictos sin que se llegue a concretar el diálogo. El país vecino cumple 20 días de bloqueos en rutas que aíslan a la sede de gobierno. El presidente Paz anunció un recorte salarial a sus ministros, pero el diálogo con los sectores afines a Evo Morales sigue roto.
1: Deportes. Roland Garros, victoria de Francisco Cerúndolo en un día brillante para Argentina. Derrotó al neerlandés Van de Saint-Juld en 4 sets y se sumó a Mariano Navone y a Camilo Hugo Carabelli en segunda ronda.
3: Espectáculos.
2: Wanda Nara volvió a Rosario con sus hijas para festejar el 25 de mayo junto al abuelo Icardi. La conductora viajó con Francesca e Isabela para reencontrarse con la familia paterna de las niñas y compartir la tradicional celebración patria con Juan Carlos Icardi.
1: Tiempo. 5 grados, 1/10, cielo algo nublado con niebla en bancos, humedad del 100%, visibilidad reducida a 3 kilómetros, así que mucha precaución. Y máxima de 17 grados para esta tarde con el cielo ligeramente nublado. 6:15 de la mañana te contamos todo lo que tenés que saber. Ahora seguís con la música que más te gusta.
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1: No saben lo que me pasó anoche. ¿Qué pasó? Soñé. ¿Qué pasó? Soñé con Oneto. No estabas vos en el sueño. Pará, estamos Oneto.
2: Cortame la música.
1: No. Era así, era como una... Pero me lo acuerdo, y me acuerdo que dije, porque fue como a las 3 menos cuarto de la madrugada.
2: Chicos, estoy sobrando acá, me parece. No. Estoy sobrando, me corro un poquito para atrás. Hablen ustedes.
1: Pero vos estabas adentro.
2: Seba, abrite para este lado.
1: Vos estabas adentro. Sebastián estaba en la puerta. No, estabas adentro. Sebastián estaba en la puerta. Y era como una escalera de mármol para entrar como una iglesia, pero no era una iglesia. Y Sebastián abría la puerta y me decía... Dale, yo dije, me tengo que acordar para contarlo. Dale, pasá, dale, que llegás tarde, me decía Sebas, como me estaba esperando. Y vos estabas adentro, sí. Pará, y cuando paso, cuando me miro los pies, no podía avanzar porque tenía, escuché esto, chancletas transparente como de plástico, que no es que se iban a romper, pero eran transparente, de plástico transparente.
2: Ah, se ve que era buena, dijo Iorio.
1: Y las tenía... y las tenía puestas al revés.
2: Eran unas ñancletas.
1: Tiene que significar algo soñar con chancletas puestas al revés. Me puse a buscar.
2: Y con un compañero de trabajo, qué sé yo.
1: No, que no, como que no podés avanzar, obviamente, porque yo me quería cambiar las chancletas y decía, pará, ¿no ves que tengo los...
2: cuando te dicen, anoche soñé con vos. No. ¿Qué soñaste? No. No me acuerdo. No me acuerdo, solamente las chancletas me acuerdo.
1: No, y Sebastián me decía, dale, como me dice siempre, dale.
2: Dale.
1: Claro, dale. Bueno, nada. Pero bueno, me acordé del sueño, impecable. Claro. Bueno.
2: Opiniones al respecto, señor operador.
1: Ahora voy a buscar qué significa soñar con chancletas puestas al revés y que te espera un compañero.
2: Estoy
1: de
2: sorprendido.
1: Entonces,
2: anonadado.
1: Estoy sorpresa, dijo.
2: Todavía estoy procesando el locro.
1: Pero no, pará.
3: Igual la pasé bárbaro.
2: Gracias por la invitación. Pará. Bueno.
1: ¿Qué significa soñar con chancletas puestas al revés y que no podés avanzar?
2: Mientras tenemos la devolución, ¿tenemos ya?
1: Sí.
4: Chancletas puestas al revés y que no puedes avanzar es una metáfora visual increíblemente clara de tu subconsciente.
1: ¿Viste?
4: Si en el sueño anterior la frustración era no poder ponértelas, aquí ya las tienes puestas, pero la forma en que estás intentando caminar no funciona. En la psicología de los sueños, las chancletas representan tu zona de confort, lo cotidiano, la...
1: Bueno, basta. No, se ve que no puedo avanzar.
2: Ah, está.
1: Se ve que no puedo avanzar.
2: Hay un freno, hay algo que está...
1: Claro, quiero salir de mi zona de confort, dijo Carolina Lozada. Y bueno, nada. Bueno, terrible, pero ya voy a tratar de ponerme las chancletas bien.
2: Y transparentes aparte, ¿por qué?
1: Y transparentes porque habla de vulnerabilidad, de que uno se ve vulnerable, porque cuando venía en el auto para acá iba buscando. Y te habla de vulnerabilidad, de que uno se siente vulnerable porque te ven de afuera. Y la chancleta significa confort. O sea, que vos estás en tu zona cómoda, pero no podés avanzar. Ya tenés que salir de ahí, ya está.
2: Ok.
1: Chicos, ya está, me candidateo. ¡A todos, hola!
2: La lista, todos con Analía.
1: Listo, nada.
2: Hay algunos audios.
1: A ver.
2: Anita, a ver.
5: Buen día,
2: futuros votantes.
5: ¿Cómo les va?
2: Hola.
5: Arrancando la semana, trabajando en la
1: corta.
5: Cortita esta semana, hermosa.
2: Ajá.
5: Así que bueno, acá escuchándolos en su compañía, disfrutando la mañana.
2: Muy bien, muy bien.
6: A dormir.
2: Besito.
1: No, recién arranca a laburar, ¿cómo va a ir a dormir, pobre?
7: Hola, Gus. Hola, Anita.
1: Hola.
7: Un buen comienzo de semana, acá escuchándolo como siempre es. Pasen un buen tema.
1: Ay, hoy no lo reconocí. ¿Es Matecitos Amargo o no?
2: Me parece que sí.
1: Sí, pero está distinto.
2: Creo que sí.
1: Hoy está distinto. Hola, buen día. Como siempre, temprano escuchando la radio. La radio, la vida, la mejor. Que tengan una buena jornada laboral. Junior, by Junior puso. Ay, que te mande negro el mensaje by Junior. Hola.
2: Acá Grace nos mandó un audio, a ver cómo se escucha.
8: Buen día.
2: Se escucha bien, perfecto. Grace. Buen día.
8: Comienzo de semana.
1: Ajá. No es tu Grace. No, mamá.
2: Dulce.
8: Yendo a trabajar. Mucha neblina acá por mí, cerca de Vial, Entre Río.
2: Ay.
8: No se ve nada.
2: ¿Cómo anda Mauro?
3: No pasa nafta.
8: Está horrible. Gracias.
2: Bueno. Sí. Chicos, yo estoy enojada con el grupo de amigas, va a decir Grace, porque no me pagaron lo de la juntada y me gustaría.
1: Y va a salir una.
2: Paguen, por favor. Viste, muy dulce, ¿no? Como que no se enoja.
0: Buen día, Anita, buen día, Gus.
2: Buen día, buen día.
0: Espero que estén bien.
2: Arriba, dale.
0: Bueno, por la charla que está teniendo Anita.
1: Sí.
0: Estamos complicados.
1: Bueno, sí. Bueno, no puedo avanzar.
0: Un excelente programa.
1: Bueno, puedo avanzar.
6: Nos mandó un audio.
0: Agus. Hey. Si te gusta la rubia, dale.
1: ¿Cómo?
2: Pero yo no formaba parte de la historia.
1: No. O sea, Agustín estaba en un ámbito laboral, o sea que no estaba Sebas o Neto solo, no es que me esperaba a Neto solo. Adentro estaba Agustín, porque en algún momento yo sentí la presencia, era como que estaba Agustín, estaban ustedes esperándome.
2: Yo estaba tirando chistes malos.
1: Pero el que. No. Bueno, pero el que estaba ahí en la puerta de la iglesia abriéndome la puerta para que dale, que me decía dale, dale, era Sebas.
2: O sea, acá dicen buen día, gente. Se cayeron de YouTube. Sí, lo están actualizando el servidor.
1: Porque estábamos medio, claro. Hablábamos y nos salía tarde la voz.
2: Así que lo están actualizando ahora. Ahora dice, esta pregunta te podés guardar la respuesta. Dice, Anita, ¿iría al partido de Ciro o de Pedro? Preguntan acá.
1: ¿Cómo? ¿Quién? Hoy, para ¿quién de 12 a 14.
2: ¿Quién da más?
1: Porque yo ya soñé con el Picante Pereira muchos años, ahora voy a soñar con el Lubita Fernández. Me visto de blanco y rojo.
2: Sí. Ahí está. Banca.

0: Bueno, lindo martes para toda la banda. ¿Están despiertos? ¿Cómo la han pasado? ¿Qué novedades hay?
1: Semana más corta, eso es lindo, sí. Semana corta. Cuando te diste cuenta, ya está, voló la semana.
0: Buen día, chicos. Buen día para todos. Los quiero, dicen acá. Damián de Baigorria.
1: Está Claudio Show. Me parece que hoy, como no salió en todo el fin de semana y no salió el lunes, hoy tendría que salir Claudio Show.
0: ¿El show?
1: El show de los shows. El show, claro, de los shows. Claro.
0: Acá dicen, Agusanita, feliz cumple para mi reina que se llama Pau.
1: Ay, feliz Nancy. Cumple para Pau. Bueno, queremos audios cortos, yeah. de arranque de mañana después del fin de semana largo, de arranque de semana corta.
0: Como salga.
1: Como salga, bien. El buen día nada más.

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0: ¿Qué es el mini mini? Decime qué es el mini mini ya.
1: Su mini mini.
0: O, ¿sabés lo que me pasa? Es que termino cantando cosas que después, una barbaridad, decía la señora. Yo arranco diciendo mini mini mini y seguramente alguien me dice, mira lo que canta. ¿Qué está cantando la señora
1: favor,
0: en el auto? ¿Qué
1: canta? Ubíquense. Sí. Auro que dice, un saludo para Verónica y para Anita, que las quiero mucho, rumbo a la facu. Muy bien, se va
0: hola,
1: ese trío.
0: Hola chicos, hola, buen día. Aguante, hay audios, hay un montón de audios.
1: Sí,
0: aguante
1: sí,
0: la vida, mira, feliz día de la patria, aguante la vida. Con poca voz, pero quiero gritar, aguante la vida. Ayer hicieron la rabona, los extraño un montón. Un beso grande, un beso para vos, genia.
1: Vamos
0: gracias.
1: A hacer un recorrido por audios cortitos, así que si tenés un ratito para
0: bien,
1: grabar,
0: dale.
1: 341-340-3200, que se escuchen bien y vamos con todos. Entra.
0: ¡No!

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1: Atendemos
2: el teléfono.
3: Le damos play a esas voces de los oyentes. Hola, ¿qué tal? Buenas.
4: Buenos días, Agus. Buenos días, Anita. Ojo, que tu sueño quiere decir que tenés que acomodar o ordenar algo antes de avanzar.
1: Muy bien, ahí está, va por ahí.
3: Hay que acomodar algo.
1: No me digas
3: algo.
1: Mi casa es un despelote. Deja
3: no sé qué, pero algo hay que acomodar.
5: Buen día, chicos.
3: Buen día.
5: Acá viajando, sí. Agradezco mucho estar escuchándolo, siempre los escucho, me despiertan dulce. Mientras voy solo viajando. Gracias por estar siempre.
3: La masa.
1: No, te quiero. Me da ganas de darle un abrazo.
6: Buen día, Ana. Buen día.
1: Ay, Luciano. Mi Luciano Castro.
6: Durísimo.
3: Pero bueno, ¿qué pasó?
1: Luciano Castro, déjame.
6: Un temita para levantar.
1: Bien.
6: Gracias. Precaución en la autopista. Rosario, Córdoba.
3: Dale, mi loco, abrazo gigante, buenas.
7: Hola, hola, buenos días, ¿cómo están?
3: Bien.
7: Rafael de Tucumán.
1: Hola, Rafa.
7: Acá con María Luján, camino a...
1: A la escuela.
7: A su escuela.
1: Sí.
7: Saludos para todos. Tiene que ser como un día viernes, pum, para arriba, sí, vamos.
1: Ahí está,
7: sí.
1: Vamos.
3: Tiene razón.
1: Linda. Se está autoconvenciendo.
7: Saludos.
1: Tiene que ser como un viernes hoy, dale.
3: Vamos, Tucumán todavía.
8: Buen día, Analia, Agustín.
1: No te invito nada del Tucumán.
8: De Belgrano, el campeón.
3: No dijeron nada.
1: No, no, está bien. De verdad está bien.
3: Belgrano, su primera estrella.
1: Claro, lo bueno es que ganen otros equipos que no sea siempre Boca River. Eso sí lo digo. Está bien que ganen equipos diferentes.
3: El tema es la forma.
1: Sí, el tema es por qué River. ¿Por qué es la segunda B? ¿Por qué?
3: O sea, para un poquito. Yo miré 81 y dije, chao, 2-1, ya está.
1: Yo también. Ahí lo apagué la radio. Porque
3: y después, bueno.
1: Cuando entró... Que Lubita empezó a correr, que Lubita en la historia del picante Pereira ya está, porque esa fue dolorosa.
9: Listo.
1: Esta zafa, zafa, nada más, zafa.
10: Buen día, Agus, Ana.
3: Buen día, buen día.
10: Que tengan un excelente martes, bueno. Feliz día de la patria, que pase. Y acá, viajando para el lado de Arroyo Seco, no se ve nada en la ruta, mucha neblina. A tener precaución.
3: Bueno, mi loco.
10: Que tengan un excelente martes.
3: Igualmente.
9: Okay, okay.
3: Igual. Saludo, saludo.
11: Hola, soy Justina y estoy viajando al médico.
3: Ahí está.
1: Ay, al médico la llevaron a esta hora de la mañana. ¿Por qué la madre sacó tan temprano? Dijo, bueno,
3: cortito y al pie.
1: La llevo al médico y después hago todo lo que tengo que hacer. Una madre se cronograma todo el cronograma y bueno, tocó esta hora. ¿Qué le vamos a hacer?
3: Chicos, excelente la radio. Un saludo para Manu, para Ludmi, para mi amor, que fue a buscar el auto a la cochera. Muy bien, se levantó toda la banda. Y bueno, él se puso
1: en
3: el 10.
1: Ya lo esperó en casa, claro. Que
3: yo preparo el mate, vos vas a buscar el auto.
1: Buen día, chicos, si aguante la vida, ¿sabés quién lo mandaba? Isabela, que es la abuela por horas. Me encanta la abuela por horas, que se alquila.
3: Por ejemplo, si no tengo abuela, le puedo decir...
1: Para nenes chiquitos, para cuidar nenes chiquitos.
3: No le puedo pedir pastelito, digo, abuela, no me hace un guiso de lentejas, te pago.
1: No es cocinera, cuida chicos por horas.
3: Capaz que cuida a chicos grandes también.
1: No, ¿cómo va a cuidar chicos, señora?
3: ¿Abuela, cuida a chicos grandes?
1: No, Isabela, ¿hasta dónde cuidaste, hasta qué edad? Porque por ahí los míos, sí, que tienen 10, 11 años, viene a mirarlos, a 32. Cuidarlos. No, no sé qué.
3: ¿Y qué? Le digo, vamos a tomar unos mates, a jugar las cartas, ¿la puedo contratar? No tengo abuela.
1: Bueno, ponele, ya tampoco hace un montón que no tengo abuela.
3: Bueno,
1: no,
3: por eso.
1: La vida es así, es lo natural que pase, ¿no? Que suceda.
3: Jugamos a la escoba y 15.
1: ¿A eso qué?
3: Hola.
12: Hola, Ana y Agus.
3: Hola.
12: Buen día, ¿cómo les va? Estamos yendo para el lado de Navarro desde Casilda.
3: Bien.
12: Plena autopista, estamos pasando por San Nicolás. No se
3: ve vuelta.
12: Una gomera, nada, no se ve nada.
1: Chit.
12: Así que bueno, un beso grande, saludo a todos, que tengan una buena semana. Y bueno, pasarme luz de Ciro y los persas.
1: Claro, quiere ver, necesita todos, ver luz, algo. Casilda. Bueno, terror la neblina, feliz patria, viajando a Casilda. Luli también lo manda, viajando a Casilda se ve que no se ve nada.
3: Para vos, Anita, que preguntabas. Navarro, ciudad argentina, cabecera del partido homónimo en la provincia de Buenos Aires, se encuentra a 125 kilómetros al suroeste de la ciudad de Buenos Aires.
1: ¿Y el intendente?
3: Ya te lo busco.
1: Porque... Si hay algo que me gusta a mí
3: altitud, población, 17.000 habitantes,
1: bien,
3: más o menos. El gentilicio es navarrense. El intendente es Facundo Diz. Político, abogado y exfutbolista argentino.
1: ¡Oh, mirá!
3: Diz.
1: Diz, ¿y de qué signo político es?
3: Unión por la Patria.
1: Ah, bien.
3: Duró más de Oca, jugó la posición de delantero en el centro para clubes de su país, Venezuela y Estados Unidos.
1: ¡Wow!
3: Mirá,
1: ahora
3: tipo,
1: está ahí el intendente.
3: Jugó en All Boys, en Banfield, en Táchira, Platense, Olimpo, Tigre.
1: Y ahora es intendente.
3: Colorado Rapids en Estados Unidos. ¿Viste? Cristian Suárez.
1: Y ahora es intendente. Imaginas a Messi el intendente. Messi intendente. Sería
3: intendente de la ciudad de Rosario.
1: Hola, Gusana, por favor, mándale un beso para mí, Héctor Maidana, dice, para mí, Héctor Maidana, de Baigorria, de bueno. parte mía, o oh, de parte mía a Héctor Baigorria. Pato de Vigani, decirle que lo amo, que es el más lindo de todo Baigorria. Pará, chequeaste todo Baigorria, ¿qué onda? Claro, bueno, ¿y cómo sabés que es el más lindo de todo Baigorria? Dedicarle un tema tan fácil de Ciencio. ¿Ciencio? ¿Cuánto hace que no lo escucho? Che, bueno, entonces, era mandarle un beso a Héctor Maidana, de Baigorria, de parte mía, Pato de Vigani. Decirle que lo amo, que es el más lindo de todo Baigorria. Están abrazados en una foto, me parece que son ellos dos los que están abrazados en la foto. Enamorados. Pero no, juntos no están, porque él está en Baigorria y ella se ve que está en Vigán.
3: Juntos en pareja. Claro. Romy de San José de la Esquina, que dice viajando a Rosario, muchísima niebla, viajen con cuidado, son unos genios. Hola, Romy.
1: Hola, buen día. Listos para las escuelas con los niños en Villa Gobernador Gálvez Roberto. Y manda fotos de perritos. No sé si manda los perros Roberto, a la escuela. Pero manda una foto de perritos, de cachorritos, de salchicha. Bueno, ¿son tus hijos, Roberto?

0: Una noche en la playa, una noche sí, en la niebla.
1: La pregunta es, ¿vino sí. antes el invierno? Porque alguien me dijo que el año pasado a esta altura, yo no me acuerdo del año pasado a esta altura, que no hacía este frío, o sea, como que vino antes el frío y que hace es mucho más frío, o está haciendo más frío esta parte del invierno, que todavía no es invierno, que la del año pasado. No me la acuerdo.
0: Llegó, no sé si para quedarse, pero tenemos, bueno, hoy mínima de 4, mañana mínima de 5, recién a partir del jueves mínima de 10 grados se acomoda un poquito la temperatura.
2: Esto está pasando en la vida ahora. Rosario
0: publicó en Marketplace relojes robados en un escruche y cayó en una entrega controlada en estación de servicios. La víctima reconoció en Facebook uno de los objetos sustraídos la semana pasada de su casa de barrio Ludueña Sur. La PDI montó un operativo encubierto en Ayacucho y Arijón y aprehendió a un sospechoso que llegó al lugar con parte del botín.
2: Política.
1: ¿Cómo fue el Tedeum? Frente a Milei, la Iglesia advirtió por un desmembramiento social. Reclamó diálogo a la clase dirigente. El arzobispo de Buenos Aires también cuestionó la violencia política y pidió dejar de agendar, de arengar a la polarización. Me salía difícil, complicado.
2: Deportes.
0: Lionel Messi y las tres claves para la fatiga que preocupa a la selección rumbo al Mundial 2026, diagnóstico, reposo y decisión personal también. Pidió el cambio en el último partido antes del receso con el Inter Miami, que emitió un comunicado oficial. Esas primeras exploraciones trajeron algo de alivio, pero obliga a ocuparse de cara al debut contra Argelia.
2: Tiempo.
1: Para que me salga el tiempo de corrido, porque arengar no me salió. No me salió arengar. A esta hora, la temperatura, la máxima para hoy va a ser de 16 grados, o sea que bastante baja. Igual las máximas empiezan a subir, que eso es lo bueno. Ya para el viernes o sábado, 20 de máxima. En este momento, cielo algo nublado con niebla en bancos, así que mucho cuidado. 5 grados, una décima la temperatura, 100% la humedad, las 6:51. Fueron las noticias arengando. Ahora, la música de la vida.
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3: Aria Vega Ryan, caso la costañita, premio ni a la boca.

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1: Acá dicen, buen día, Useba, Sanita. Arenguemos para que se vayan varios partidos de... jugadores de River. Dicen, no, que les quedan grandes las camisetas.
0: Pará un poquito, pará.

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0: Las 7 y 5 de la mañana, buena mañana para toda la gente que arranca. Es hora de que los chicos se suban al auto, digo, porque a esta hora, por eso a esta hora es como de protección al menor, porque hay muchos chicos arriba del auto.
1: Hola, peques.
0: Claro. Hola, niños, ¿qué tal?
1: Que graben. Corta.
0: Los niños que están arriba del auto tienen que grabar un mensaje ahora diciendo: hola, semana corta, en el cole, nombre, colegio, nombre del padre que lo lleva, chofer. Sí,
1: eso. Acá dicen: buen día, Nayagu, son unos genios. Si puede ser un tema de Arjona o de Leo Mattioli. Mirá, claro, te digo dos opciones completamente distintas, diferentes.
0: Ay, me gusta que me dicen de Galvez, trajiste. Ay, me escriben todo,
1: claro,
0: un poema.
1: Hicieron como, es como una letra, una canción, parece.
0: No, me muero. Para que lo vea.
1: Dedicada para Analia.
0: Que no sea como con IA. No, quiero algo cortito, pero no, mirá, sea con... No, tiene olor a IA esto.

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1: También.
0: Este es un recomendado.
1: Ricardo Montaner, para que seas feliz.

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0: 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América.
1: Detuvieron a un argentino en Brasil acusado de sacar fotos y enviar mensajes racistas sobre un nene de 7 años. El hecho ocurrió durante un tren turístico en Minas Gerais. La madre del menor descubrió las imágenes y comentarios discriminatorios en el celular del hombre, que quedó ahora detenido.
0: Región. Tres delincuentes fueron aprehendidos tras robar una casa en Carcarañá, fueron descubiertos e intentaron escapar por la autopista. La víctima llegó a su vivienda, sorprendió a tres delincuentes en el interior, huyeron en auto por la ruta y fueron detenidos tras un operativo policial sobre la autopista Rosario Córdoba. Secuestraron una pistola 9 milímetros y recuperaron los objetos robados. El dato.
1: La provincia de Santa Fe recibió 83.000 visitantes y el feriado dejó más de 19.000 millones de pesos. Con una agenda a puro ritmo, la provincia se ubicó entre los destinos con mayor movimiento del país durante el feriado patrio, mientras la ciudad de capital vibró con shows masivos de Ablé Pintos y Andrés Ciro Martínez. Rosario se consolidó como un imán turístico, gracias al cruce de Copa Argentina entre Unión e Independiente y una nutrida cartelera de recitales.
0: Tiempo. Mañana fresca, 4 grados una décima la temperatura, pero la sensación térmica se ubica en 2 grados 9. Cielo despejado con niebla en bancos, visibilidad que continúa reducida en 3 kilómetros y máxima de 17 grados para esta tarde con el cielo ligeramente nublado. Hora 7, 16 minutos, te contamos todo lo que tenés que saber. 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
2: Atender el teléfono.
1: Bueno, a ver, ¿quién hay?
0: En el teléfono está G, sí, que le manda saludos a Fatu, que está cumpliendo 40 años.
1: Feliz cumpleaños, felices López. 40 años. Queremos la fiesta, tenemos que estar. Tenemos que estar.
0: No sé si hay fiesta, me parece que no.
1: Hay mucho trabajo, por eso no hay fiesta. Pero no hay por qué lo cumpla. ¿Pero qué? Porque es como cumplir un lunes esto, que lo cumpla.
0: Claro.
1: Es como medio...
0: lleno de locro, ¿viste?
1: Claro.
0: Hacé el cumple el viernes.
1: Quería un pedazo de torta. No,
0: esta vez estoy lleno, estoy dando medio mal de la panza.
1: No, deja, ¿para qué voy al baño? No.
0: Acá dice Narita.
1: Sí, hola.
0: Bomboncito de whisky. Te mereces todas las palabras, porque tus lindos ojos merecen ser halagados. Tu piel de norte a sur.
1: Ah, pero este es el del anterior.
0: Tiene que ser deseada y tu boca besada. Bueno, pará.
1: Ah, bueno, pará, me gustó. No, es así.
0: Pará.
1: Un poco con IA, dice. Pero fue para acomodar lo que escribí. Que la mayoría fue mío lo que escribí. Lo único que pedí a la inteligencia artificial es que lo acomode. Ay, gracias, no, gracias. Para un poco, corre, Agustín, salí de acá. El último romántico se llama.
0: Me quedo a un costado, usted es Charlie, tranquilo.
1: El último romántico. Padrino de Román, dice
0: ¿el
1: acá.
0: Original?
1: Y bueno, es un romance. Y no pone el nombre. Es el último romántico y tiene una foto así como romántica, mirando para abajo en la foto. No. ¿Sí? Mirando para abajo. A mí, ya te digo que hace mucho que no me dicen cosas lindas así.
0: Basta.
1: Claro.
0: No,
1: de verdad. Hace mucho que no. Cuando pasan años de matrimonio y los hijos en el medio, chau. Chau. Las cosas románticas como
0: pásanos
1: que
0: el teléfono de él.
1: Están de lado.
0: Pásanos el teléfono de él, le vamos a mandar un mensaje.
1: No, espera que voy a charlar con Román. Hola. No, hola, padrino de Román, no sé. Padrino de Román, gracias. Le voy a poner. Gracias. Porque cuando vos, o sea, no es correspondido, pero por lo menos uno tiene que agradecer, tiene que ser simpático. ¡Ay, qué lindo! Que vuelvan los lentos. Ay, pará, le voy a pasar mi número. No.
0: Al toque. Mandó un mensaje de guía, era re fácil al final. Hay algunos audios, buenas.
3: Hola, mi nombre es Francisco.
0: Hola, Francisco.
3: Y les quería mandar un saludo muy grande.
1: Muy grande.
3: Y que pasen una semana corta.
0: Muy bien.
1: Bien. Igualmente. Eso sí nos va a pasar a todos.
3: Hola, buenos días.
0: Hola.
3: Soy Ámbar.
1: Hola, Ámbar.
3: Voy al colegio.
1: Claro.
3: Sagrada Familia.
1: Yo dije nombre y colegio.
3: Y te pido la canción de Karol G.
0: Muy bien.
3: Hola.
0: ¿Cómo están los chicos?
4: Emi. Yo estoy yendo a la escuela técnica, ya la primaria. La chofer es mi mamá. Y somos de Ramallo.
0: Muy bien.
1: Emi va.
0: Hola.
5: Soy Juan Martín con mis hermanos.
0: Momento
5: yo
0: kicks.
5: A la escuela.
1: Me gusta ese nombre,
5: ¿no?
1: Juan Martín,
5: pasar
1: me encanta.
5: Jet Ski, por favor.
1: ¿Qué es Jet Ski?
0: La canción Encima del Jet Ski. La que hizo una reversión Emilia.
6: Hola, mira. Vida.
0: Hola.
6: Estamos con mi mamá y con mi hermana en el auto esperando a que abran la puerta. Me llamo Camila y si
1: no
6: me
1: llegó.
6: Pueden pasar.
0: Sí, sí, antes que la portera.
6: Algún tema de Emilia.
0: Bueno, Jetski, pues.
7: Hola, vida. Somos Emi y Juan. Nos escuchamos todas las mañanas para ir a la escuela.
1: Hola.
7: Y nos podrían pasar la canción Agora, por favor.
0: ¿Cuántos P?
1: Muy lindo.
8: Hola, buen día. Se va la corta.
0: Sí.
8: Y quiero que me pasen Favela.
0: Me siento Yuya.
9: Hola, FM Vida. Estamos
1: raro.
9: Una semana cortita yendo con mis mamás a la escuela.
1: Te imaginé con bucaneras.
0: Bucaneras.
10: Somos Isa y Juani. Estamos yendo a la escuela Divino Maestro en Villa Constitución.
11: Hola, chao.
1: Ay, la dejó para el hola, chao, a la hermanita.
0: Hay un montón, así. Hay un montón de audio.
1: Me gustó.
12: Yo y estoy con mi hermano yendo a la escuela.
1: Soy yo.
12: Semana corta.
0: Dale. La motivación de los peques. Todo, claro. Sí. Un día menos, chicos.
1: Y la otra que la portera la miraba de adentro diciendo, mirá qué turra, qué temprano que viene, ya los quiere dejar, ¿eh? No te voy a abrir hasta que no se haga la hora.
0: Chicos, tengo la figurita de Messi para vender.
1: Mentira,
0: si
1: no.

0: Vamos a desayunar.
1: ¿Qué?
0: Pastas.
1: Pará, unas pesadito, ganas de
0: pastas.
1: Pesadito.
0: No, quiero pastas. 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Ya quedó, la quedó.
2: Sí.
0: ¿Te contagió, Vicky?
2: Son rica.
0: ¡Ah, no! Era como un mafioso.
2: La italiana.
0: Pero así no te escucha nadie. Sofovich.
2: Sorretino.
0: No, Sofovich.
2: Ravioli, gnocchi, de todo.
0: Ya está. La quedó acá.

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0: ¿Qué dijo Rosalía cuando llegó a la juntada de amigas?
1: ¿Qué dijo?
2: Hola.
1: No.
2: No podés.
0: ¿Qué?
1: Pará, me encanta, pero este tema solo le queda bien a Rosalía. Yo sé que hay otra gente que intenta cantarlo y todo, pero es como que este tema es solo de ella. Ya está, es como algún tema de Casu que es solo de ella. Sí, no, pero todo junto.
0: Bueno, así estamos.
1: Para después.
0: Sí, ¿qué pasó?
1: Para después, no ahora. Tengo una pareja que se volvió viral.
0: ¿Por qué?
1: En redes sociales.
0: Sí. Porque guay.
1: Porque quiso renovar el alquiler del departamento.
0: Sí.
1: Y le pidieron cosas, muchas cosas.

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3: Muy bien. Nacional, internacional. Rocío nos lleva a Bariloche. Ahora la vamos a hablar. Hoy la tenemos que hablar. Esta semana tenemos que hablar.
2: ¿Qué será de la vida de Rocío? ¿Estará de viaje?
3: Sí. Por acá. ¿Dónde está Rocío? Volvé. O sea, Rocío, volvé. Ella es como que te va a... Claro. Ella te va probando los viajes que tiene. Bueno,
2: ¿qué
3: te
2: pasó
3: cuento
2: con
3: esta pareja? Una pareja se volvió viral
2: o estaba renovando.
3: Renovando alquiler. Se volvió viral en redes sociales por la insólita conversación que tuvo con una inmobiliaria. La chica se volvió viral al intentar alquilar un departamento. Además de los requisitos financieros habituales.
2: Sí, las garantías.
3: Claro, garantías te piden, de sueldo,
2: de
3: no sé qué más te
2: depende.
3: Piden. Claro, de propiedad o el recibo de sueldo. Mucho
2: algunos
3: se ha logrado
2: adelanto.
3: Con recibo de sueldo. La parte de plata, claro.
2: ¿Era inmobiliaria o era un dueño directo?
3: Dice acá su divertida...
2: Sí, le pidieron muchas cosas, capaz que era dueño directo, porque
3: la inmobiliaria
2: se rige bastante por la ley, digamos.
3: Claro, no sé. Claro, la usuaria identificada como Wolfie Cornia, en realidad porque lo hizo en redes, en X, mostró las capturas de pantalla de su chat con un agente inmobiliario. Era inmobiliaria.
2: Bien.
3: Pero se ve que la persona quería, el dueño del departamento pidió más cosas para alquilar. Pidió, además de todo,
2: sí.
3: Le exigió comprobar que realmente con esa persona con la que iba a alquilar estaba en pareja.
2: Ah, ¿y qué? ¿Con
3: porque
2: cuñato,
3: no estaban, no están casados? No están casados, no tienen el concubinato hecho, que puede ir a hacer la convivencia, la unión convivencial, no estaban unidos convivencialmente y le pidió comprobar que realmente están en pareja. No sé la desconfianza por dónde viene.
2: Y si ella que respondió, digamos.
3: Si querés, chapamos adelante tuyo.
2: No.
3: Y bueno, ¿de qué vas a responder? ¿De verdad?
2: Claro, ¿cómo querés que lo corrobore?
3: La indignación, mientras muchos usuarios tomaron el requisito con humor, ironía, otros expresaron su indignación ante las complicadas y cada vez más insólitas barreras que ponen las inmobiliarias para acceder a una vivienda.
4: Somos novios.
3: Bueno, ¿pero qué haces, por ejemplo, si te piden? Si te piden con Vicky.
2: Sí.
3: Si te piden, demuestren que están en pareja.
2: Claro, que...
3: Claro, no,
2: ¿qué hacemos? Te muestro el EvaTest.
3: Porque aparte... ¿Están embarazados?
2: No.
5: ¿Cómo?
3: Eso es...
2: ¿Qué?
3: Eso es un llamador, te aviso.
2: No, bueno.
3: Sí,
2: no.
3: Cae. Sí, cuando uno lo empieza a mencionar y lo pone en palabras, es un deseo que se hace ahí, que se...
2: Pasa que tenemos muchos padres cerca, entonces...
3: Claro, bueno,
2: tenés cuidado
3: por eso,
2: que es contagioso.
3: Te va viniendo, se va acercando y empezás jugando con un bebé.
2: Ella me dijo, me aparecen siempre reels de embarazadas, no sé por qué.
3: ¡Ay! Es llamarlo. Llamarlo y te metes. ¿Y qué hacen los otros padres embarazados? ¿Qué hacen los padres primerizos, los que tienen un hijo? Te mienten, y te dicen, es hermoso, tené uno. ¿Vos querés que embarrar al resto? ¿Qué dices?
2: Te quieren.
3: Es hermoso, es divino. Tené uno, tené dos.
2: ¿Cuántos días me dan en el trabajo, por ejemplo?
4: Mantenemos un cariño.
3: Pará. Yo sé, mira, tengo varias experiencias, por ejemplo. Por paternidad no me acuerdo cuántos días se dan.
2: Poquitos,
3: en el ámbito municipal se dan más. Me parece que dos por paternidad. Dos,
2: ya
3: tres
2: está,
3: nomás.
2: Dice, ya está Agus, está hasta la clavija.
3: Licencia por paternidad.
2: Acá dice, cielo, lo importante, ¿cuánto se puede faltar al trabajo?
3: 2 días corridos con goce de sueldo por el nacimiento de un hijo.
2: ¿Dos días?
3: No,
2: está bien.
3: ¿Dos días?
2: Le mando al médico el del certificado trucho que tengo, le digo, haceme uno por tres.
3: Pero las mujeres que están del otro lado me van a dar la razón. Si hay algo que el hombre hace, no voy a meter a todos en la misma bolsa, ni mucho menos, cuando nace la criatura es...
2: Desaparecer.
3: ¡No quedarse, claro! Vos estás con todo y él en algún momento te dice, no sé, me vas... Vos sabés que vuelvo este martes a la noche. Si vos te que estás bien, si está todo bien, voy a jugar el partidito. Y arranca, partidito, pádel, tenis, lo que sea, arranca un momento en que vos empezás a verlo irse con un bolso. Irse con un bolso, irse con un...
2: Mirá.
3: Y te agarra un ataque de una indignación, porque el hombre sigue con su vida mientras vos estás destrozada, desarmada, los pelos en cual cumbia, y el hombre se va con su bolsita. ¿Dónde vas? Te dije, era hoy martes, pero en una hora vuelvo.
2: Acá dicen, Agus, ni se te ocurra, nunca más volvés a tener vida. En menos de 2 meses tenemos a Agus con la noticia. No, que no.
3: Bueno,
2: mucha gente que me dice que no.
3: Bueno, hay gente que te dice que no.
2: Es verdad, Ana, mienten. Sí. Yo te voy a decir la verdad, Agus, no es fácil, tampoco imposible. Pero va a haber momentos en que vas a decir, ¿para qué me metí en esto?
3: Totalmente. Creo que los varones tienen una semana. ¿Qué crees? Que los Daniela, 2 días con goce de sueldo.
2: Bueno, por lo menos peguenme jueves y viernes, así pego el fin de semana. Que sea,
3: te vas a ir, vas a ver.
2: Que sea miércoles, jueves y viernes.
3: 4 días se quedan, los del sanatorio, mucha gente, por ahí hay gente, hay veces que no viene nadie por pedido de la pareja, pero viene gente a visitarte. Esa pasa hasta que quedas cara a cara. Quedas cara a cara con el pibito. Quedan los tres. En nuestro caso hemos sido 4.
5: Por favor.
3: No sabes. Pero igual el amor que te devuelve la criatura.
2: Agus es lo más lindo que hay. Acá dicen, mira, lo mío fue peor. Llegué el sábado de la mañana. El domingo mi pareja, para festejar que habíamos sido padres, por primera vez organizó un asado con sus amigos en casa. Y me encerré en la habitación, dice María Inés.
3: Sí, yo te digo algo. Mi marido dijo, yo tenía Amadeo ya. O sea, que tenía un bebé de 6 meses que gateaba, iba por todos lados. La tengo Alma. Yo tuve episiotomía, no lo voy a explicar, solamente para los entendidos, tuve doble episiotomía. Entonces tenía el bebé, si querés después buscar, tenía Almita, y mi marido dijo, no, yo me quedo a ayudar, tranquilo que me quedo.
2: Banco.
3: Cocinó una carne al horno, y yo dije, qué bien que viene
5: esto. Así se trabaja.
3: Y se fue. Y se fue porque lo llamaron.
2: ¿Y dónde está?
3: ¡Lo llamaron!
2: Se las picó, dijo.
3: 9 de la noche.
2: Tiró de humo.
5: Sí, amigo.
3: Pero,
5: ¿qué pasó?
3: Con 2 pibes quedé. De 0 a 100.
2: Acá dice, en España son 16 semanas para mamá y 16 semanas para el papá.
3: Bueno, anda
2: soy
3: España.
2: Flor de Funes, vivo en Bilbao, España. ¿Cuánto está el pasaje?
3: Anda nomás.
2: Vamos a averiguar.
3: Sí, en España, por ejemplo, todo el primer año te paga una asistencia el gobierno.
2: Mirá.
3: Hasta el año, hasta que se cumple el año de la criatura.
5: ¿Cómo empezó todo esto?
3: Métele que son pasteles, Agus. Bruno lo dice.
2: Saludos para Brunito. Ayer me enteré que mi cuñado tiene 30 días por paternidad del sindicato. Dice, alimenticio, el trabajar en una granja de pollo, no lo puedo creer. Ah, porque labura ahí, le dieron 30 días.
3: Bueno, tengo 2, es lo más hermoso, los hijos, pero el primero súper tranquilo, la segunda, un terremoto, los padres deberían tener 1 mes porque se necesita una mano, dice Ana, ayuda. No, pero en un momento vos decís, correte, le decís, da, correte, salí, correte.
2: Deja que lo hago yo.
3: Deja.

0: tengo acá la versión del otro lado. No del lado de la paternidad, de la inmobiliaria.
1: Ah, ¿y qué dicen del
0: tengo
1: otro lado?
0: Tengo una persona que alquiló y que los dejaron pagando. Ahora después te lo cuento porque es larga la historia, es larguísima la historia. O sea, claro, por eso alguien desconfía porque algunas ha pasado, pero son las menos las que han pasado.
1: Acá nos dicen saludos, chicos. ¿Saben qué pasó en Circunvalación? ¿A qué altura, Vero? ¿Está complicado?
0: Por favor, alguien que nos informe. Circunvalación, a ver.
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1: Impactante choque y vuelco en el límite con Pérez. Un auto incrustado contra una columna y dos heridos graves. Un grave siniestro vial ocurrió este lunes por la tarde-noche en la zona oeste. Dos jóvenes de 27 y de 28 años debieron ser rescatados por los bomberos tras colisionar violentamente contra una estructura de hormigón. Fueron trasladados al Hospital Centenario.
2: Deportes.
0: Campaz fue confirmado en Colombia Central, tendrá representante en el Mundial. El atacante canalla cumplirá su máximo sueño en su carrera al ser incluido por Néstor Lorenzo en la lista definitiva de los 26 futbolistas. Compartirá plantel con estrellas como Luis Díaz y James Rodríguez.
2: Música.
1: Ricardo Arjona cantó junto a La Sole como invitada de un cierre único en Buenos Aires. En el día de la Revolución de Mayo, el artista se subió a las tablas junto al cantante guatemalteco.
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1: Hasta ahora, Arjona y Sole no se pudieron decidir. No podían decirlo.
0: ¿Por qué?
1: Y porque uno le decía, fuiste tú. Y el otro le decía, no, fuiste tú. Hasta ahora no saben quién fue. Están descubriendo quién fue, si fue la Sole o Arjona.
0: No me trajeron el diario, no me trajeron nada. Nada, no te puedo tirar nada porque no me trajeron nada. ¿Sabes qué te iba a tirar? Te iba a tirar con mi camisa.
1: No.
0: Discúlpenme, perdón, pero esto hay que hacerlo.
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0: ¡Basta de chiste! ¡Malo! El pronóstico dice despejado con neblina, con niebla en bancos. La máxima para hoy, bien, porque va levantando, 17, ligeramente nublado para la tarde. A esta hora la peor, 4 grados una décima la temperatura, sensación térmica 2 grados 9 décimas, 100% la humedad, las 7:55, 8:05. 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

0: Dale con lo nuevo. Dale con lo último de la T y la M para la selección. ¿Y ahora cómo sería? Porque antes era para la selección. ¿Y ahora cómo sería?
1: Argentino yo soy.
0: Ya estamos ahí preparando. Yo no sé. Me parece que todavía la gente no está del todo. Porque estamos como... Uno no quiere abusar. Eso es lo que no quiere. No quiere abusar. Bueno, tenía a raíz de la noticia viral... Después les cuento la mala experiencia que tuvo una inmobiliaria, porque pobre, algunas les han pasado. Pero antes,
1: a ver,
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19: Para todos esos amores que dicen ser prohibidos. Y para todos esos que no pudieron ser. Esto dice así.

0: esta persona le pasó al revés, con la con el tema de la noticia viral, de la inmobiliaria. Yo tuve una mala experiencia. Confié en una persona de garantía. Se separaron con la pareja.
1: ¿Quién paga?
0: Totalmente.
1: Después.
0: Se separaron con la pareja y dejaron de pagar los dos. Uno supuestamente porque se fue. Y el otro por cara dura.
1: No.
0: Dice, y me reclamaban a mí. Los tuve que perseguir por todos lados porque la inmobiliaria me quería cobrar a mí. O sea que ella fue de garantía.
1: Claro, el tema es, si no pagan, primero deben mandar un aviso. Che, fíjate que a un amigo le pasó que salió de garante.
0: ¿Le mandaron el aviso?
1: Y le mandaron que no estaban pagando. Y bueno, se enojó con la persona. Dice, che, fíjate que yo confié en vos todo y me están mandando este mensaje.
0: Tengo miedo de eso. Yo salí de garantía muchas veces con el recibo de sueldo, siempre con el recibo de sueldo. Y tengo miedo como que de la inmobiliaria no te avisen y que pasen dos o tres meses y que después te avisen.
1: ¿Qué pasó con
0: muero.
1: El sueldo?
0: Con él. ¿Cómo que
1: se lo llevó?
0: ¿Dónde está el sueldo?
1: Bueno, Analía es garante mía, así que si no llego a pagar.
0: ¿Yo soy garante tuya?
1: Sí.
0: ¿Posta?
1: Si no pago, estamos al horno.
0: Ay, me había olvidado. ¿Posta?

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0: Todos nos dicen que hay una niebla terrible, circunvalación y Uriburu, mano al norte, me parece, mano al sur hay un accidente. Bueno, seguramente la gente que va por ahí lo va a ver, pero para que tenga precaución, mano al sur.
1: Mucha precaución en la mañana de martes y muchas recomendaciones también, Anita. 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
0: Santa Fe pidió cambios en la nueva ley de biocombustibles y reclamó subir el corte obligatorio de biodiesel. El gobierno de la provincia fijó postura frente al proyecto que se debate en el Senado Nacional y propuso 5 modificaciones. Entre los principales planteos, pidió elevar la mezcla obligatoria de biodiesel del 10 al 15% para potenciar inversiones y evitar plantas paralizadas.
2: Rosario.
1: Avanza Rosario la obra de la nueva escuela de enfermería y el centro de simulación clínica. El proyecto se desarrolla en una de las naves ferroviarias del complejo Scalabrini Ortiz. Ya presenta un avance del 15%. Tendrá más de 2.000 metros cuadrados destinados a la formación de profesionales de la salud.
2: Deportes.
0: Boxeo argentino, Karim Kruche superó a Ringo Bonavena y es el campeón pesado más joven de la historia. El argentino se consagró a los 20 años y la victoria fue sentenciada en el primer round ante un rival que contaba con más de 40 kilos de ventaja.
2: Tiempo.
1: 4 grados 7 décimas, cielo mayormente nublado con niebla, como recién decía Anita, humedad del 97% y visibilidad reducida a 200 metros a esta hora. Nada. Máxima de 17 para la tarde con el cielo ligeramente nublado. 8 y 16, te contamos todo lo que tenés que saber. Ahora seguís con la música que más te gusta.
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1: Acá Carol que dice, buen día, vida. Me pasó algo feo con la garantía. Salí de garante de una amiga y me llegó una carta de documento.
0: No.
1: Que debía 6 millones
0: no, me
1: de
0: muero.
1: Pesos.
0: ¿Viste?
1: La inmobiliaria a veces no
0: antes.
1: Te manda nada. Y en mi caso, por ejemplo, no me mandó nada, así que estaba complicado. En 6 palitos.
0: Ahora, ¿qué hiciste? Bueno, a mí me pasó. No me pasó, pero tengo una persona conocida que le pasó que la inmobiliaria no le avisó y cuando le avisaron es cuando empezó a recibir en el sueldo la deducción. Entonces no sabía si ir a hablar a la inmobiliaria, agarrársela
1: con la persona, familiar.
0: Ahora, ¿qué fue lo más complicado que te pidieron de garantía para algo? Viste que a veces te piden garantía para algo, pero bueno, cuando vas a, no sé, cuando vas a comprar algo importante como un auto, te piden
1: claro,
0: un montón de cuestiones.
1: Sí, no, o sea,
0: alquilar un departamento es difícil. O te piden reglas que tiene la persona de la vivienda, el dueño de la vivienda.
1: La mayoría de las veces alquilé dueño directo. La mayoría, creo que casi todas, me parece, por inmobiliaria, no tengo recuerdo, pero bueno, con contratos así de te piden garantías de propiedad, te piden de, bueno, recibo de sueldo. Sí me pasó en Córdoba una vez cuando fuimos con amigos que decían, le daba miedo a la chica alquilarle.
0: Le dio las
1: jóvenes.
0: Caras, le dio las caras.
1: Y dijo, no, acá. Nosotros alquilamos a familia. Y yo, no, mirá, la verdad que somos 3, pero somos adultos, queremos descansar. ¿Qué? Lo primero que hicieron mis amigos, se prendieron un asado ahí. Dice, no, porque no queremos nosotros que...
0: No queríamos que tomen.
1: Que vengan por ahí jóvenes, que tenían miedo a la propiedad. No le pasó nada, obviamente, pero éramos 3.
0: Pero claro, pero da cosita, porque en Córdoba hay mucha gente que alquila casa y se hace fiestas en Córdoba.
1: Claro,
0: por un montón. En casa privada invita gente, 15 personas.
1: No estaba permitido que entre otras personas. Y lo primero que hicieron, ¿qué fue?
0: Invitar gente. No. ¿Y sí, a quiénes sí, invitaron?
1: Sí. Ah, bueno, personas.
0: ¿A quiénes invitaron?
1: Una gente que entró ahí.
0: Pará, yo fui de invitada a alguna otra fiesta en Córdoba, una casa, a comer, un asado. ¿A quiénes invitaron? ¿Pero conocían a los que invitaron?
1: No, ni idea. Yo no tengo ni idea.
0: Pará.
1: La gente de Mendoza.
0: Hay un pasado, tenés un pasado, Agustín.
1: No, pero te juro que sí. Nada que ver. Aparte yo estaba en pareja en ese momento.
0: ¿Desde que naciste estás en pareja?
1: Y bueno, me gusta, si no vieron.
0: Bueno, pero en ese momento, ¿con quién estabas en pareja?
1: Con mi expareja.
0: ¿Cuáles? Hay dos.
2: Atendé el
1: segunda
2: teléfono.
1: Sería.
0: Atendé
2: el teléfono.
1: Por cuestiones legales no la puedo nombrar.
2: Atendé el teléfono.
0: No, yo tampoco la puedo nombrar por cuestiones legales, por lo mismo.
1: Tengo vocal legal.
0: Sí, yo también.
1: Una vez dije el nombre y me llegó un mensaje al toque y dije, no.
0: Yo tampoco la voy a nombrar. Yo tampoco. Dejá. No.
1: Con miedo.
0: Yo no le tengo miedo a nadie, pero ahí tengo miedo.
1: Buen día. Le ponen toda la onda para arrancar el día. Los bancos de niebla son espejos y bajan mucho la visibilidad. En promedio, 1 kilómetro aproximadamente entre Cañada de Gómez y Roldán.
0: Ahora dicen menos, 200 metros se ve. Estaba el móvil recién de Canal 3 puesto en circunvalación y no se ve nada, pero posta no se ve absolutamente nada.
1: Mirá, Alexis se acuerda y dice, ya contó eso, él se volvió antes de Córdoba, así posta había pasado eso.
0: ¿Te volviste antes por las invitadas?
1: No,
0: porque la verdad,
1: hablando posta, estaban muy de caravana, mis amigos, viste, yo había ido de verdad como a descansar, qué sé yo, y yo, dale, que vino a las 6 de la mañana, que esto, que lo otro, se quisieron agarrar a piña con una, y dije, no, un montón, y me volví antes.
0: ¿Te fuiste para ahí? ¿Qué te dijeron tus amigos?
1: No, justo pasaba otro amigo por Córdoba y dije, no, me vuelvo con vos, amigo, porque están...
0: Estaban en una. Yo ahí te banco, porque si uno va y dice, che, bueno,
1: no, ya era
0: yo,
1: de hecho, estoy hablando posta, después mis amigos me pidieron disculpas, me dijeron, che, claro, nada que ver, como que batimos cualquiera y bueno, no, me pidieron disculpas.
2: ¡Atendé el teléfono!
1: Bueno, que me preguntó y respondí.
0: Claro, pará, yo una vez, cuando alquilé un departamento acá, que lo alquilé también por inmobiliaria, pero estaba la dueña también, pero me presentaron a la dueña, porque yo era una chica sola y también tenía 20 y pico de años, cuando alquilé viví como 10 años. En ahí, donde conoce Sebas, ahí en Santiago y San Juan. Viví como 10 años. dice. ¿Por qué te marqué? Bueno, porque vos conocés el departamento. Santiago y San Juan. Ese fue mi primer departamento sola. Antes había vivido con Flavia Padín en Oroño y Córdoba. Vengo de... Y ahí viví un tiempo con Alina Moyne, de la ESPN, mi amiga, no, de Fox Sport. Bueno, viví un tiempo con Ali. Y la señora, sí, cada tanto. Cada tanto tenemos respuesta, ida y vuelta, y con Pamela Moyne, que es la hermana. Y la señora lo que me pidió como requisito es que ella cada tanto quería venir a ver el de departamento.
1: Ah, ¿y no te avisaba o te avisaba?
0: No avisaba.
1: No.
0: Entonces, era como raro porque era...
1: Está como con una amenaza constante.
0: Sí, el corazón.
1: Con alguien, por ejemplo.
0: ¿Quién es? ¿Qué pasó? La dueña que vengo a ver. Claro, la dueña contenta porque siempre impecable el departamento. Me cambió todo el piso del baño. Muy contenta. Pero claro.
1: Pero nunca nada raro, digamos, que entró y dijo, che, pará, ¿me podés esperar un ratito? Digamos.
0: Era raro porque el departamento no tenía balcón. O sea, era un Bowen que no tenía balcón. Eran 30 metros cuadrados. O sea, que no podía esconder a nadie. Ahí no había forma.

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1: Dice este mensaje, no fue con una inmobiliaria, pero sí con un banco de mi ciudad. Carta documento después de un largo tiempo. Tuve que ir a defensa de consumidor. Reclamaban algo que no me correspondía pagar. Sí, trámite difícil como bajarse de la cuenta de un banco o bajarse de algo. Vos te querés dar... Debajo una vez me quise darle la suscripción de un diario.
0: No encontrás el botoncito. Imposible. Donde está la opción.
1: Imposible. Sí, pará, ¿qué tengo que hacer? A ver...

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0: No sé a dónde apunta la cámara del Stevie, pero no se veía nada.
1: No se ve
0: en
1: nada, pero
0: no se veía
1: peaje,
0: nada.
1: Peaje, autopista, Rosario, Buenos Aires, peaje General Lagos, no se ve nada. Autopista no. También, yendo para Casilda, no se ve nada. Un montón de lugares, no autopista, pero yendo para Casilda.
0: Una vez salí de garantía a un amigo, compañero de trabajo, y al tiempo debía un mes y medio de alquiler.
1: No me muero. ¿Cómo lo encarás?
0: Alquiler particular, me contactó un abogado diciéndome lo que debía.

0: mensajes en modo otoño 2026. 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
2: ¿Qué nos dice Nico Martínez? Buen día, vida, ¿cómo andan? Estamos con mi papá en General Lagos, en el puerto. No saben el frío que hace. Un saludo para todos.
1: Y no,
2: bueno, dice, tengan mucho, mucho cuidado. Lo puso así en mayúscula. Mucho cuidado porque hay muchísima niebla. No se ve nada. Así que tenga precaución la gente que tiene que viajar.
1: Mira, nos mandan fotos desde la Carolina, la ruta 18. Esa es la ruta 18, pero no se ve nada. O sea, no se ve absolutamente nada.
2: Acá Tommy que dice, para mí tendría que ser ilegal trabajar con esta neblina. Que ya es niebla prácticamente, así que...
1: Lagos y Circunvalación, mensajes. También, foto que no se ve nada, absolutamente nada en Lagos y Circunvalación, gracias Judith por la foto.
2: Elías que dice, precaución con la niebla, está peligroso, salí para el laburo, terminé la casa de mi ex y
1: no,
2: Eso ya era otra cosa, Eso fue la excusa.
1: No, le pasó, pobre. Te confunde, la niebla te confunde. Vos salís, no estás orientado. ¿Y qué te va? El piloto automático va donde quiere ir. Eso es porque el inconsciente quiere ir a un lugar.
2: La memoria emotiva.
1: Sí, cuando el inconsciente manda, agarras el celular y mandas cualquier cosa. Sí,
2: vida, claro. No se ve nada. Soy Sara de Pérez, yendo para Rosario. No. Bueno, muchas, muchas fotos y videos que nos van llegando a través del WhatsApp.
1: Hola chicos, hola Gusana, soy Belén. Acá estoy trabajando hasta las 13. Sábado y domingo trabajé en el Hospital Alberdi. Domingo 12 a 24, el lunes de 6 a 18. Que tengan un lindo martes. Quiero escuchar un tema de Ángela Leiva, ya no sabe qué día es, pobre, porque laburó todo el fin de semana.
2: Entre Chavás y Sanford, la 33, jodida. También saludos para Pablito Sayago.
1: Raúl de Empalme, Villa Constitución, también dice que está muy, pero muy, con mucha neblina.
2: Dice, conocía las calles de memoria el loco. No claro. Se veía nada, bueno, cayó en la casa de Alex. ¿Cómo hizo?
1: Pero ¿no te pasa que muchas veces llegás acá al trabajo y no sabes cómo viniste o por dónde
2: claro,
1: viniste?
2: Claro, ya
1: no
2: estás en modo automático.
1: No tomé. Y no te acordás del camino que
2: sí,
1: tomaste.
2: Sí, pues, pusiste el play. ¿Viniste? Y dale que va.
1: Bueno.
2: Yendo a Arroyo, Ceci, saludos para ellos que nos mandan la foto escuchando la radio.
1: Claro, hay mucha gente que manda la foto de lo que se ve, que no se ve absolutamente nada. Pasando por Puerto San Martín, acá regresando Puerto San Martín, pasen un tema de qué locura, soy Leo, no se ve nada.
2: Muchos mensajes similares, algunos audios, Uriburu también, desde Uriburu nos mandan algunas fotos, calle Uriburu, nos manda Daniel Escalada, no se ve nada, mucha, mucha niebla desde muy temprano.
1: La foto de la 33 en Carcarañá, chicos, no se ve nada, un montón de fotos en Carcarañá, que no se ve nada, a ver quién lo manda, un beso para Elian que lo manda, Elian Müller, mira otro Müller, mira,
2: no se ve.
1: De cerca tampoco, no, claro.
2: Facundo de Figuera, acceso a JB Molina, también, o sea que es toda la región.
1: Claro, hola chicos, qué imprudencia, hay gente que no se ve nada y manes. ¿Es necesario que vayan mandando fotos? No, pero es toda gente que para. Es gente que para, saca la foto y la manda.
2: Mandan el
1: acompañante. Copiloto,
2: claro, exactamente. El acompañante manda una foto que está
1: escuchando. Ezequiel, qué botón que sos, Ezequiel, policía.
3: ¡Epa!
2: Escuchándolos en mi ciudad San Jorge, pero ayer fuimos a visitar la ciudad de Rosario. Y escucharlos de local, dice, fue maravilloso. Tiene una ciudad maravillosa, muy linda. El beso para Gise Álvarez, que la pasó muy bien. Mandó una foto del monumento a la bandera.
1: La gente que vino turística. La 80 que une Galvez con la autopista, no se ve nada tampoco. Mirá lo que está la ruta 80. Menos mal que está un poquito mejor, está más arreglada la 80, pero es la que une autopista Rosario-Santa Fe con Galvez, con mi Galvez.
2: No, el cementerio de Villa Gobernador Galvez.
1: Ay, te aparece.
2: No, tremendo. No, es una portada, una película de terror, parece Silent Hill, es tremendo.
1: Lagos y Circunvalación, tampoco, o sea que Rosario Victoria, no se ve nada, pero nada, Rosario Victoria nada directamente, porque imagínate con agua de todos lados, levanta como más, me parece a mí, más humedad.
2: Martín que dice no se ve nada en Victoria Paraná, saludos, Loma Alta, también complejo y complicado en toda la región.
1: Loma Alta, provincia. Si pasa rápido Loma Alta, otra que Villada, no, Loma Alta es mucho más chiquito que Villada. No, Loma Alta si pasa rápido. Rápido, pasaste loma.
2: ¿Tiene el lomo de burro?
1: Sí, tiene el lomo de burro.
2: Ojo la loma.
1: Sí, no, de verdad. Pero pasás y es alta, loma alta, y pasás Hessler, que tampoco se ve, tampoco hay nadie, y pasás loma alta y nada, llegaste a San Carlos.
2: Foto en el casino de Rosario, que prácticamente no se ve el casino, no nos manda Hernán. Va a terminar jugando un fichín. Dice, no sé cómo caía acá, iba al laburo, estaba... Le aposté todo al Colorado del 32, dijo.
1: No, Batman. El otro que hay de la novia, el otro que hay del casino. Chicos, por favor, háganos quedar bien el público de la vida. Estoy en la oficina en Coronda. Está así, muy peligroso para manejar. Pero terrible, en Coronda no hay nadie, neblina.
2: Así estamos en San Nicolás, soy Fernando. Mi amor por vos. Ah,
1: ay, bueno, a ver.
2: Ivana, ¿qué dice?
1: ¿Qué dice?
2: Nada, dice, y mi amor por vos aún no se ve tampoco.
1: Ay, romántico. Bueno, chicos, el del poema para mí y ahora Ivana para él. Bien, Ivana, que apareciste, porque había quedado yo sola recibiendo un poema hoy a la mañana temprano, para el que no estuvo. Medio de día, mirá, con lo despeinado que está después del último corte de pelo que se hizo. Ivana... Rompiendo corazones, Agustín Mauricio Abel, perdón, el nombre de la novela.
2: Ya estoy fuera del circuito.
1: Esto es idílico. Con la gente del otro lado se permite porque es idílico.
3: Te quiero mucho.
1: Idílico, nada más.
2: Viste que te. Como la.
1: Nos debemos bandas. A los oyentes.
2: Claro. Bueno, el cariño para Ivana, le mando un beso.
1: El cariño, amor idílico, no importa, enamoramiento. Un beso para Ivana.
2: Choque de palmas, Ivana.
1: No, como choque de palmas. ¿Qué choque de palmas? ¿Qué decís?

0: que suenen los fuegos artificiales de Katy Perry a esta hora de Fireworks. Tiramos fuegos artificiales
1: para ver, para ver, porque no se ve nada, por favor.
0: Una bengala, algo.
1: Alumbrame con algo.
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1: Bolivia ingresa en la cuarta semana de conflicto sin que se llegue a concretar el diálogo. El país vecino cumple 20 días de bloqueos en rutas que aíslan a la sede de gobierno. El presidente Paz anunció un recorte salarial a sus ministros, pero el diálogo con los sectores afines a Evo Morales sigue roto.
0: Roland Garros, victoria de Francisco Cerúndolo en un día brillante para Argentina. Derrotó al neerlandés Van de Sanschulp en 4 sets y se sumó a Mariano Navone y a Camilo Hugo Carabelli en segunda ronda.
1: Leo Messi, las tres claves por la fatiga que preocupa a la selección rumbo al Mundial 2026, pidió el cambio en el último partido antes del receso con el Inter Miami, que emitió un comunicado oficial. En esas primeras exploraciones trajeron algo de alivio, pero obliga a ocuparse de cara al debut contra Argelia.
0: Detuvieron a un argentino en Brasil acusado de sacar fotos y enviar mensajes racistas sobre un nene de 7 años. El hecho ocurrió durante un viaje en un tren turístico en Minas Gerais. La madre del menor descubrió imágenes y comentarios discriminatorios en el celular del hombre, que quedó detenido.
1: Campas fue confirmado en Colombia. Central tendrá representante en el Mundial. El atacante canalla cumplirá su máximo sueño de carrera a ser incluido por Néstor Lorenzo en la lista definitiva de 26 futbolistas. Compartirá plantel con estrellas como Luis Díaz y James Rodríguez.
0: Avanza en Rosario la obra de la nueva escuela de enfermería y el centro de simulación clínica. El proyecto se desarrolla en una de las naves ferroviarias del complejo Scalabrini Ortiz y ya presenta un avance del 15%. Tendrá más de 2.000 metros cuadrados destinados a la formación de profesionales de la salud.
1: Y Wanda Nara volvió a Rosario con sus hijas para festejar el 25 de mayo con el abuelo Icardi. La conductora viajó con Francesca e Isabela para reencontrarse con la familia paterna de las niñas y compartir la tradicional celebración de la patria junto con Juan Carlos Icardi.
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0: Máxima de 17 grados para esta tarde con el cielo ligeramente nublado.
1: ¿Qué pasa mañana? Mañana la máxima 18 grados. 5 la mínima. Todavía bien niebla a la mañana. Ojo, porque es la temporada, ¿eh? Mucha niebla a la mañana. 5 la mínima, 18 la máxima.
0: El jueves también, neblina a la mañana, mínima de 10, máxima de 19 y el cielo mayormente nublado.
1: El jueves directamente, el viernes, mayormente nublado. Todo nublado, no dice neblina, pero sí todo cubierto. 12 la mínima, 20 la máxima.
0: A esta hora, 4 grados, 7 décimas. La visibilidad reducida a 200 metros y humedad del 97%. 8:54. 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

0: sé qué quería.
1: Canción. No, digo, no sé qué canción pusieron. Que dice, qué tema desagradable. Tengo un negocio todas las mañanas y viene gente, me da vergüenza esa canción.
0: Este tema no.
1: No, el
0: este
1: anterior no, tiene que anterior. Ser, porque este está bueno.
0: No podemos terminar con un cuarteto. No me puedes hacer esto, Neto. No podemos terminar con un cuarteto. No quiero pensar en la Mona Jiménez. No quiero acordarme. Es todo mañana enfocado.
1: Ay, no, ay, ay, ay, quiero. Amigos.
0: No, lo, no, hoy no lo quiero.
1: Se viene el bodegoni. En bodegoni Córdoba Capital, lo vamos a hacer las próximas transmisiones.
0: ¿Cómo? No, no lo vamos a hacer
1: con
0: en Córdoba
1: Rodrigo
0: Capital.
1: Especial el viernes.
0: No, qué especial
1: cuartito.
0: El viernes. No lo vamos a hacer de cuarteto el
1: con
0: viernes. Después de
1: el
0: tantos años.
1: Otro Rodrigo.
0: No lo vamos
1: feliz
0: a hacer.
1: Feliz cumpleaños,
0: de
1: Rodrigo.
0: No, qué feliz cumpleaños, Rodrigo.
2: Yo nunca.
0: Y la Mona Jiménez y todo. Y dale, dale. Y ahora lo gastan a pasarela. ¿Cuál fue? Porque se sacó una foto con un Fernet. Todo el mundo dándole.
1: Dale, que te dale.
0: No, terrible.
1: Bueno, está bien, que celebren. El primer título,
0: está
1: un
0: bien,
1: montón.
0: Está bien.
1: En primera división, un montonazo.
0: Pero posta me gusta porque ganó un equipo chico. No me gusta que le ganó a River. Pero ahora River juega la Sudamericana. Mañana creo que es Sudamericana.
1: Y ya está prácticamente clasificado, sí.
0: No.
1: Ya tiene sellada la clasificación, me parece. No. Lo que no tiene es el primer...
0: No selles nada.
1: El primer puesto me parece que no lo tiene asegurado, pero...
0: No selles
1: está bien,
0: nada.
1: Está bien.
0: El viernes, ¿qué es de bodegón de qué? Joda y cotillón, dice Neto. Joda y cotillón para el viernes.
1: Meta nomás.
0: Así, joda y cotillón, sí. Si quieren, ¿quién? Pero obviamente.
1: Nosotros estamos disponibles. Yo el viernes a la mañana no tengo nada para hacer. Así que vengo. No tengo
0: el viernes
1: nada.
0: Viene y no se va antes, ¿viste? Como los amigos que se fue antes de Córdoba. No,
1: me
0: se
1: quedo,
0: va antes.
1: Me quedo hasta...
0: Porque Vicky es parte de la fiesta. Así que la podemos hasta invitar un día a Vicky para conocerla todos.
1: A
0: Vicky.
1: Y a la mañana puede venir. Pero no.
0: Vicky puede venir.
1: No hay que mezclar. Sí. No hay que mezclar. No. Es como si yo voy a la óptica. No tiene nada que ver.
0: Claro. Vicky trabaja en una óptica.
1: Listo, hasta acá. Cuarteto el viernes. Sí, Cari Ambrosetti. No sé si es de Belgrano o no, pero
0: un bodegón
1: que...
0: único de cuarteto. Podríamos. Una cumbia tiene que sonar, porque si no, yo, chicos, quedo como excluida. Pero no hicimos un...
1: Banco. Qué locura. Bueno, sí. Desacatado, sí. Rodrigo.
0: Todo. Cachumba. Ya, cachumba.
1: Chipote.
0: Bueno. Hasta acá. Gracias, gente. Muchas gracias.
1: Hasta
0: gracias,
1: Agustín
0: Mauricio González. Hasta mañana. Hasta mañana, Seba Soneto. Hasta mañana, cuídense el alma.
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2: Y entre la niebla no se veía nada.
3: Detrás del humo.
2: Empezó a asomar. Era un pelo, pero era un pelo enrulado.
3: Yes.
2: Un pelo enrulado colorado. Dijimos, ¿será o no será?
3: Volvió.
2: ¿Volvió? ¿O no volvió? Bienvenida, Mica Migliore, nuevamente a la Argentina.
3: Hola, loquitos, buen día. Los extrañé.
2: ¿Cuánto hace que no nos vemos? Del jueves, más o menos.
3: Del jueves no vine, ya estaba ahí.
2: Oh.
3: Del miércoles, casi una semana que no nos vemos.
2: Sí, pero le clavaste vacaciones.
3: Y bueno.
2: ¿A dónde te fuiste? ¿Calamuchita? ¿Por dónde anduviste?
3: Mira, el sábado vino el médico de la RT. Cuando uno falta a la empresa, tenés que estar en tu casa.
2: Ah,
3: así que yo estaba en mi casa.
2: ¿Y estabas ahí?
3: Obvio.
2: Ay, dijo que
3: ¿cómo rezó? ¿Dónde va a estar?
2: Rezá, Marina, rezá. Y bueno, a lo mejor...
3: No, escúchame una cosa. ¿Cómo andan ustedes? ¿Comieron bien, locro ayer?
2: Sí,
3: ¿qué tal?
2: Sí. La misma persona que trajo el locro a la radio fue la persona que me llevó a casa.
3: Como delivery Sebasoneto, 0800.
2: No, porque yo publiqué, siempre acordándome a último momento, publiqué, digo, che, estaba re antojado, veía todas las historias, mi vieja estaba haciendo locro, todo el mundo. Y digo, ¿alguien algún dato de locro? Y al toque me mandó Majo y Seba, que estaban acá en la radio, y me dice, mirá, una chica nos trajo, qué sé yo, así que le compré a ella.
3: Vamos.
2: Y le compré unas empanadas también, muy bueno.
3: Sí que había cocinado en Seba, mirá.
2: No, si estaba trabajando, no, muy rico.
3: Muy bien.
2: Tengo el contacto acá para ver,
3: para el 20 nombre, de junio
2: para saludarla.
3: Tenemos 20 de junio, 9 de julio, todavía de todo.
2: Me parece que era Maca, ya te digo.
3: Pero le puso, pará, le puso oreja de chancho y todas esas cosas.
2: Todo tenía.
3: No quiero. Te lo voy a pedir que lo saque, pero lo voy a pedir.
2: No, es que a mí lo que no me gusta es la texturita, ¿sí?
3: Todo grasosito, qué asco.
2: Pero, ¿cómo está? Yo no tengo problema. A mí me gusta, le metemos. ¿Vos qué comiste ayer?
3: ¿Ayer qué comí? Ayer no almorcé nada, estaba muy tranquila. Estaba tranqui-panqui. Nos mate, unas galletitas, tranca-panca.
2: Bien. Te veo bien, te veo bien.
3: Estoy un poco mejor.
2: Te vemos bien.
3: Ya tenemos los anticuerpos para todo el invierno. Okay.
2: No nos va a apestar.
3: No es contagioso.
2: Macarena se llama, sí, la chica. Maca, le mandamos un beso muy grande. Muy rico el locro. Bueno, le metemos hasta las 12, Pipu.
3: Le metemos con toda, dale. No me quise ir
0: con ella. Hay más vida y ya estamos arriba. Arrancamos el día juntos con mucha música. Quédate. 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

0: Hermoso el programa, ustedes, muy lindo.
1: Bueno, gracias, señores, con el equipo completo. Seba Soneto, Mica Migliore, Agus González. Jueves y viernes estuvimos mano a mano con Seba. Nos actualizamos un poco de algunos temas, de algunas cuestiones. No sé qué hicimos. Charlamos bastante, mucha música también. Y bueno, te extrañamos, así que te damos nuevamente la bienvenida.
2: Gracias, Pibu. Yo también los extrañé mucho, pero bueno, hay que saber cuándo frenar. Llevo una noche, hasta acá no doy más. Mucha precaución, si no me anda mal. Mucha precaución la neblina, sí, exactamente.
1: Sí, no absolutamente nada, en ningún lado. No es que decías, bueno, acá en Rosario, no. En la provincia, mandó gente de Córdoba también.
2: ¿Qué?
1: La niebla y neblina está bastante complicada, sobre todo para las rutas.
2: Exactamente. 341-340-3200 el WhatsApp. Nos quedamos ahora sí con Vagabundo.

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1: Choque en San Vicente, la justicia espera una pericia clave que podría complicar la situación del conductor. Leandro Panetta, el joven de 28 años que manejaba la Amarok, se negó a declarar ante la justicia. Seguirá detenido. Los investigadores buscan determinar si manejaba alcoholizado.
0: Rosario.
2: Robaron un local de ropa recién inaugurado en Presidente Perón al 3700, un comercio de indumentaria que abrió sus puertas hace apenas un mes y medio, fue blanco de la delincuencia en Rosario. El local, que todavía no cuenta con un nombre comercial en su fachada, sufrió importantes daños materiales porque, claro, luego de que los ladrones le arrancaran una reja de gran tamaño para poder ingresar.
0: Deportes.
1: España anunció la lista para el Mundial 2026. Lamine Yamal lidera una convocatoria sin jugadores del Madrid. El entrenador Luis de la Fuente confirmó los 26 futbolistas que van a disputar la Copa del Mundo en Estados Unidos, México y Canadá. Regresan Nico Williams, Jeremy Pino, mientras que no fue citado ningún jugador del Real Madrid.
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2: 4 grados, 8 décimas en este momento la temperatura, la sensación térmica 3 grados 7, la humedad del 97%, te lo decíamos, hay advertencia por neblina y niebla aquí en la ciudad de Rosario.
1: El stream se ve, Mica, en realidad se ve, es una manera de decir porque está ahí atrás de todo, sí. Está el casino, el City Center.
2: ¿A dónde?
1: Ahí atrás de la nieve.
2: ¿A la, gente, a la derecha?
1: No se ve.
2: ¿A dónde?
1: ¿Para dónde voy?
2: Cuidado, negro. Bueno, cuidado, atención, porque esta es una condición que nos va a acompañar durante toda la jornada. Máximas para hoy, 17 grados con el cielo ligeramente nublado. 9 de la mañana, 18 minutos. Ya te informamos, quédate escuchando la música que más te gusta.
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0: Che, la rompió. La rompió toda de Manero el domingo. Tremendo. ¿Lo viste a Santi con la abuela?
1: ¿A qué Santi?
0: Nuestro Santi. Santi Jacob.
1: ¿Qué hizo?
0: Fue con su abuela Vicky.
1: ¿En serio?
0: Te juro. Para,
1: amigo.
0: Amigo, lo puso en las redes.
1: ¿Pero qué, le subieron un reel o...?
0: No, no, él contó todo el proceso de ir con su abuela a ver a Manero.
1: No,
0: no lo vi. Te juro.
1: Lo voy a ver, amigo.
0: Manero, muy capo, le mandó un saludo cuando estuvo acá en la radio. Le mandó un saludo a la abuela de Santi. La abuela Vicky, muy fanática ella. Mirá. De él. Y la llevó a ver Manero.
1: Excelente. Lo voy a ver. Pero ahora se borró, entonces, o está subido en las redes.
0: Está en las redes de Santi.
1: Anda a chumbear.
0: Nada, me hace morir.
1: Buen día, chicos. Bienvenida, amiga, a la Argentina. Che, avísale a la gente que es niebla o neblina. Nunca nieblina, dice acá.
0: Ah, buen detalle. Mirá la neblina que tenemos entonces. Esas son las torres
1: de Niebla cuando es más espesa. Neblina cuando se puede ver un poquito más. Me parece que ya tenemos niebla.
0: Claro.
1: Tiene que ver con la distancia que uno puede ver. Cuando es niebla es más espesa.
0: Y son bancos de niebla. Y el resto es neblina.
1: Ahí está.
0: Por las dudas. Para vos.
1: No nieblina.
0: No. Ay, Dios. Chicos, buen día. ¿Cómo les va? Foto por acá también. Mirá. Marce nos manda también. No sabemos en qué ruta está, pero súper complicado también.
1: Bueno, y hay un montón de palabras que decimos mal. Acá tengo una...
0: ¿Cuál?
1: Tengo una lista.
0: ¿Cuál?
1: La famosa... La de Tergopor.
0: Sí.
1: Tergopol. Telgopor.
0: Cuando sabes que es tela de goma,
1: claro,
0: porosa.
1: Es telgopor. Telgopor.
0: Sí. ¿Qué más?
1: Hay gente que dice endulcorante. Y es edulcorante.
0: Como Gastón Edul.
1: Amateur.
0: También.
1: Amateur. Amateur. Toballa. Almohada. Y es almohada. Bueno, mucha gente que dice farmacia.
0: Sí, es verdad, la farmacia.
1: En la farmacia. Igual debería, es más cómodo decir farmacia, pero bueno, es farmacia.
0: Hay una palabra medio polémica porque uno dice, no se dice así. La Real Academia Española la aprobó imprimido.
1: Imprimido.
0: Ay, que me suena tan mal.
1: Se puede.
0: Se puede.
1: Acá lo tengo, mirá, lo tengo recién imprimido.
0: Sí, decía, no, se puede.
1: Cumpleaños.
0: También.
1: En vez de, bueno, eso porque uno habla rápido.
0: Medio colgado, sí.
1: Cumpleaños.
0: Vamos a hacer los análisis, la orina.
1: Vamos para las casas, una calor hace. Vamos para las casas, una calor. Ketchup, dicen acá. No ketchup.
0: Buena. Vedera, ketchup. En vez de vereda.
1: ¿Cómo?
0: La vedera.
1: La vedera.
0: Vedera, sentate en la vedera. Bueno, no te pones mate.
1: Ahí ya cambias todo. La fatura.
0: También.
1: Mi mamá dice maroglio. Debe ser por maroglio.
0: Le das sabor a tu vida.
1: Buen día, chicos. Yo tengo un amigo que decía, en vez de chuker, decía chunker.
0: Ah, claro.
1: El chunker.
0: Es la marca de la edulcorante también. La vilanesa. ¿Quién dice eso, chicos?
1: Rolicés.
0: ¿Sí?
1: Rolicés.
0: ¿Qué más?
1: Un amigo que andaba en moto decía, no, ahora me voy la moto croc. En vez de la moto cross, era la moto croc.
0: Me imagino una croc.
1: Yo me imagino helado, no sé,
0: sí,
1: por qué.
0: Está bien. La diabetes.
1: La diabetes. Con este tema. Chicos, están llegando un montón de.
0: Me encanta.
1: Mayonesa.
0: También.
1: Nesario.
0: Los pueblos, vengo. Cara malenta, dijo.
1: Pasito.
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0: Che, última semana de mayo, se pasó volando el mes de mayo.
1: ¿En qué momento?
0: Tremendo. 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
1: Me encantó. Gracias, amigo. Viene con las mejores recomendaciones. Gente que nos va mandando palabras que decimos mal, o que algún amigo decimos mal, o que algún familiar, y bueno, lo mandamos al frente.

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0: La, la, la. Chicos, la que nos falla, dentrífico.
1: Sí.
0: Dentrífico, ibuprofeno. Ah, no, ibuprofreno, le dicen.
1: Uy.
0: Ibuprofreno.
1: Es más difícil decirlo mal que decirlo bien. Como diría el gran Messi, el fulbo.
2: No, mira,
1: espectacular. Sí.
0: Hierve. Hierve el agua, dice acá, ¿no? Hierve el agua. Anda, que hierve el agua.
1: Ay, esa la había escuchado. En vez del alicate para cortar las uñas, alicater.
0: ¿Alicater?
1: Alicater.
0: Acá, palabras que decimos mal: almóndiga, sí. Alberja, quister.
1: Sí, quister. Es verdad.
0: Pues te agarra, salió un quister. Ahí la yo le, ¿cómo? Para mí fue la almóndiga que comió.
1: ¿Cómo,
0: salió
3: con la almóndiga con la cerveza?
0: ¿Quién está ahí, Lionel?
1: El Lío Messi.
0: Recuperate, Lío, por favor.

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2: Espectacular.
1: Espectacular.
2: Le trajeron helados a Nico Irala, a Majo y a Sandy. Chicos de Cantabria, me puse muy celoso.
1: Malísimo. Cantabria, no te queremos más. Malísimo.
2: Mentira.
1: Le mandamos por Instagram. Le pongo
2: mandale,
1: que
2: mandale.
1: Estamos ofendidos.
2: Dice Mica, decirle.
1: No, no, porque vamos a quedar como garroneros. Y si hay algo que no somos, garroneros.
2: Es verdad lo que Cantabria. Es verdad lo que dice Agustín. Buen día, chicos. Yo escuché por primera vez la palabra pichi. Que le dicen por pis. Ah, claro. El pichi. Ah.
1: El pichi. Escuché a una señora que estaba en la sala de espera de un sanatorio que le contaba a la persona que estaba a su lado que le iban a hacer una ecología.
2: ¿Qué?
1: No, me van a hacer la ecología. Ahora me van a poner
3: fuerte,
1: el coso acá arriba y para ver que, cómo anda, ¿viste? La clave era ecografía.
2: Acá dicen, yo tenía una amiga que le decía los pantalones de acetacto.
1: En vez de acetato.
2: En vez de acetato. Acetacto.
1: Muy bueno. Sí, Rocío, no conozco gente que dice municipalidad y el hospitalito.
2: Por
1: en vez
2: favor.
1: De hospitalito.
2: Municipalidad, pero
1: municipalidad.
2: Qué difícil,
1: la
2: chicos.
1: La municipalidad de Coso.
2: De Paraná.
1: Acá de acá cerquita nomás.
2: La familia de mi pareja dice arrascame en lugar de rascame y la calor.
1: Arrascame que hace una calor.
2: Ay, arrascame.
1: Chicos, buen martes. Mi suegra dice alberjas en vez de arvejas o celebro en vez de cerebro. ¿Qué está celebrando, doña? No, no, cerebro.
2: Cerebro.
1: No sabe hablar, pero es especialista en meterse en vida ajena. Dice,
2: la tenía
1: personal. Tiró la personal.
2: No hacía falta, veníamos hablando re bien. Vida, ¿cómo les va? Una gran palabra de los viejos maldicha. No, pará, ¿qué viejos? A lo mejor lo decís vos. Es cubijas a las frazadas, es verdad.
1: ¿Qué tirá, cubija? ¿Qué tirá, cubija?
2: Estaba enojado.
1: Vida, súper recomendable el sabor pistacho de Cantabria. No, no sé.
3: Es una bomba.
2: No lo probamos, no sé.
1: Pregúntenle a los de la tarde.
3: Es una bomba.
1: Claro. El helado nosotros no trajeron nada.
2: Pregúntale a Nico Irala.
1: Sí,
4: yo quiero uno.
1: No, ya está, no queremos helado ahora. Ahora no, nos vamos a otro helado.
2: Estoy
1: rencoroso. Buen día, chicos. Chicos, la mejor de todas, la señora del video viral que dice víctima. ¡Se hace la víctima!
2: Sí, eso me encanta, chicos. Se ríe la gente. A ver qué dicen por acá. Buen día. Una palabra que la gente dice mal es empréstame.
1: Empréstame la camioneta, Seba, que tengo que dar un patamurlo. En vez de Gatorade, he escuchado Gatorade. Ojo.
2: Bueno.
1: Cuidado.
2: Ojo.
1: No se equivoquen. Bueno. Confundan.
2: Dice, vida, tengo un amigo que dice ruido a tarantela. ¿Eh? Y era ruido a arandelas.
1: No.
2: ¿Qué tiene que ver una cosa con la voz? Nada que ver.
1: Lisopado, en vez de hisopado. No, se hizo el lisopado. Lo lisoparon.
2: Mi hija Luisina decía lardillo, en vez de ladrillo. Lardillo.
1: Lardilla. Hay gente que dice pelente, dice Valen acá, en vez de repelente.
2: Es verdad.
1: Lo que pasa es que el pelente es como menos. Si es un repelente, porque es más pelente que
2: contra.
1: Que el anterior.
2: Marley dice felicitaciones.
1: Felicitaciones. Marley y ¿cómo se llama el que se me fue el que no dice la R, el de la Rosco?
2: Ah, Iván
1: de Pineda también tiene un montón. Felicitaciones, sí. Felicitaciones también, igual que Marley.
2: El Rosco, es verdad.
1: ¿El qué?
2: Asqueroso.
1: Mi sobrina dice farmacia.
2: También.
1: Bien, que lo decimos. Bueno, cuando la ir al baño, miar, en vez de la I por la E.
2: También. Son buenísimas las palabras que están llegando. Ida, buen día, ¿cómo andan? Mi abuela a la embarazada le dice embarazada. ¿Embarazada?
1: ¿Embarazada? Helicóptero. Helicóptero.
2: También.
1: Mi marido dice vayemos en vez de vayamos.
3: Bien.
2: No,
1: si te quieres ir, ite.
2: También.
1: ¿Por cordobés?
2: Buen día. Hay gente que le dice anestesia. Anestesia. Anastasia, decirle también, ya que estamos. Claro.
4: Hermoso.
1: Acá dicen más nada en vez de nada más. Como que invierten. Hola, ¿qué tal? ¿Todo bien?
2: Más bien.
1: Más bien.
2: Imprimido. No, pará, esto lo dijimos. Imprimido está autorizado y aceptado por la Real Academia Española.
1: Murciégalo. Creo que murciégalo también se puede decir así.
2: Me está cargando.
1: La Real Academia Española por ahí te tira alguna, te acepta alguna y vos decís que quedás medio en offside.
2: Claro, pero no te acepta septiembre, ponele.
1: En septiembre
2: tú fuiste.
1: genios. Bueno, ahí se puede decir de las dos maneras, septiembre y septiembre.
2: En Uruguay se dice septiembre.
1: ¡Mira, uruguayo! ¡Mira! Genios, mis suegros dicen eructe en vez de eructo, semáfara. Ah, pero aquí hablan re mal tus suegros. Dice, ¿cómo odio escuchar que lo digan?
2: Mi abuela dice piwi en vez de pitbull.
1: ¿El qué?
2: Piwi.
1: Parece un kiwi.
2: Un pingüino.
1: ¿Cuánto es kilo de piwi?
2: 7 luquitas.

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0: Abusadora.
1: Abusadora. También. Propaganda, dicen acá. No propaganda, propaganda.
0: Propaganda. Cervical, vertical, por ejemplo.
1: Mi amigo dice el wifi. Bueno, no está mal porque de última lo lee textual. En vez de wifi, dice wifi. El wifi.
0: El doctor.
1: El doctor. Me pasa el wifi acá, el doctor no me quiere atender, así que no tengo dato.
0: Tengo que hacerlo a Nali.
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0: Más de 1.4 millones de personas se movilizaron por el fin de semana largo y gastaron más de 300 millones de pesos. Según el informe de CAME, el gasto promedio diario creció con respecto al año pasado, pero el total cayó. Los destinos más elegidos fueron Puerto Iguazú, Bariloche, Neuquén, Mendoza y el norte de nuestro país.
2: Rosario.
1: Financiamiento universitario larga hoy un paro de semana completa en la UNR y la UTN también. Los gremios realizarán la huelga del 26 al 30 de mayo en reclamo de salarios, financiamiento para las universidades públicas, la UTN también de paro.
2: Deportes.
0: Alivio en la selección argentina tras conocerse el parte médico de Messi. Los estudios que le realizaron a Leo Messi trajeron alivio al menos también y a menos de 20 días para el inicio del Mundial. Tras ser sometido este lunes a pruebas médicas complementarias, el diagnóstico inicial indica una sobrecarga asociada a una fatiga muscular en el isquiotibial de la pierna izquierda, fue lo que dijo el comunicado de las Garzas.
2: Tiempo.
1: Leito, te me guarda. Pollito nada más, verdura, corres un poquito en el patio y si necesitas unos mates te cebamos. Pero no salgas.
0: Excelente.
1: Leo Messi, no salgas, por favor, te lo pido.
0: No.
1: Una trampa. Vamos a los datos del tiempo. Aparte, no salgas que no se ve nada. 4.8 la temperatura, 3.7 la térmica, cielo mayormente nublado con niebla, humedad del 97%. Visibilidad que va mejorando. Teníamos 300 metros, bueno, ahora 800 metros, lo que indica el servicio meteorológico, pero está complicado. Máxima de 17 para esta tarde con el cielo ligeramente nublado.

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0: Bueno, otra cosa que también se usa, la FM Vida.
1: La FM Vida, que dicen, no, FM Vida, porque el artículo, la FM Vida, la radio, la FM Vida.
0: O la radio, claro, o la vida.
1: ¿No? Mi tía decía mortandela, en lugar de decir mortadela, el sobrecama, justo estamos diciendo el mismo, el sobrecama.
0: Es bueno el sobrecama. Chicos, buen día, acá en el trabajo un compañero nos dice carpacho, y es capacho. Pero el carpacho existe.
1: El gazpacho.
0: Ah, ni siquiera gazpacho, no sé qué quiso decir.
1: Mi suegra dice los vemos, en lugar de decir nos vemos, los vemos.
0: También.
1: La visita se estaba yendo.
0: Dice la señora que limpiaba en casa de mi tía, un día le quiso contar que le dieron el subsidio y dijo, me dieron el suicidio.
1: ¡No! ¡No!

0: Juanes. Hagamos que. Recomendado día.
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1: Dos ladrones cayeron mientras robaban en un rapipago de la zona oeste. Cortaron la luz, forzaron la persiana metálica y la puerta, pero cayeron en cuestión de minutos cuando llegó el comando radioeléctrico, que los encontró en el interior del local de 27 de febrero al 5800.
0: Política.
2: María Eugenia Schmuck defendió el parque acuático y fue bastante dura con Monteverde. Dijo, gana las elecciones, goberna y vas a poder decidir dónde se hace el proyecto. La presidenta del consejo dijo que es ridícula la convocatoria a una sesión extraordinaria y dejó en claro que, como no hay cambio en el uso del suelo, las obras no necesitan autorización legislativa.
0: Recitales.
1: Recital. Ricardo Arjona cantó junto a La Sole como invitada de un cierre único en Buenos Aires. En el día de la Revolución de Mayo, el artista se subió a las tablas junto al cantante guatemalteco.
0: Tiempo.
1: Para cantar.
3: Fuiste tú.
2: Se puso el poncho, Ricardo. Genio.
1: ¿En serio?
2: Sí. Está en las redes de FM.
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2: Espere, estamos charlando. 5 grados, 8 décimas la temperatura. En este momento continúa la alerta por la neblina. Fíjate lo que es la ventana, la gente que está en el stream. La ventana en este momento de cómo está afuera cerquita de Pérez. Agus está chocando todo porque no ve nada. 5 grados, 8 décimas. Ahí está. Esto es lo que somos, chicos, ¿eh? La gente que está en el stream no está viendo nada. La humedad al 100%. Para hoy máximas 17 grados, el cielo ligeramente nublado también. 10 de la mañana, 16 minutos. Ya te informamos, quédate escuchando la música que más te gusta.
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0: Ninodoro, no Inodoro. Ninodoro. Hay gente que le dice Ninodoro, parece un Pokémon.
1: El Nino. El Nino, Nino de San Lorenzo, le mandamos.
0: El Ninodoro. Nidorino.
1: Acá dicen buen día, ¿cómo les va? Championes. Muy bien, muy bien. No, pará, championes se dicen a las zapatillas en Uruguay, no sé.
0: Ay, todo para decir que vivió en Uruguay, que estuvo un tiempo, chicos, viviendo en la costa en Uruguay.
1: Mentira.
0: Volvió y dijo, vamos arriba, amiga.
1: Toma mamá.
0: La cambiaron, digo, ¿qué le pasó, amiga, cuando volvió? Bueno, gente que se suma con audio, Pipu, ¿querés?
1: Mande, mande.
0: Hola.
2: Mi papá, cuando quería ver una película, decía, ¿me pones una película de Snow of Forever?
0: ¿De quién?
2: Y era Arnold Schwarzenegger.
0: Bueno. ¿Qué más?
2: Y le pedí a mi mamá, ¿me haces unas almóndigas con salsa para comer?
0: Poneme la almóndiga acá, que lo quiero ir a Schwarzenegger.
1: Qué difícil decirlo así.
0: A Schwarzenegger, digo, a Schwarzenegger.
1: Vale, no me sé. Sí, vos sabés.
3: Hola, buen día.
1: Hola.
3: Buen día. Me hacen reír un montón. Me acompañan cada vez que estoy trabajando. Bueno, mi hija decía cuando era chiquitita, Micumán, y dale con Micumán, tuvimos que amenazarla para que aprendiera a decir Tucumán.
1: Ajá.
3: Y la hija de ella
0: también
3: dice comisaría en vez de comisaría.
0: Ah, en la comisaría. La comisaría. ¿Cómo sería, no? En la cómo sería.
4: Hay gente que dice desganchame el acoplado en vez de desganchame. O los vemos. Los vemos mañana.
1: Sí, los vemos.
4: Nos vemos mañana.
0: Los vemos.
4: El maíz. En vez de maíz. Dios me libre y me guarde. Un abrazo para todos.
0: El maíz.
1: Dios me libre y me guarde. Los ojos.
0: Los ojos.
1: También decimos mucho
0: la cosecha
1: eso.
0: Del maíz. La cosecha
1: también.
0: Del maíz. Ahí más.
1: Desganchame.
5: Hola, saludos. Acá laburando en Rosario de Uber.
0: Hola, Brian.
5: Mi señora le dice empréstame en vez de préstame.
1: Sí.
5: Así que bueno. Ya me cansé si le quiero prestarme.
6: Me da miedo.
5: El tema de Truman, el último.
0: Bueno.
5: Gracias. La reta buenísima.
0: Uy, le pego una acelerada.
1: ¿Habrá?
0: Se escucha. ¡Bum!
1: Cuidado, chicos.
0: Al corte.
1: Sí,
0: al piso.
1: Se ve que le mandó ahí con tranquilidad, con amor.
0: Dice mi amiga, dice semáforo. Ah, pero ¿qué? Capaz que tiene unos problemas.
1: Sigue tu sueño, nunca te rindas.
0: Sí, sí. En vez de semáforo, le sangriaba. En vez de le sangraba.
1: Oh.
0: Dientista. Y no,
1: bueno,
0: no dentista.
1: Es verdad, ¿eh?
0: La tiene toda tu amiga.
1: Interrumpo las palabras maldichas para mandarle un saludito a Sara, que es una niña pequeña.
0: Muy bien,
1: el otro
0: Sarita.
1: Día. Sí, exactamente. Que nos mira siempre, así que había quedado para mandar el saludo 10 y 10.
0: Hola, Sara.
1: Dice
0: hola,
1: que le encanta.
0: Cochita, chiquitita. ¿Cuántos años tienes?
1: Gran bailarina, ¿eh? Y entre 8 y 9 más
0: está
1: o menos.
0: Grande. Sara, ¿cómo andás? ¿Todo bien? ¿Todo tranquilo?
1: A ver, paso la de la radio.
0: Paso.
1: Lo escucho siempre todas las mañanas. Un beso grande para el papá también.
0: ¿Se sacaron foto?
1: Sí.
0: Ah, que la mande. La pasamos en el streaming. Chicos, buen día, buen martes. Dicen monstruo en vez de monstruo.
1: También.
0: Bueno, pero eso también se usa como, ¿qué haces, monstruo? ¿Todo bien?
1: Mostri, pasame
0: Mostri,
1: el...
0: ¿Todo tranquilo?
1: Maestro.
0: Un ex mío también le dice embarazada a las embarazadas.
1: También.
0: Y toalla, cubija. Mirá cómo se acuerda del ex.
1: Mi marido le dice, glu glu en vez de Google. Pero más.
0: Fíjate en Google.
1: En glu glu.
0: Se ahogó. Glu glu.
1: Sí.
0: Ay, mi suegro dice arbañil.
1: Bueno, arbañil.
0: En vez de albañil, arbañil.
1: Bueno, chicos, yo decía aprendeme la luz. Los escucho siempre. Saludos para las enfermeras del sanatorio en Rosario.
0: Muy bien, vida gran martes. Hoy muy feliz, dice. Ganó Swing Canción del Verano, dice, escuchándolos como cada día.
1: Ah, es Army, ella es de BTS.
0: Ah,
1: Sam.
0: Te la cantamos si querés, no hay ningún problema.
1: La abuela del Colo le decía abajate.
0: ¿La abuela
1: abajate
0: de quién?
1: Del Colo.
0: ¿La abuela del Colorado?
1: Sí.
0: ¿Será la abuela del Colo?
1: No,
0: bueno,
1: sé.
0: Le mandamos un beso a Laura. Muchos mensajes del otro lado. ¿Qué palabras decimos mal?

0: Hermoso tema.
1: Me encanta.
0: Hermoso tema.
2: Te estábamos esperando con esta noticia, Mica. Entró a la superlista. El tema que vos más te gusta, que vos
3: qué
2: votabas.
3: Qué bueno.
0: Hermoso tema.
2: Sí.
3: Qué bueno.
2: Hermoso para ponerle un enemigo. No, mentira. Tenés planes para el mediodía, para la noche. ¿Te gusta el pescado?
3: Me
2: sí, ¿no?
3: Gusta.
2: Del 1 al 10, pescado.
3: Sí,
2: va.
3: 10.
2: Bueno,
3: va.
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3: Chicos, buen día, soy Lucho. Mi suegra le dice Spencer al dispenser de agua.
2: El Spencer ahí. El Spencer de agua caliente.

0: Y para vos también, amor.
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Amor del Agro, me encanta esta canción, qué linda. 10:34, buen día para vos que te estás sumando. Atención, mucha neblina en Rosario y en la región. Te lo veníamos contando y es algo que nos va a acompañar durante todo el día. Es un fenómeno medio regional, ¿eh? Acá en Buenos Aires también, en Rosario, un poco más Entre Ríos, también estaba medio complicado. Buen día, soy de Córdoba, de Oncativo, qué hermoso. Tengo un taller mecánico, tengo 50 años, mi hijo hincha con poner YouTube, la radio de ustedes, pero pongan un tema de mis años, culeo, dice. Dejen ese ruido. Bueno, ¿qué querés escuchar, Saúl? ¿Qué te gustaría escuchar? No sé, decinos, tiranos alguna opción. Eso no me gusta. Bueno, pero ¿qué querés escuchar? Eso tampoco. Aitana, a lo mejor.

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2: Buen día, gente bella.
0: Buen día,
2: ay, basta. Nos dicen por el streaming.
0: Sí, dicen gente bella porque no nos vemos en este momento.
2: Claro.
0: ¿Qué es eso? ¿Qué ya es la autopista?
2: Pensé que están mirando
0: la, la autopista con circunvalación. Estamos un ratito sin cámara porque, bueno, están realizando unas modificaciones en el estudio.
2: Ajustes técnicos. Hablábamos de las palabras que decimos no tan bien.
0: Acabo de escuchar una.
2: ¿Cuál?
0: Acá en la empresa.
2: ¿Cuál?
0: Ay, no, que no esté escuchando la radio, ¿no? Pero,
2: no va a escuchar.
0: Bueno, pero mucha gente le dice Ovidio Lagos.
2: Ah, sí, sí, sí.
0: En vez de Ovidio Lagos, Ovidios.
2: Una calle de acá de Rosario, Ovidios. Es Ovidios. Ovidio,
0: claro.
2: Nosotros, Lagos.
0: Lagos. Hola, chicos, quiero escuchar el tema Salame y Pam.
2: Salame y Pam, Salame y Pam.
0: Mi nietito, cuando veía la Guardia Urbana, decía: ¡ahí viene la Guardiana!
2: Recién.
0: La Guardia no es la Guardia Urbana, es la Guardiana.
2: La Guardiana.
0: Muy bueno.
2: Recién Saúl nos mandó un mensaje.
0: ¿Qué es Saúl?
2: Saúl está en Oncativo.
0: ¿Qué compra salames?
2: Basta, Agustín. La gente no te ve, pero yo estoy cansada. Basta. Porque me hace gestos, ustedes no lo ven.
0: ¿Pero qué? ¿Qué salami pam? ¿En Oncativo? ¿Ahí es el mejor salame?
2: Saúl trabaja en un taller mecánico en Oncativo y dice que el hijo pone su el streaming todo el tiempo, pero nos pidió que le pasemos algún tema de su época. Y acá apareció el hijo.
0: A ver.
2: Dice: hola, chicos, soy el hijo de ese señor. No le den bola. Está viejito, le molesta todo. Muy buena la radio, dice. Póngale un tema que a él le gusta mucho. Bota de Emilia.
0: Bota, bota. Debe ser el que menos le guste. Y a propósito.
2: Es excelente.
0: Gente bella, amiga, Agus, viéndolos con Iván. Nos alegran todos los días. Un saludo, abrazos y gracias. Ahora, sin cámaras, porque tenemos un problema. Está el técnico. Si lo mostramos al técnico, se enamora todo el mundo. Entonces, apagamos las cámaras. Bueno, el técnico arrastra. Lo mejor de Villa Gobernador Gálvez.
2: Somos de Laguna Paiva, chicos. Buen día, les mandamos un abrazo enorme. Mi hermanita Ariana, siempre que cocina, dice: abuela, yo voy a rebatir.
0: ¿A qué?
2: En vez de batir, rebatir.
0: Igual rebatir también, pero es otra cosa.
2: Es verdad.
0: Buen día desde Palma de Mallorca, Playa del Toro. Los escuchamos desde la Torre de Guardavidas. Todos los días firme. Beso para Giovanna Basiñana. Basiñana, está bien.
2: Sí.
0: Se puede pasar despeinada de Ozuna, el acústico. Besos.
2: Buen día. Mi mamá dice análisis, a los análisis y diabetes. Análise.
0: El Neito. Neito, en vez de necesito.
2: Neito.
0: Comprar yerba. Neito.
2: Chicos, soy Nati. Mi tía dice dentrá en vez de entrá y pulobre.
0: Ese es la palita del locutor, ¿eh? El pulobre. Buen día, Radio Vida, así de Varadero. Quiero pedirles el tema de la selección, la locura que nos une, del Alambrador. De los tres que sacó, de este EP, ¿cuál es el mejor?
2: Ay, no sé.
0: Porque hay tres. Hay tres que sacó la T y la M. Dijo: si no la pegamos con una, la pegamos con este. Si no la pegamos con esta, la pegamos con la otra.
2: Dice Seba que es el del tango.
0: Para mí, cuando hay tanto para elegir, la gente se marea. Entonces no sabe cómo pedirlo, cómo se llama, el de la T y la M.
2: Eso.
0: Acá Adrián justo está pidiendo el tema. Gente linda, mi viejo decía: película de convoy en vez de cowboy. Bueno, pero esa
2: se entiende.
0: El convoy.
2: Chicos, buen día. Mi hijo Vito dice ridículos a los discípulos. Catequesis a la catequesis y comulsión a la comunión. Mi vida.
0: Nos cuenta Facu, dice: mi papá dice Oriburu en vez de Uriburu. Oriburu. Acá por Oriburu. No, acá en Oriburu.
2: Mi viejo decía femáforo.
0: Hay muchos que dicen con F, ¿viste?
2: ¿Por qué?
0: Pero para mí es una cuestión más de la posición de los dientes, debe ser.
2: O le faltaban los dientes. También.
0: Enfermate. Buen día. Cuando trabajaba de cajera me tocaba atender gente que decía: vengo a pagar la cota. ¿De qué? La cota.
2: En vez de la cuota.
0: La cota.
2: Qué paciencia. Chicos, buen día. Una señora que conocía decía: mañana tengo que ir a la dientista. Señora, está graniciando en vez de lloviznando. Graniciando, voy a prender el juego en vez del fuego.
0: Buen día, chicos. Mi mamá dice ustedes en vez de ustedes. Porque ustedes no me respetan. Y los chicos.
2: Tentándose.
0: Ustedes hacen las cosas mal.
2: Mi hermano dice residuos en vez de residuos.
0: ¿Cuántas que hay? Mi nene dice ronquecabezas en vez de rompecabezas. Mi abuela decía Procenex al Frionex.
2: En vez de fuegos artificiales.
0: No, es que la tenés que, sí, la tenés que pensar vos. Mi hijo Fausto al dulce, ya me confundí. Al dulce de membrillo le dice dulce de fembrillo.
2: Ay. Acá dice, chicos, buen día. La toalla también. O la toalla.
0: No es necesario. No. No es necesario que a la mañana estén hablando de esto.
2: Te lo pido por farol.
0: Por farol. Buen día, Mica. Sebas, mi nieto, dice que la hermana es amástica en vez de asmática.
2: Amástica.
0: Amástica.
2: Buen día, chicos. Mi mamá le dice sumerio al saumerio.
0: Térmico, en vez de técnico, director térmico.
2: El pavimento, ahí, el pavimento. ¿Te caíste en el pavimento? En el pavimento.
0: Acá el padre de mi patrón dice el Carman, en vez de Karma. Y sí, ese es el Carman. ¿Qué era?
2: Charman, un personaje Pokémon.
0: Sí, también, o un personaje de South Park, Carman.
2: El ¿qué hicieron con Carman?
0: Ibuprofeno le dice. ¿Ibubu? En vez de ibuprofeno.
2: Qué difícil.
0: Mal.
2: Mi mamá le dice Frey a la freidora de aire.
0: Ponele a la Frey.
2: ¿A la Frey?
0: Buen día, chicos. Mi papá, en vez de decir Kevin, dice Kelvin. Y así, miles les puedo contar.
2: Mi mamá le dice a los Terian, Teidan. A los Teidan. Esto que se andan disfrazando de perro.
0: Los que se ponen la máscara. Los Teidan. Los Teidan. ¿Cómo le dicen? Mi hija dice Bagul.
2: También.
0: Bagul y aeropuerto.
2: ¿En vez de aeropuerto?
0: Aeropuerto.
2: Qué hermoso. Che, lléname el tanque de Nasta.

0: Cuscuy, alá.
1: Bueno, así estamos en la mañana de martes, 10:50, 10 minutos para llegar a las 11. El team completo volvió renovada en un 75%. La tenemos, no la tenemos al 100. Así imagínense lo que va a ser al 100. Seba Soneto, Mica Migliore, Agus González. Hablando de palabras que decimos mal, ¿viste cómo es la cosa?
0: Mi mamá pedía plata prestada a esos prestamistas colombianos. Ella pensaba que eran cubanos, entonces decía que le tenía que pagar al cubanito.
1: Al cubanito, mi hermano.
0: Págale tú.
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0: Rusia advirtió sobre nuevos bombardeos en Kiev y pidió evacuar a diplomáticos y extranjeros. El gobierno de Vladimir Putin reiteró su advertencia para que personal diplomático y ciudadanos extranjeros abandonen la capital ucraniana en medio de una escalada de ataques y tensiones con Estados Unidos.
2: Rosario.
1: Avanza la restauración del monumento a la bandera, prueban el funcionamiento de la fuente de las proas. Por estas horas, la fuente de las proas larga sus chorros de agua en el frente del monumento a la bandera de Rosario. La activación de la pieza única hídrica forma parte de una prueba en el marco de la obra de restauración que fue traspasada a manos provinciales.
2: Deportes.
0: Campas cumplirá su sueño. Colombia convocó al delantero de Central para el Mundial. El Bicho integra la lista de 26 futbolistas elegidos por Néstor Lorenzo para la Copa del Mundo 2026. La citación también le va a permitir al club de Arroyito recibir una recompensación económica de la FIFA.
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1: Datos del tiempo a esta hora de la jornada, 5-8 la temperatura, cielo invisible con niebla, humedad del 100%, viento con calma, visibilidad reducida, máxima de 17 grados para esta tarde con el cielo ligeramente nublado. 10:51, te contamos todo lo que tenés que saber. 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

0: la Z, así te quiero. La música de qué personajes con Los Ángeles Azules, pero nos vamos a detener en una letra. De la A a la Z nos vamos a detener en la M.
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0: Macromeno. Estamos pasando bien, gente. Nos quedamos hasta las 12 con todos ustedes. ¿Quién llega ahora? Lauta, con Matías Valdés.
2: Escucha.
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0: Ángeles Azules, pero nos vamos a detener en una letra. De la A a la Z nos vamos a detener en la M.
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0: quisiera saber si va a llover o no, porque tengo que viajar.
1: Mire, doña, me parece que no. Lluvia, no.
2: Nada de lluvia.
1: Sí, para mañana y para toda la semana va a haber niebla, neblina, frío, pero no, lluvia no.
2: Hay un poco de humo también afuera, si alguien sale, si está ahí en el exterior, puede darle fe.
1: No es un asadito, es el humo que está en el ambiente.
2: Tampoco.
1: No.
2: Es muy
1: bueno, estamos en la última hora y estamos, lo decimos en mayúscula, estamos porque en el stream no nos vemos, pero tranqui, estamos del otro lado. Están haciendo refacciones, cuestiones técnicas.
2: Buen día para todos, gente. Hola. Saludos desde Cutralcón, Neuquén, nos dicen también en el stream, buen día.
1: Hola, banda.
2: Mi hija decía panquera a la campera y kiwi al kiwi.
1: A los pieses.
2: También.
1: Las narices, anda para las casas.
2: Qué pachón.
1: Félula, en vez de férula.
2: También. Viajando Rosario, dice entre Zavalle y Pérez. Uy, no se ve nada, negro.
1: ¿Todavía?
2: Nada.
1: 11:08 de la mañana y todavía seguimos con neblina.
2: Y bueno, hay que bancar.
1: Pará un poco.

0: Play. Hola, Agus y Mika. Hasta las 12. Hasta las 12, todo lo que haces, todo lo que haces, lo haces con nosotros. 97.9. 97.9. 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
1: Aria Vega, Ryan Castle, la costañita, premio en la boca.

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1: Apuestas online y ludopatía. El gobierno mandó al Senado un proyecto con nuevas penas y controles. La iniciativa propone endurecer penas contra plataformas ilegales, restringir la publicidad de apuestas y también reforzar controles para impedir el acceso de menores. También prevé bloqueos de sitios y medidas para entidades financieras y billeteras virtuales.
0: Rosario.
2: Un adolescente resultó herido en una balacera con nota mafiosa en la zona sur. La víctima, de 16 años, fue alcanzada por un tiro mientras dormía en el comedor. Terminó en el hospital de emergencias Clemente Álvarez con una lesión en la pierna izquierda. Los disparos también dieron en dos autos estacionados y en la fachada del domicilio donde dormía.
0: Redes.
1: Wanda Nara y sus hijas pasaron el 25 de mayo en casa de la familia Icardi en Rosario con locro y empanadas. La conductora compartió en sus redes sociales la celebración de la fecha patria en familia. Además, apoyó el emprendimiento gastronómico de su ex-suegro, Juan Carlos Icardi.
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2: ¿Qué pasa, hostia, tío, con el tiempo?
3: Pues que no se ve nada.
2: Pues que no se ve nada, tío. Nah. 9 grados, 2 décimas. Cielo despejado con niebla en la hora anterior, humedad del 95%, máxima de 17 grados. Para esta tarde con el cielo ligeramente nublado. ¿Qué va a pasar mañana? Mitad de semana ya, mínima de 5, máxima de 18 con el cielo parcialmente nublado, pero va a continuar la niebla durante la madrugada y la mañana del miércoles. 11 y 16 de la mañana te contamos todo lo que tenés que saber. 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

0: que me encanta este tema.
1: Sí, aguante Vicentico.
0: Aquí en mi corazón, en el stream no se ve nada. La cámara queda a la niebla.
1: Porque claro, chicos.
0: Detrás de la niebla, ahí atrás, a más o menos 5 kilómetros, está Mica.
1: Hola.
0: Se ve un rulo, me parece solamente.
1: Hola. Y atrás ahí está el aula, locutores, chicharra, todo junto.
0: ¿Cómo venimos?
1: Seba Zanetto con sus lentes también.
0: Sí, todo. Se ve un espejado allá.
1: Sí,
0: a lo lejos.
1: Sí.
0: La cuenta, ¿cuánto falta para el mundial? Porque hay una cuenta regresiva ahí en YouTube.
1: A ver.
0: ¿16 qué?
1: 16 días.
0: ¿Y el resto qué son?
1: Ah, no sé.
0: Está raro ese reloj. Está raro, está extraño ese reloj. No lo. Ahora le vamos a preguntar al técnico, lo puso él.
1: ¿16 horas?
0: No sé.
1: ¿Qué significa?
0: Serán días.
1: 16 días.
0: ¿Pero qué mezclo días con horas?
1: Hora, minuto, segundo. Ah, día, hora, minuto, segundo.
0: 16 horas, 4 días.
1: No, 16 no. Días, 4 horas, 39 minutos.
0: Sabe muy bien él.
1: Está medio raro, en serio.
0: Explique. ¿Puede hablar el técnico?
2: 16 días, 4 horas, 38 minutos, 13 segundos.
0: Ah,
1: pero 4
0: muy bien.
1: Horas. Ah. Muy bien, pará, porque ¿a qué hora empieza? 11, 12, 1, 2, 3, 4.
0: Muy bien.
1: A las 3 de la tarde es el horario de apertura. ¿No? El horario del acto inaugural. 3, perfecto. 4 de la tarde, por ahí. Ah, muy 16 bien, muy bien.
0: No. 16 días,
1: 4 horas. ¿Puedes decirlo de nuevo?
0: Minutos. Sí, por favor.
1: Para que la gente escuche
0: que le conozcan la voz
1: sensual.
0: ¿Cómo es?
1: Dale, por favor.
2: 16 días, 4 horas, 37 minutos, 43 segundos.
1: ¡Bravo!
0: ¡En vivo!
1: El mejor
0: primera
1: de los nuestros.
0: Primera vez que sale al aire, lo logramos, ¿viste? Sin las cámaras lo logramos porque es tímido.
1: No, dice que no es la primera vez.
0: Pasa que es muy sensual, entonces
1: claro,
0: es muy difícil.
1: Y no queremos que se nos enamore. No lo tenemos técnico, chico.
0: Mirá Valentino
1: que pasó la U.
0: Richie se llama. Valentino claro. Richie con doble C. Lo pueden buscar ahí, chicas.
1: Ahí está. ¿Y cómo
0: chicas,
1: te buscamos
0: chicos,
1: a vos,
0: todos,
1: chiquis?
0: No, pero solamente por trabajo. Solo por trabajo.
1: ¿Quién te ha visto? ¿Quién
0: y bueno, estoy en pareja, Mica, ya te conté.
1: ¿Puedes decir tu Instagram, Agustín?
0: Sí, agustin.gonsalves, pero solo por trabajo.
1: Sebas Zanetto también.
3: ¿Cómo
1: Instagram?
3: Cambió maravilla?
1: Increíble.
0: ¿Y Mica?
1: ¿Esto a un año? ¿Hace
0: Mica?
1: Un año?
0: Y bueno, pero déjame.
1: No pasa nada.
0: Si vos me bancabas.
1: Mica.migliore.
0: Ahí está. Y te pueden contactar por canje.
1: Sí,
0: peluquería,
1: obvio.
0: Panadería,
1: comida, ¿qué?
0: Auto, moto, todo. ¿Pareja no?
1: No.
0: Ah, bueno.
1: Sí. Pero no digo, no, solo por trabajo.
0: Bueno,
1: ya se entiende.
0: No sé, agupollera. Los tímidos son los peores, le están diciendo al técnico de la radio.
1: Uy.
0: Los tímidos son los peores.
1: Acuariano. Acuariano.
0: Tiene una trincheta en la mano. ¿Cómo le decís a esto?
1: Cúter. Cúter,
0: sí, cúter, trincheta. Yo digo trincheta.
1: No, trincheta está bien.
0: Tiene una trincheta en la mano.
1: Ahí está.
0: Sabe
1: hacer de todo y lo que no sabe lo investiga.
0: Buena gente.
1: Se capacita. Sí, buena gente son los más importantes. Los queremos mucho a los Richie.
0: Sí. Richísimo. Bueno, mandamos un beso a toda la familia. Mi hija le dice chocholos a los pochoclos.
1: Ay, me asusté.
0: Che, un montón de cosas. Un mensaje que dice
1: Valentino
0: que
1: al micrófono. Valentino al micrófono es muy capaz. Ustedes no saben interpretar una cuenta regresiva.
0: Tiene razón.

0: La mejor dupla de la vida. Todos los días los escucho. Saludos. Mi hijo le decía a la plasticola picaoca.
1: ¿Cómo?
0: Picacoa.
1: Picacoa. Picacoa. Va picacoa. La picacoa. Picacoa. Hola, Mica. Hola, Gus.
0: Hola.
1: Mi nietita decía, salutie.
0: No.
1: Cuando estornudaba. A mi chin. Solo dedujo que si nosotros le decíamos salud, cuando ¿sí? estornudaba, entonces ella se saluteaba.
0: Ah, mi vida. Aguante FM Vida, dice Marca, muchas gracias. Hago pollera. Bueno, che.
1: Bueno,
0: basta. Los únicos que le podemos decir pollera somos Eva y yo.
1: Claro, me pueden atacar ustedes.
0: Claro, no.
1: Pero ya tampoco.
0: No se abusen, che.
1: No me pateen en el piso.

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0: Swim. Esta es la que decía las ARMYs, que les gusta.
1: Me encanta BTS, me encanta.
2: Puesto número uno.
1: Número uno.
0: ¿Qué?
1: Muy bien. Y sí, lo pidieron,
0: en
1: lo pidieron.
0: Tu cara,
1: y...
0: tu cárcel.
2: Ahí puesto tenés. Número uno.
1: Chicos, ¿cómo están? Hola, Mica, hola, Agus. Mi hija hola. Del corazón decía morrajas. A las mojarras. Mi sobrina decía divea a las víboras. Pero ni parecido es. Y de chicos escuchamos mucho decir vedera en vez de vereda. Madajuana, pastaflora. ¡Pastaflora! No dijimos pastaflora, me parece.
0: No, perdón, no lo habíamos visto. Últimos mensajitos en esta media mañana. Palabras que decimos más o menos bien.

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4: Última salida de mensaje news. Dale,
5: vamos.
4: Que nos va. Dale que nos va. Dale que nos va. Dale que nos vamos.
5: Mi hija le decía capenta a la manteca. Capenta. Y al papel higiénico, papel y lenjo.
4: ¿Qué?
5: Es complicado.
4: Cuchillo, dicen acá. Cranejo. Terrible la neblina que sigue por acá, chicos. Pasando por Fray Luis Beltrán, volviendo a casa en Capitán Bermúdez. Bueno, un saludo muy grande. Ya te digo para quién, Mica. ¿Ah? Para Lorena, alias La Flaca.
5: Tengo un compañero en la radio. No voy a decir quién es.
4: Cortame la música.
5: Tengo un compañero en la radio, no voy a decir quién es. Pero al chat GPT le dice Chap GPT.
4: No, ¿quién es?
5: No te voy a decir quién es. No es Nico Silvero, mal lo están acusando.
4: ¿El locutor?
5: El locutor.
4: Uy, amiga, soy yo, amiga.
5: Debe estar escuchando la radio y se debe estar riendo.
4: No, yo no le digo chap, amiga.
5: Chap GPT.
4: Yo, si querés, pero no, amiga, no.
5: Y le decís, es chap. Es chap GPT.
4: No
5: le importa. Chap GPT.
4: Mirá.
5: De ahí lo tenía el chat.
4: Bueno, hay varios. No vamos a decir nombres. Personas que se dedican a la locución que dicen WhatsApp. Instagram. Sí. Instagram. Sí. WhatsApp.
5: El WhatsApp.
4: Facebook. El Facebook.
5: TikTok. TikTok también.
4: Titi. Ay, mirá. Espero que no esté escuchando la radio.
5: Es obvio que está escuchando la radio.
4: Va a venir y se va a picar. Mi hija le decía plástico, plastiquilo. ¿Eh?
5: ¿Eh?
4: Decía, el plástico le decía plastiquilo. En vez de plástico, plastiquilo. Acá la silla de plastiquilo.
5: Mi vida. Mirá, mamá. Mirá,
4: ¿qué?
5: Papá.
4: ¿Qué?
5: Un parajo. Un parajo. En vez de un pájaro.
4: Mi amiga dice murslo en vez de muslo. Acá dice buen día. Mi hija Emma decía serviente y carapincho.
5: Mi papá en YouTube le decía YouTube.
4: Yo tuve.
5: Ah, mi viejo le dice, me hiciste acordar, mirá. Y mi papá le dice a Shrek, el monstruo, Shrek.
4: ¿Shrek? Shrek. Seba le decía Shrek. Una mañana me dijo, Shrek. ¿Cómo es Shrek, Seba?
5: ¿Shrek?
4: Sí, la peli, Shrek.
5: Shrek.
4: La que es para grabar, dice. Es Shrek. No, Shrek. Shrek.
5: Shrek. ¿Cómo se le dice así, señor?
4: Ay. Yo decía agua oxigenada. No, ojicenada. Al revés. Es complicado. ¿Cómo se la complica?
5: Mi sobrino decía al médico Mequido y al puente el cuente. Vamos a usar el cuente.
4: ¿El primero cómo era? Mequido.
5: Mequido.
4: Me iba a hacer Aikido, que iba a ser un arte marcial.
5: ¡Ay!
4: Mi hija dice sijate en vez de fijate. Mi sobrino dice no es grasocio. No se rían de mí. Algo malo. No es grasocio.
5: Grasocio. Mi amor, venido. Es muy pegriloso. Ese también es histórico. Pegriloso.
4: Gomito en vez de vomito. Mi abuela en vez de decir cerebro, dice cerebro, este que había aparecido. Buen día, chicos. Un saludito para la banda de Imperio. El Imperio Cordobés, pegando el retorno a casa.
5: Qué contento.
4: ¿Serán los de Belgrano? Los Pirata Cordobés.
5: Sí, qué festejo. Chicos, trabajo en una carnicería. Hay varios que te piden patas murlo.
4: ¿Patas murlo?
5: Bueno, una vez le dije, ¿viste la salchicha parrillera? Le quise decir, no sé, salchichera.
4: Salchichera.
5: ¿Qué?
4: La palchicha sarrichera.
5: La dislexia.
4: No me tritrique, dice acá.
5: Uy. En vez de no me critiquen, ¿será? Chicos, buen día. Mi sobrina le dice lobieta a Violeta. ¡La lobieta!
4: ¿Cómo era el doctor que quiere la... ¿Cómo era que decía?
5: ¿Cuál?
4: El audio viral ese.
5: ¿En TikTok?
4: Sí, que no decía, no me sale, que tiriti. ¿Qué? Ah, tendinitis era.
5: Tendinitis.
4: Acá el doctor que me dijo que tengo la tiriti.
5: Acá dicen, chicos, buen día, mi hijo decía antopicato. Al auto fantástico, mi amor.
4: Haciéndome la cocinera, dije chorizo a la poramola.
5: Tengo dolor de estómago. dice mi mamá.
4: A las pantuflas, chanchuflas, mi sobrino Mimón al limón. Bueno, se pone mimoso el limón.
5: Ah, mi vida. Mimón. Mi hijo de chico decía maricosa, la mariposa. Ahí está. Y al corazón, cosarón.
4: Mi hijo decía bichoto en lugar de bizcocho. Mi nena decía pecurería en vez de peluquería.
5: Sí, es verdad. mi tía dice mochila. Pásame la mochila en vez de la mochila.
4: Esas son varias, son mochilas. Mi mamá le dice tutú a YouTube. Tutú.
5: Poné tutú.
4: Poné tutú ahí, el de Arjona, que me gusta el nuevo que cantó que con la Sole, el tutú.
5: Una gana de comer un churipán.
4: Un churipán.
5: En vez de choripán.
4: Claro.
5: Churipán.
4: Ponés la tele de M, te clavas un chori, este soy favela.

0: Kim Bayer, yo, ¿se habían olvidado de mí?
1: Sí.
0: No, volví,
1: sí,
0: en forma de figurita. Y quiero saludar a la Ronda Vida.
1: Sí.
0: ¿Ya? No, hola, Mica, ¿cómo andás? ¿Todo bien?
1: Bien, Bobby, ya no.
0: Yo estoy re bien, estoy re bien, visitando Rosario, está re lindo. Estuve en el Monumento a la Bandera.
1: Vamos.
0: Sí, con mi pastelito, qué rico, sí.
1: Nos vamos para San Pedro.
0: ¿A dónde que sí? Yo voy, si me llevas, yo voy.
1: 103.9.
0: Ahí escabio, voy.
1: Estamos en Santa Lucía.
0: Qué lindo,
1: en Corriente, 95.5. También sonamos en Yauche de Luna, 92.3. Y también estamos en Yunchales, 93.9.
0: Si querés, seguí, porque no la tengo la lista.
1: Ay, ¿qué pasó?
0: No la imprimí, Mica.
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0: Bueno, Bella, ha sido un placer, como siempre, recibirte. Que vengas con tus vibras, con tu energía, con tus yulitos. Y nos encontramos mañana.
1: Vamos todavía. Sí, no nos queda de otra. Con buena energía mañana, miércoles. Atentis, vayan con cuidado con la neblina también, que está en Rosario, en la región. ¿Mañana hay algo?
0: ¿Y lo de qué querés?
1: Y no sé, vamos a hacer algo especial.
0: Tengo un audio para mañana.
1: Uy, me gusta.
0: Tengo un audio para mañana picante, polémico. Así que a partir de las 9, no, te lo traigo, le ponemos play.
2: Es una vergüenza.
0: No, como la vergüenza. Sebis, gracias por todo. Seba Soneto en los controles. Agus González por acá. Será hasta mañana.
1: ¿A descansar? ¿Dormir la siestita?
0: A mimir.
1: Sí,
3: hola, Agus.
0: Hola, ¿qué tal? No, hola, no. Hola, chau. Tiene que existir un audio que diga chau, Agus.
1: Es verdad. Lo vamos a inventar.
0: Chau, Bella.
1: Que lo pasen muy lindo.
0: Que me cuida,
1: Sí, pasenla muy bello.
0: Se me va por la sombra. Nos vemos mañana, mi gente.
1: Ya viene el Santi Jaco, que le dice
2: chau,
1: Chipiti y Nico Irala.

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Buen día, buen mediodía para todos los que se están sumando a este lindo martes. Parece lunes, pero en realidad ya es martes porque semana cortita, comimos locro, empanadas. ¿Cómo estuvo Nico Irala? Bienvenido a los controles, peluchín. ¿Cómo andamos? ¿Todo bien? ¿Todo tranquilo? Comenzando la semana entonces, Nico Irala, que se suma a los controles hasta las 6 de la tarde. Mica Migliore, en un ratito ya llega Santi Jacob también, pero atención, presidente Perón al 5000, más o menos pasando el distrito, está cortada la avenida porque se están prendiendo fuego unos cables, así que a tener precaución también por esa zona, la neblina que parece que afloja un poquito. Vamos a ver qué pasa. Llega Benja Torres con la señal.

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0: Ahora sí, equipo completísimo. Bienvenido, Santi Jacob. ¿Cómo andamos?
1: Hola, pedazo de loco. ¿Cómo andan?
0: Bien.
1: No, me agarró una tartamuda.
0: Sí, así como...
1: No estaba preparado para hablar. ¿Cómo andan, amigos? ¿Todo bien? ¿Todo tranquilo? Tengan paciencia. Vamos a tirar una información de tránsito en un ratito. Bastante complicado, Felipe Morey, presidente Perón.
0: Ok.
1: Yo me levanté temprano, ¿no? Sí, no, es justamente por el tránsito que llegué pasado.
0: ¿Arrancamos con las noticias?
1: Y mandale.
0: Dale.
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0: Bolivia ingresa en la cuarta semana de conflictos sin que se llegue a concretar el diálogo. El país vecino cumple 20 días con bloqueos de rutas que aíslan a la sede de gobierno. El presidente Paz anunció un recorte salarial a sus ministros, pero el diálogo con los sectores afines a Evo Morales todavía sigue roto.
2: Argentina.
1: Nación quitó subsidios a empresas de micros por pasajes gratuitos para personas con discapacidad. El gobierno eliminó las compensaciones económicas que recibían las compañías de larga distancia por los boletos sin cargo. Aseguró que el derecho a viajar gratis seguirá vigente y que las empresas continuarán obligadas a otorgarlos.
2: Rosario.
0: Caritas lanza su colecta anual en un contexto de incremento de pedidos de ayuda social. Entre el 6 y el 7 de junio, la organización católica recibirá solo dinero en efectivo en todas las iglesias, pero también se pueden hacer transferencias bancarias.
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1: Actualizamos el clima en la ciudad de Rosario y la región. Llegamos al martes, parece lunes, pero no, fue un falso feriado en el medio. 13 grados, 2 décimas en este preciso momento, humedad 82%, cielo despejado con una leve neblina. 12 del mediodía, 14 minutos. Ya te contamos toda la información que necesitas. Quédate con la música, ¿qué más te gusta?
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1: Vamos derechito para el WhatsApp, pero antes, acordate que tenemos consejos. 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
2: Ahora sí, amigos míos, bienvenidos a todos. Nos presentamos oficialmente, Mica Migliore en la voz.
1: Hola.
2: Jacoba, quien te habla, Nico Irala en los controles. Vamos por parte. Primero lo importante, sí. Presten mucha atención e información de tránsito para toda la gente que tenga que circular para la zona oeste de la ciudad, ¿sí? Bastante complicado, ya estaba liberado por el momento, pero se genera un efecto embudo, claramente por la cantidad de autos y por el poco tiempo que te dan también los semáforos. Presidente Perón y Felipe Moré, sí. Es a la altura del distrito oeste, uh-huh. Pasando las vías. Bien temprano informaba Mica que se estaban quemando unos cables.
1: Claro, sí, estaba todo cortado por ahí, por las dudas de evitar la zona porque van a tener bastantes demoras.
2: Está habilitado Perón porque ya cortaron justo cuando yo estaba pasando, por eso me demoré un poquito. Cortaron de cuajo los cables que se estaban prendiendo fuego. Estaba liberado Perón, pero estaban haciendo trabajos también en 27.
1: Okay.
2: Que ahí se genera esa bifurcación en frente de la YPF. Y mucha gente también desvía en Felipe Mora. Entonces se vuelve todo un desastre y no te avisan previamente.
1: Okay.
2: Así que nosotros te vamos a avisar para que tengas en cuenta si tenés que ir a laburar, tenés ese tiempo de demora. Y si sos si sos empleador, tenele paciencia a tus empleados.
1: Es verdad lo que te está diciendo y no hay que mandar las fotos. Estoy acá, ay, muriendo.
2: Estoy acá, no, cayó un helicóptero arriba de mi auto. Bueno, eso ya no sabemos. De última, si está llegando tarde, decirle que fuiste por presidente Perón.
1: Quiero saber todo, el lore completo, porque yo le decía a Agus que él no tenía ni idea de lo que había pasado el fin de semana. Yo ahí enganchado, sabía que tocaba de manera en Rosario. ¿Cómo te fue con la abuela Vicky?
2: Pero claro, llevé a mi abuela. A ver, todo pasó así. Cuando entrevistamos a Manero hace como un mes, mi abuela Vicky, le mando un abrazo grande a la viejita, es fanática loca de Manero.
1: No puedo creer.
2: Sabe todos los temas, todas las runflas,
1: sí.
2: fan, pero las baila hasta que se le salen los callos de los talones.
1: Ahí está.
2: Una cosa así como mueve la doña.
1: Pará, perdón, menciona aparte para Sofía Gazzaniga, una gran amiga de la casa que la rompió toda con este tema justamente.
2: Sofía la rompió toda y estuvo presente también un arma rosarina al Valen Merlo.
1: Sí, señor.
2: Valen Merlo estuvo presente también.
1: Qué lindo.
2: Cuando hacen el crossover
1: el
2: de Figua.
1: Sí, exacto.
2: Ese tema juntos. Y Sofía Gazzaniga estuvo en el tema que Manero hace. Es este mismo. Es
1: podés pedirme perdón, Ángela Leiva.
2: Ángela Leiva, ahí está, se me había ido el nombre. Cuestión que cuando entrevistamos a Manero, obviamente le dije, che, Manero, le mando un besito a la abuela, es fan tuya, le mando un video y la invita al recital. Tuvimos que hacer toda una movida. Agradezco a Maya y a toda la gente de Olpres. Me hizo la gauchada y pudimos llevar a la viejita al recital.
1: ¿Para ella lo conoció?
2: Mano a mano no.
1: Oh, pero
2: nos olvidamos de hacer un cartel, porque hay algo que yo no sabía. ¿Viste que a Arjona se le hace mucho cartel?
1: El Nico Silvero le hizo.
2: Nico
1: con
2: Silvero
1: la mamá.
2: Estuvo presente con su madre en el recital de Arjona, allá en el Movistar Arena. Y no nos llevamos, pero la viejita le había prometido ñoquis a Manero. Capaz que en algún momento surge, se junte.
1: ¿Y por qué no? Escúchame, no va a ser la primera ni la última vez que venga Rosario.
2: Bueno, pero toda la experiencia de mi cita de domingo, que la fui a buscar en el auto, la llevé, toda la Doña está ahí en mis historias de Instagram.
1: ¿Y cómo te seguimos?
2: Y podés fijarte en Santi Jacob, con 2B. ¿El tuyo cómo lo busco?
1: Mica.migliore.
2: Ajá, ¿y si quiero un operador para un velorio?
1: ¿Un operador para un velorio? Tengo
2: sí.
1: Un DJ, si querés. Te anima
2: a
1: casamiento, cumpleaños, barniz band, de todo. @ Nico Irala _DJ.
2: No, pero ese no quiero. No. Tiene una mala onda, después le pide un tema, te tira con un vaso en la cabeza. Ya me pasó, lo cuento por experiencia. ¿Podés poner leña?
1: Bueno,
2: para el carbón con un garrote metido.
1: ¿Recomendáselo a un enemigo?
2: Está bien, sí. También.
3: Esto dice así. Ella